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0: ¿Quién es el Espíritu Santo? Es la promesa del Padre, es una persona de la Trinidad y es nuestro sello hasta el día de la redención. Es nuestro guía, nuestro maestro, la autoridad que nos ayuda a hacer lo que Dios nos ha encomendado.
1: El Espíritu del Dios viviente nos faculta, nos equipa, trae entendimiento a nuestra mente y corazón para tomar decisiones sabias. 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Y esta vez se nos enseña cuál es la misión del Espíritu. Escuchemos.
0: ¿Por qué sucede que, por un lado, hay un cristiano que crece de manera vibrante en su vida cristiana, mientras que al mismo tiempo hay alguien más que está decaído, hasta desesperanzado, sin el más mínimo entusiasmo por el hecho de haber sido salvado? Hay personas que se sienten entusiasmadas porque su vida cristiana le da un sentido de dirección. Saben a dónde se dirigen. Están entusiasmadas por ello. Tienen un propósito en la vida. Su vida es fructífera y pueden ver el resultado de sus frutos. Al mismo tiempo, hay personas cuyas vidas son completamente estériles. No tienen sentido de propósito ni de dirección. Van tambaleándose por la vida, desperdiciando los talentos, los dones y las habilidades que Dios les dio. Y después nos preguntamos, ¿qué está pasando? Bueno, la verdad es que hay una gran diferencia entre estos dos tipos de cristianos. Y la diferencia es su relación con el Espíritu Santo. Muchos de ellos no tienen la menor idea de lo que Él representa. Hay muchas personas que se sientan en las bancas de una iglesia y no pueden decir quién es Él. Y aunque el Espíritu Santo es una parte vital de todo lo que comprende la palabra de Dios, incluyendo la inspiración de esta, ellos no pueden decir quién es Él. Estamos en nuestro segundo mensaje de la serie que hemos llamado Cómo vivir en el poder del Espíritu Santo. Y en el primer mensaje, la promesa del Padre, identificamos quién es el Espíritu Santo. Una promesa del Padre, una de las personas de la Trinidad, el sello de un Hijo de Dios, nuestro ayudante, nuestro maestro, nuestra guía. Hay muchas áreas en nuestra vida en las que Él está involucrado personalmente. Sin embargo, hay muchas personas que no tienen la menor idea de quién es Él. Otra pregunta que puede surgir es, ¿por qué vino el Espíritu Santo? ¿Por qué trabaja en nuestras vidas? Ya tenemos a Dios Padre y a Dios Hijo. ¿Para qué necesitamos a alguien más? Y ese es el tema de este mensaje que hemos llamado La misión del Espíritu. Me gustaría que buscara en su Biblia Juan capítulo 16 y quisiera que prestara atención a lo que dice el Señor Jesús, comenzando en el versículo 5. Pero ahora voy al que me envió y ninguno de vosotros me pregunta, ¿a dónde vas? Antes, porque os he dicho estas cosas, tristeza ha llenado vuestro corazón. Pero yo os digo la verdad. Os conviene que yo me vaya, porque si no me fuera, el Consolador no vendría a vosotros, mas si me fuere, os lo enviaré. Y cuando él venga, convencerá al mundo de pecado, de justicia y de juicio. Jesucristo dice, esta es la razón por la que envío al Espíritu Santo. Es la razón específica por la que lo estoy enviando. Así que si alguien le pregunta por qué vino o cuál es la misión del Espíritu Santo, lo primero que debe contestar es simplemente esto. Vino porque su ministerio es esencial para nuestra salvación. Ahora bien, quizás alguien diga, espere un minuto, yo fui salvo hace mucho tiempo y no sabía nada acerca del Espíritu Santo. Eso también me pasó a mí. El Señor Jesucristo habló a mi corazón un domingo en la mañana cuando tenía 12 años. Él lo haría y me salvaría, y eso fue exactamente lo que sucedió. Si usted me hubiese pedido que le hablara acerca del Espíritu Santo, probablemente le habría contestado, ¿quién? porque no lo sabía. Entonces, esto es lo que quisiera que recuerde. Usted no tiene que entenderlo todo para ser salvo. Pero una vez que seamos salvos, es muy importante que entendamos cuál es el ministerio del Espíritu Santo en la vida de un creyente y cuál es el papel que juega y la obra que hace en la salvación de una persona, porque Él es parte esencial de ella. ¿Cómo puede una persona que no tiene deseo alguno de Dios, que no está buscando a Dios, que está muerto en sus transgresiones y en sus pecados, cómo puede ser salva? La verdad es que no puede hacerlo si el Espíritu Santo no le atrae. Así que, amable oyente, si tiene en ocasiones este sentimiento en su corazón y tiene este súbito interés y se pregunta sobre la salvación, sobre Jesucristo, sobre la resurrección, sobre todas estas cosas, ese es el Espíritu de Dios comenzando a hacer su obra en su vida. Pero una persona que esté muerta a lo espiritual, alejada del Espíritu Santo, no puede volver a la vida, no puede recibir una nueva vida, un nuevo espíritu, vida eterna, no puede ser sellada por el Espíritu de Dios si está alejada de la obra del Espíritu Santo. Puede que usted diga, si una persona está muerta, ¿cómo puede ser salva si no entiende? Esto es exactamente a lo que Pablo se refiere, y quisiera que vayamos un momento a 2 Corintios capítulo 4. Una vez más, esto es evidencia que una persona alejada del Espíritu Santo no puede ser salva, y la explicación está aquí. Leamos los versículos 3 y 4. Pero si nuestro evangelio está aún encubierto, esto quiere decir escondido, entre los que se pierden está encubierto, en los cuales el Dios de este siglo cegó el entendimiento de los incrédulos para que no les resplandezca la luz del Evangelio de la gloria de Cristo, el cual es la imagen de Dios. La razón por la que las personas que no son cristianas en ocasiones son tan antagónicas, con frecuencia nos ignoran, ignoran el Evangelio e ignoran a Cristo, es porque están cegadas. Pero, amable oyente, esto es lo que Dios dice, no lo que yo creo. Él dice que usted ha sido cegado por Satanás a la verdad del Evangelio, que la verdad ha sido encubierta a sus ojos. Por esto quizás deberíamos ser un poco más comprensivos con las personas que están perdidas. Nosotros debemos entender que a menos que el Espíritu de Dios obre en sus corazones, a menos que les revele la verdad, que a menos que les muestre lo que está pasando, no lo podrán saber. Usted sabe lo que hacen ellos. Solo hacen lo que les resulta natural. Actúan según la razón. Se basan en su racionalidad. Si no es razonable, si no es racional, entonces lo ignoran. Hay muchas otras cosas que usted no entenderá acerca del Evangelio. Muchas otras cosas que no entenderá acerca de la verdad. Muchas otras cosas acerca de la verdad que no podrá asimilar, sino hasta que el Espíritu de Dios haga algo en su corazón, y eso es iluminar su entendimiento para conocer la verdad. Por ejemplo, en 1 Corintios capítulo 2, Pablo habla nuevamente con esa iglesia en la que

al final de sus vidas, el dinero ya no importa, el prestigio ya no importa, la popularidad no importa, nadie puede mantenerlos vivos un solo segundo, sino el Dios al que rechazaron. De pronto sus mentes cambian, aunque no pasa todo el tiempo. ¿Quién es ese que ilumina el entendimiento de un hombre, de una mujer o de un joven? Alejado del ministerio del Espíritu Santo, no hay manera de comprender las cosas de Dios. Así que primero que nada, debe haber iluminación. En segundo lugar, debe haber convencimiento. Y eso es lo que dice en el capítulo 16, versículo 8. Él dice, «Les conviene que yo me vaya. Cuando lo haga, enviaré al Espíritu Santo y Él les dará convencimiento de pecado, de la justicia de Cristo y del juicio por venir». Entonces, ¿por qué una persona quiere ser cristiana? Porque el Espíritu Santo ilumina su mente y comienza a entender cosas acerca de Jesucristo y Dios. Acto seguido, comienza a sentirse culpable porque al leer la Biblia, escucha la palabra de Dios y ve su vida comparada con la vida de la que Dios habla. ¿Qué sucede entonces? El Espíritu Santo le da convencimiento de su pecado y la culpa se convierte en parte de sus pensamientos y de pronto ese sentido de seguridad que pensaba que tenía ya no está. En ocasiones el Espíritu Santo infunde miedo en su vida, miedo a morir y a enfrentar a Dios sin salvación sin el Señor Jesucristo. El convencimiento de pecado es la obra del Espíritu Santo. Lo que quisiera que entienda es lo siguiente. No podrá ser salvo si está alejado del ministerio del Espíritu Santo, no importa quién sea usted. No hace diferencia alguna si usted ha predicado en el púlpito de una iglesia durante años. No podrá ser salvo hasta que el Espíritu de Dios le atraiga, y Él lo hará por medio de su increíble poder y amor para que usted entienda la verdad, tenga convencimiento de su pecado, acepte el don del arrepentimiento y de la fe, ¿y qué más? Y pueda tener una vida nueva. Pero apartado del Espíritu Santo no puede hacerlo. Ahora, esa es la primera razón por la que Dios lo envió. La primera razón por la que envió al Espíritu Santo es nuestra salvación. La segunda razón por la que envió al Espíritu Santo es para nuestra santificación. Y quizás usted diga, pues yo no puedo ser santo. Espere un momento y escuche esto. La palabra santo significa que algo ha sido separado para un propósito más allá del normal. Mire, quisiera que prestara mucha atención. Desde el momento en el que aceptó a Jesucristo como su Salvador, usted fue santificado. Ahora la santificación tiene tres aspectos. El momento en el que declaró que Jesucristo era su Salvador, Dios le apartó como su hijo e hija y le selló con el Espíritu Santo de la promesa. Así que cada creyente es santificado posicionalmente. Esa es nuestra posición. Pero existe otro aspecto de la santificación, y esa es la obra progresiva del Espíritu Santo, quien le apartó para ser hijo de Dios. Y después, ¿qué sucede? Él comienza la obra progresiva en su vida. Romanos 8:29 dice que Él nos predestinó para que fuésemos hechos conformes a la imagen de su Hijo. Pero, ¿qué significa esto? Que el Espíritu Santo está obrando en nuestras vidas para llevarnos a una relación de tal intimidad con Él que nuestro carácter comience a reflejar el carácter de Jesucristo, para que nuestro comportamiento, nuestra conducta, nuestras conversaciones comiencen a reflejar las de Jesucristo. Él nos dice que nos predestinó para ser hechos conformes a la imagen de su Hijo. Por tanto, ¿qué va a hacer? Continuará la obra que estaba realizando cuando nosotros fuimos salvados. ¿Por qué vino el Espíritu Santo? Vino para santificarnos, para conformarnos a la imagen de su Hijo. Existe una tercera razón para su venida, el servicio. Porque cada uno de nosotros fue llamado a servir al Señor. Y usted dirá, bueno, Dios no me ha llamado a mí. Claro que lo ha hecho. Cometemos el error de decir, bueno, usted sabe, los siervos de Dios son los que se paran en una plataforma y cantan o tocan un instrumento y hacen esas cosas. ¿Sabe quién es un siervo de Dios? Cada persona que ha sido salva es un siervo de Dios. Lo que quisiera que viera es esto. Usted ha sido llamado a hacer algo. Cada uno de nosotros hemos sido llamados a ser testimonio vivo de Cristo, quien habita en nosotros, a través

0: de nuestras conversaciones, de nuestras conductas, de nuestro carácter. Eso en sí mismo es un servicio pasivo, aunque también existe un servicio activo. El servicio activo es algo que elijo hacer porque Dios quiere que lo haga. El servicio pasivo dice, voy a vivirlo cada día. Alguien le está viendo, alguien le está observando, alguien se está relacionando con usted, quizás sea alguien en su escuela o en su trabajo, o tal vez alguien en su oficina, ellos le están observando y usted está sirviendo a Dios de formas en las que ni imagina el impacto que está teniendo porque no se lo dirán. Piense en esto. La salvación es el acto de la fe. La santificación es caminar en fe. ¿Y qué es el servicio? Es el trabajo de la fe. Es la fe en el poder del Espíritu Santo que nos faculta para hacer lo que Dios quiere que haga. Y entonces esto es lo que puede esperar cuando el Espíritu Santo está trabajando a través de su vida. En ocasiones usted estará cansado, pero no agotado. Enfrentará obstáculos, pero no se rendirá. A menudo tendrá que esperar, pero no para manipular las circunstancias. En ocasiones se encontrará estresado y en medio del estrés usted dirá, oh Dios, ¿cómo puedo hacer esto? Pero no se desesperará y no hará algo tonto. En ocasiones se sentirá desamparado, pero no desesperanzado. ¿Por qué? Porque el Espíritu Santo vive dentro de usted. Él vino para salvarlo, vino para santificarlo, vino para equiparlo para que pueda hacer lo que Dios le ha llamado a hacer. Entonces, ¿cuál es nuestra excusa? No tenemos ninguna. Usted solo debe decidir. ¿Estoy dispuesto a hacer una de las cosas más fascinantes y emocionantes en todo el mundo? Y honestamente, no conozco nada más emocionante que esto. Y eso que he tenido muchas experiencias emocionantes en mi vida, piense en esto, ¿qué sería más emocionante para usted que poder llegar al punto en su vida en el que se rinda por completo al Señor Jesucristo, de la manera que sea, pero que se rinda completamente y que luego diga, Señor, quiero que trabajes en mi vida y voy a verte trabajar? Permítame decirle algo. Usted se sorprenderá con lo que Dios hará en su vida cuando se la entregue por completo, cuando diga, Dios, ahora te veré trabajar. Después de ser cristiano por muchos años, aún me sorprendo en ocasiones al ver la forma en la que Dios trabaja. Si usted está tan enredado en las cosas del mundo, en las actividades del día a día, y no le da un tiempo para escucharlo, para leer su palabra y para pedirle su guía, ¿sabe qué pasará? Dios hará cosas en su vida y usted no le dará ningún crédito por ello, ni siquiera verá a Dios en ello porque estará demasiado enfocado en sí mismo. Le reto a que rinda su vida por completo, que la rinda completamente al Espíritu Santo que lo salvó, que está en el proceso de santificarlo y que hará un trabajo maravilloso a través suyo. Quizás usted dirá, ¿cómo va a hacer eso? ¿Sabe algo? Él no nos promete decirnos el cómo, solo promete hacer su trabajo. Lo único que le está impidiendo alcanzar su máximo potencial en la vida, sin importar quién sea usted, es su falta de disposición o su ignorancia acerca del trabajo, el poder y de la disposición del Espíritu Santo para transformarle a usted y después para usar sus habilidades, sus capacidades, sus dones, su conocimiento, su entendimiento o sus experiencias para hacer su obra maravillosa. Usted no quiere llegar a la muerte, y eso es algo a lo que todos llegaremos en algún momento, y voltear hacia atrás y pensar, ¡ah, si tan solo no hubiese tenido miedo! Si hubiese estado dispuesto a dar un paso al frente, o si no hubiese puesto excusas. Usted no quiere tener ese tipo de vida. Quiere llegar al final del camino y poder decir, Dios, sí tuve miedo, fracasé, pero quiero darte las gracias porque en medio de mi miedo pude seguirte. Cuando no pude ver mi camino con claridad, aún así seguí adelante. Aun cuando sabía que no iba a poder hacer algo bien, lo intenté. Nosotros queremos llegar a ese punto en nuestras vidas en el que miremos atrás y podamos decir, no que estamos libres de pecado, no que somos perfectos, porque eso no pasará. Queremos poder decir, Dios, hice mi mayor esfuerzo e hice lo que me dijiste. Puedo pararme frente a ti y darte las gracias por ello. ¿Amén? Usted no quiere llegar al final de otra manera. Y la promesa maravillosa que tenemos es la presencia y el poder del Espíritu Santo para que esto sea una realidad viva. Oremos. Padre, estamos tan agradecidos. Cuando pensamos en todo lo que estás dispuesto a perdonarnos, a dejar atrás, en todo lo que estás dispuesto a enseñarnos, a arraigar en nuestros pensamientos, en las oportunidades que están delante de nosotros y que tú colocaste ahí, y cuando pensamos acerca de lo que estás dispuesto a hacer en la vida de cualquier persona que lo permita, Padre, no podemos más que sentir asombro y humildad ante tanto. Oro para que el Espíritu Santo arraigue la verdad de este mensaje de una manera tan profunda en nosotros que no podamos escapar de ella. Gracias porque podemos verte trabajar y porque en nuestros corazones sabemos que tu trabajo es el mejor trabajo. Te damos gracias en el nombre de Jesucristo. Amén.
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0: Todo el mundo quiere paz. Todo el mundo quiere seguridad interior. Hace un tiempo alguien me contó de una persona que era muy, muy rica. Tenía muchas riquezas materiales, sin embargo, no habían hablado más de 10 minutos y se había dado cuenta de lo miserable que era. ¿Miserable? Dirá usted, ¿por qué? Porque las cosas no eliminan la ansiedad. No hay suficientes bienes materiales, no hay nada que pueda eliminar la ansiedad si solo trae satisfacción pasajera. Lo único que puede eliminar la ansiedad es la paz de Dios, la cual es, en esencia, la presencia de Jesucristo viviendo dentro de nosotros. Cristo vino a vivir dentro de nosotros cuando fuimos salvados. Es la presencia de Jesucristo dentro de nosotros con toda su tranquilidad, toda su confianza, toda su seguridad, toda su fuerza. Es Cristo Jesús en nosotros. Su poder, su seguridad, su confianza se desbordan dentro de nosotros y nos convertimos en los recipientes. Escuche bien, nos convertimos en los recipientes activos de aquello que ya estaba dentro de nosotros, que es la paz de Dios, que es el desbordamiento de la persona de Jesucristo dentro de nosotros.
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1: Hola, hola, ¿qué tal, amigos? Un saludo cariñosísimo, cariñosísimo, cariñosísimo. Yo soy Norma Pinzón, dándole la más cordial bienvenida a este espacio de pildoritas y reflexiones. Para tu corazón, para tu alma, para tu espíritu, espero que se encuentren muy bien, listos, muy listos a tener este tiempo de quietud, de reflexión, de ministración. Le agradecemos a Papá Dios que nos dé esta oportunidad de volvernos a encontrar y que me escuchen de la manera que sea, a través de tantos afiliados, a través de las aplicaciones, en fin, de la manera que tengas acceso a nuestra programación. Y gracias, gracias de verdad cuando se toman el tiempo de dejarme saber cómo me escuchan, pero sobre todo lo que ha hecho Papá Dios en sus vidas. Todo está listo para tener este hermoso tiempo, con música también, obviamente, que complementa nuestro programa. Vamos a comenzar con Danilo Montero y este tema que dice Revelación. Él da la apertura musical a nuestro programa de hoy. Bienvenidos.
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Revelación, Danilo Montero dando la apertura musical a nuestro programa de hoy. El poder del Evangelio se llama esta reflexión. Dice Romanos 1:15. Pronto estoy a anunciaros el Evangelio también a vosotros que estáis en Roma. La antigua Roma tenía su propia versión del Evangelio. La buena noticia, según el poeta Virgilio Zeus, el rey de los dioses había decretado para los romanos un reino sin fronteras. Los dioses habían elegido a Augusto como el hijo divino y salvador del mundo al dar inicio a una era dorada de paz y prosperidad. Sin embargo, esta no era una buena noticia para todos. Para muchos fue una realidad desagradable e impuesta por la mano dura del ejército y los verdugos del emperador. La gloria del imperio se construyó sobre las espaldas de un pueblo esclavo que servía sin identidad legal ni propiedad, a discreción de los amos de los gobernantes. En este mundo, Pablo se presentó como siervo de Jesucristo. Jesús, ¿cómo había odiado Pablo ese nombre? Y como el mismo Jesús había sufrido por admitir ser el rey de los judíos y el salvador del mundo. Esta era la buena noticia que Pablo explicaría en el resto de su carta a los romanos. Este evangelio era poder de Dios para salvación a todo aquel que cree. ¡Ah! ¿Cuánto lo necesitaban aquellos que sufrían a manos del César? Allí tenían la noticia de un Salvador crucificado y resucitado, el libertador que conquistó a sus enemigos, mostrándonos cuánto los amaba. Los que mejor conocen la buena noticia son aquellos que saben cuánto la necesitan. El poder del Evangelio. Y vamos con este tema en la voz de Lily Goodman, que dice: es posible.

y Lily Goodman compartiendo con nosotros aquí en Pildoritas y Reflexiones. Manejo de la ira. Dice Filipenses 2:3: nada hagáis por egoísmo o por vanagloria, sino con actitud humilde. Considerad al otro como más importante que a sí mismo. Orlando, Florida, es el hogar de varios grandes parques temáticos que atraen a miles de familias que pasan sus vacaciones cada año. Pero hace unos años, una revista sobre temas de salud catalogó a Orlando como la ciudad más iracunda de los Estados Unidos. Basada en ese título, en cosas tales como violentos asaltos, furia en las carreteras y el porcentaje de hombres con elevada presión arterial. El rey Nabucodonosor, enojado y furioso, ordenó que Sadrach, Mesach y Abednego fueran llevados delante de él porque se negaban a adorar a la imagen de oro que éste había edificado. Cuando no se salió con la suya, se llenó de furor y demudó su semblante contra los tres hombres. Todos luchamos con la ira, pero la ira no siempre está equivocada. Airaos, pero no pequéis, dice Efesios 4:26. Debemos tener ira cuando vemos injusticia en nuestro mundo. Pero con mayor frecuencia nuestra ira, como la de Nabucodonosor, proviene de un lugar mucho menos noble: nuestros propios intereses personales y nuestro orgullo. Si nuestro temperamento nos gana, podemos perder el control de lo que decimos y hacemos. Pablo nos desafió: nada hagáis por egoísmo o por vanagloria, sino que con actitud humilde, cada uno de vosotros considere al otro como más importante que a sí mismo. Cuando comenzamos a poner a los demás primero, puede que nos demos cuenta de que hemos dado el primer paso hacia el control de nuestra ira. Cuando a alguna persona le gana su temperamento, a menudo lo pierde todo. Airaos, pero no pequéis. Por eso el capítulo 3 de Santiago habla tanto de cómo refrenar nuestra lengua. Porque uno con ira dice cosas que después no basta con pedir perdón o arrepentirse. Porque como dicen, lo dicho, dicho está. Vamos a recordar este tema: yo quiero más de ti, en la voz de Gabriel de Jesús. Pero recordamos que este tema musical fue compuesto por nuestro gran y querido Jaime Morrell. Vamos a escuchar esta versión de Yo quiero más de ti, para poder controlar todas esas luchas internas que tenemos solamente con el Espíritu Santo dentro de nosotros, pidiéndole al Señor y reconociendo nuestra debilidad.

0: Yo quiero más de ti, la voz de Gabriel de Jesús, compartiendo con nosotros y recordando también a nuestro querido y que será siempre recordado, Jaime Morrell. Bueno, antes de identificar, les recuerdo, como siempre, que estamos esperando tu saludo, tu correspondencia, que puedes visitar el Facebook del programa Pildoritas y Reflexiones con Norma Pinzón Oficial. Coloca que te gusta nuestro Facebook, sígueme por favor, y allí cuéntalo todo, por favor, que ha hecho papá Dios en tu vida. Y también visita mi canal de YouTube, Norma Pinzón. Suscríbete, prende la campanita para que te notifique cuando hay un podcast nuevo, un video nuevo, una reflexión nueva. Por allí me puedes saludar también. Si te gustó algo que escuchaste o viste, déjame un comentario, por favor. Es importante para nosotros los que le servimos al Señor saber si es de bendición lo que hacemos. Así que no te cuesta nada. Un saludito ahí. Y también si te gustó y te bendijo, compártelo. Es una manera de evangelizar. Comparte el link de la reflexión o de el video que viste o del canal de YouTube. También me puedes seguir a través de Instagram. Búscame como Norma Pinzón o Pildoritas y Reflexiones. Alcanzo a saludarte a ti que amablemente me has escrito. Gracias y paz. Saludos desde San Lorenzo, Valle, Honduras. Cada noche la escucho por la voz evangélica de Honduras de 9 a 10 de la noche. Oscar Orlando Castro. Oscar Orlando, muchísimas gracias por reportar sintonía desde Honduras. Buenos días, hermana. El Señor le bendiga. Lindo, me encanta el programa. Alfonso García. Normita, soy Mari de Uruguay, te escucho por la 91.5 en Zoé. Recibo mucha bendición, Dios te continúe usando. Oren por mi artrosis, ni me deja caminar. Ay, Dios santo. Bueno, Mari, seguimos orando por ti, fiel oyente de Pildoritas y Reflexiones allí en Uruguay. Qué felicidad escucharla. Hola, mi nombre es Rubén Aguas y los escucho desde Montería, Córdoba, en mi tierrita, Colombia. Qué bendición poder compartir la palabra a nosotros los oyentes. Gracias, Rubén.
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sueños, un corazón, compartiendo con nosotros aquí en Pildoritas y Reflexiones. Para tu corazón, para tu alma, para tu espíritu, gracias por acompañarnos, gracias por ser parte de esta gran familia de Pildoritas y Reflexiones, donde quiera que estés y de la manera que nos escuches. Gracias a todos los afiliados que toman esta señal satelital. Gracias a aquellos que nos escuchan a través de las aplicaciones, en el celular, en la tableta, en la computadora. Gracias de todo corazón. Y gracias a aquellos que se toman el tiempo de reportar sintonía, de escribirme visitando el Facebook del programa, Pildoritas y Reflexiones con Norma Pinzón Oficial. Coloca que te gusta nuestro Facebook, sígueme y por allí salúdame y cuéntame qué ha hecho Papá Dios en tu vida recientemente o hace mucho tiempo, no importa. Si nunca has compartido algo hermoso que Dios ha hecho en todos estos años que lleva el programa al aire, qué linda oportunidad de que lo hagas. Gracias también a aquellos que visitan mi canal de YouTube, y si tú aún no lo has hecho, te motivo a que vayas. Norma Pinzón, suscríbete, prende la campanita para que te notifique cuando hay un video nuevo, una reflexión nueva, y allí me puedes saludar también. Si te gustó lo que escuchaste o viste, deja un comentario, por favor, y también es una manera de evangelizar para que, por favor, compartas el link de lo que escuchaste, de lo que viste o del canal. Y de verdad, allí el Señor hace la obra y toca las vidas a través de las enseñanzas que allí están o de las reflexiones que allí están. También puedes visitarme y seguirme y saludarme a través de Instagram. Búscame como Norma Pinzón o Pildoritas y Reflexiones. Y esta reflexión se llama Una E y cuatro CS o una G y una B larga. Dice el Salmo 84:11, gracia y gloria da el Señor. Nada bueno niega a los que andan en integridad. En una época, los jóvenes en Singapur aspiraban a tener la E y las cuatro CS, efectivo en el banco y una carrera para el futuro. Un carro para conducir, un condominio donde vivir, una tarjeta de crédito con que viajar. Un reciente artículo en un periódico indicó que ahora hay una versión actualizada de la E y las cuatro CS. Conectividad para estar a tono, elecciones y cuanto más mejor. Ser un cara dura para hacer las cosas a nuestro modo, causas porque está en onda ayudar, ser consumidores que gastan primero y

pidió la bondad de Dios para que les proveyera lo que necesitaba, ni más ni menos. Le preocupaba que la pobreza lo hiciera volverse codicioso y que deshonrara el nombre de Dios. Pero también se dio cuenta cuán fácilmente las riquezas podían mimarlo y hacer que negase al Señor. ¿Cuál deseas más? ¿La satisfacción temporal de la E y las 4 CS? ¿O la recompensa de la gracia y la bondad de Dios? ¿Es tu deseo honrar el nombre de Dios por encima de todo? La gracia de Dios es amor infinito, expresándose a través de infinita bondad. ¿Una E y 4 CS o una G y una B? Gracia y gloria del Señor. Nada bueno niega a los que andan en integridad. Salmo 84:11. Y vamos con Jacobo Ramos y este tema que dice: Si acaso se me olvida.

Oh, Ramos, si acaso se me olvida, si acaso se me escapa. Eso es como si me salgo de foco. Señor, dame ubicalín. ¿Dónde comenzó todo? En esa cruz donde demostraste tu amor por todos nosotros. Misericordia y gracia se llama esta reflexión. Dice Segunda de Crónicas 34:3. Josías comenzó a buscar al Dios de David, su padre. Un majestuoso girasol se erguía solitario junto a un tramo de autopista nacional. Cuando pasé con el auto, me pregunté cómo habría crecido allí sin ningún otro girasol a la vista. Solo Dios podría crear una planta tan robusta que prosperara tan cerca de la carretera, en medio de tanta grava gris. Allí estaba, exultante, meciéndose suavemente en la brisa y saludando a los viajeros que pasábamos apurados. El Antiguo Testamento cuenta la historia de un rey fiel de Judá que también apareció de forma inesperada. Su padre y su abuelo habían servido a otros dioses, pero después de estar al mando durante 8 años, Josías, siendo aún muchacho, comenzó a buscar al Dios de David, su padre. Envió a sus obreros a que reparasen la casa del Señor. Y cuando lo hicieron, descubrieron el libro de la ley. Entonces Dios inspiró a Josías a guiar a toda la nación de Judá a volver a la fe de sus ancestros. Y sirvieron al Señor todo el tiempo que Josías vivió. Nuestro Dios es el maestro de las misericordias imprevistas. Puede hacer que un gran bien brote de forma inesperada de la grava dura de las circunstancias más desfavorables de la vida. Míralo con atención. Quizá vuelva a hacerlo hoy. Padre, tus misericordias nuevas son cada mañana. Ayúdame a esperar con ansias lo que tienes para mí. Y vamos a recordar también este lindo tema en la voz de Jesús Adrián Romero, que dice: a sus pies.

0: A sus pies, la voz de Jesús Adrián Romero recordando este lindo tema. Ya estamos entrando en la recta final de nuestro programa. Yo me reúno contigo en la quietud de tu alma. Es allí donde te busco. Una persona que es sensible a mi presencia es excepcionalmente preciosa para mí. Mis ojos recorren el mundo buscando a aquellos que tienen un corazón que me busque. Yo te veo tratando de encontrarme. Nuestra búsqueda mutua dará como resultado un gozo completo. La quietud del alma es algo que se está perdiendo más y más en este mundo adicto a la velocidad y el ruido. Por eso, si deseas crear un espacio de quietud donde tú y yo podamos encontrarnos, eso me complace sobremanera. Que las dificultades para alcanzar esta meta no te desalienten. Yo monitoreo todos tus esfuerzos y me siento bendecido por cada uno de tus esfuerzos para ver mi rostro. Zacarías 2:13. Salmo 23:2-3. Y con esta hermosa reflexión les digo gracias por habernos acompañado en otra edición de Pildoritas y Reflexiones. Regala una sonrisa que no te cuesta nada y haces felices a los que te rodean. Te mando el abrazo tierno de osito cariñoso para ti. Ya saben, visiten el Facebook del programa Pildoritas y Reflexiones con Norma Pinzón Oficial. Coloquen que les gusta el Facebook, síganme por favor y testifiquen todo lo que el Señor ha hecho. Visita mi canal de YouTube, Norma Pinzón, suscríbete, prende la campanita y también por allí me puedes saludar o sígueme a través de Instagram, búscame como Norma Pinzón o Pildoritas y Reflexiones. Nosotros nos encontramos en la próxima edición, por favor, no falten a nuestra cita. Nos encontramos pronto. Chao, chao.
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0: vamos a escuchar las siguientes declaraciones de parte del hermano Pablo, Alberto Motesi, Luis Palao y Víctor Richard.
1: Está en nosotros el no perder nunca nuestra fe.
2: Declaramos que este es el día grande de nuestra bendición y de nuestra oportunidad, y queremos vivirlo para tu gloria. En medio de la tragedia, de la preocupación, de las tensiones,
3: en tus manos, Señor, encomendamos estas naciones y nuestro mundo, sobre todo nuestros hijos y nietos, que ellos todos te conozcan y que vivan para tu gloria.
1: Que prediquemos el hecho de que en ti y solamente en ti hay libertad, Señor, y que no es esta vida lo único que existe para nosotros, sino hay eternidad.
4: Confiamos en tu palabra que dice que si confesamos nuestros pecados, tú eres fiel y justo para perdonar nuestros pecados

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clamo, oh Dios, porque tú me respondes. Inclina a mí tu oído y escucha mi oración. Tú que salvas con tu diestra a los que buscan escapar de sus problemas. Dame una muestra de tu gran amor. Cuídame como a la niña de tus ojos. Escóndeme bajo la sombra de tus alas. Salmo 17.

Nosotros somos hijos. Dios envió a nuestros corazones el Espíritu de su Hijo, el cual clama: Abba Padre, el cual está clamando dentro de nosotros: Abba Padre, te necesitamos. Por eso ya ninguno de nosotros somos esclavos. Y si no somos esclavos, es porque somos hijos de Dios. Y somos herederos de Dios por medio de Cristo Jesús, nuestro Señor.

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0: Abra sus brazos grandes en el nombre de Jesús. Porque esto se hizo para adorar al Rey y para bendecir su nombre. Por eso es que usted no puede ser menguado en esto. No puede decir no tengo edad o me quedé sin fuerza. Usted tiene que saber que mientras le quede vida, usted le va a dar gloria al Rey. Que mientras le quede vida, ángeles van a bajar, pero no solo para auxiliarlo, sino porque se les va a antojar su pasión. Se les va a antojar cuando usted le dice gloria al Señor, cuando usted le dice te alabo, porque nadie canta como nosotros, nadie alaba como los redimidos de Dios.
1: Aleluya, Él es digno.

Hay libertad en la cruz, hay libertad en tu nombre, hay libertad. Iglesia, no se suponía que estuviéramos aquí. Se suponía que el pecado, la enfermedad, todo, la muerte hubiera acabado con nosotros. Mas Dios muestra su amor para con nosotros, que siendo aún pecadores, Cristo murió en la cruz del Calvario. 30 segundos, levanta tu voz, levanta tus manos, levanta tu adoración. Tú eres digno de

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1: Vamos a poner nuestras manos así, dándole toda la alabanza a nuestro Señor.

Eres nuestra esperanza, eres luz en la oscuridad, eres paz alcanzador.

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tengamos por seguro. Si el Creador cuida de las aves, ¿cuánto más cuidará de nosotros? Gracias, Señor, por tu gran amor y protección.

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1: Nos convertimos en buenos padres cuando heredamos a nuestros hijos un buen nombre. Este se construye a través de nuestra integridad, honestidad y espíritu de servicio. La integridad se define como el atributo de ser coherentes con nuestra forma de pensar, de expresarnos y de comportarnos. La integridad es una de las cualidades más importantes al construir un legado de bienestar para nuestras futuras generaciones. Una persona íntegra inspira respeto entre sus amigos, compañeros y sobre todo en su familia. Si dejamos de ser íntegros, perderemos la posibilidad de influir de forma positiva en la vida de nuestros hijos. Ellos nos observan en silencio. Determinemos ser buenos padres. Esto es suficiente para que crezcan seguros y confiados. Le habla Sixto Porras de Enfoque a la Familia.
2: Visite enfoquealafamilia.com.
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buen día, ¿qué tal? ¿Cómo estás? Un gusto saludarte en este nuevo día. Qué bueno tener un día más. Hoy miércoles 16 de septiembre 2026, estamos iniciando de esta manera una nueva edición de Puesta a Punto con la Biblia, el mate y el amanecer. Hasta las 8 de la mañana compartimos buenas canciones, reflexiones, noticias, de manera que este inicio tenga lo mejor. Yande Yaratandero Basa, te conceda su gracia, su favor, su fortaleza para este nuevo día. Iniciamos con el versículo del día, nuestro texto de hoy, Isaías 40:29. Él da esfuerzo al cansado y multiplica las fuerzas al que no tiene ningunas. Isaías 40:29. Por Obedira FM y sus emisoras asociadas a través de internet y la app, así damos inicio a una nueva edición de Puesta a Punto.

0: Título de la canción, Tu Fuerza me Sostiene. El texto, la palabra ahí que te quiero compartir, que encontramos en Isaías 41:10. Así que no temas porque yo estoy contigo, no te angusties porque yo soy tu Dios, te fortaleceré y te ayudaré, te sostendré con la diestra de mi justicia. Es la fuerza que nos sostiene, es la fuerza que recibimos por esa relación personal e íntima con nuestro Dios, de que es su fuerza, es su dulce, fiel y poderosa compañía, que podemos decir, no temeré, porque el Señor estará conmigo. 6:14 a.m.
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0: En su pronóstico este miércoles, la Dirección de Meteorología e Hidrología anuncia una jornada fría por la mañana, cálida por la tarde, con cielos escasamente nublados y vientos variables, sin probabilidad de lluvias o tormentas eléctricas en territorio paraguayo. Las condiciones del tiempo se mantendrían estables mañana jueves, sin embargo, desde el viernes podrían registrarse lluvias y tormentas eléctricas en gran parte del país, incluyendo la capital. El ambiente oscila hoy entre frío en las primeras horas y cálido, con temperaturas máximas que alcanzarían 25 grados centígrados en Asunción, 24 en Ciudad del Este, 23 en Encarnación, hasta 29 grados en el Chaco. Otras localidades como Concepción 28, San Pedro 27, Coronel Oviedo 25, Pilar 23, Pedro Juan Caballero 25, Pozo Colorado 28, Mariscal Estigarribia 29 grados. Los índices subirían mañana con una máxima de 29 grados en la capital. Sin embargo, el viernes la temperatura volvería a niveles similares a los de hoy.
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La canción Por la Fe, qué lindo tema, el de Un Corazón, participación especial de Barak en esta canción, a vivir esta jornada que Dios en su gracia nos concede para vivir por medio de la fe en aquel justamente que creó los cielos, la tierra, nos redimió, nos salvó y vivamos hoy por la fe. Como decía en la canción, quizás en el proceso a vivir por medio de la fe. 6:24 en esta jornada, la tercera, lo que va de la semana, la entrega de puesta a punto. En minutitos de nuestro tiempo de reflexión, hoy continuamos este tema de, lo hemos titulado, Dios fortalece al cansado, basado en Mateo 11:28, un texto muy conocido, probablemente también el texto favorito de muchos. Y ayer empezábamos con mencionando la verdad fundamental sobre el agotamiento. Ayer mencionábamos la primera, la cual decía, debemos reconocer nuestro agotamiento delante de Dios. Hoy vamos a ver la segunda verdad o principio que nos ayude justamente a ser fortalecidos en medio del agotamiento, del cansancio, en nuestro tiempo de reflexión. Así que te quiero invitar a ello. La siguiente canción, Quique Pavón, desde el álbum Reverde.

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1: Mateo 11:28, versión NTV, dice: Vengan a mí todos los que están cansados y llevan cargas pesadas, y yo les daré descanso. Título de la reflexión: Dios fortalece al cansado, segunda parte. Dos verdades fundamentales hemos dicho sobre el agotamiento. Ayer mencionábamos la primera, en la que decíamos que debemos reconocer nuestro agotamiento delante de Dios. El segundo principio es: debemos llevar nuestras cargas a Cristo y no cargarlas solos. Jesús declaró, Jesús mismo: Vengan a mí todos los que están cansados y llevan cargas pesadas, yo les daré descanso. Esta invitación muestra el corazón compasivo de Cristo. Él no dice, arréglate primero y luego vení. Tampoco dice, vení cuando ya hayas resuelto tus problemas. Sino dice, vengan a mí. Es decir, tal como están. La expresión todos los que están cansados incluye a quienes están agotados, puede ser por las responsabilidades, por la culpa, por el pecado, por la ansiedad, la presión, las decepciones. Jesús no excluye a la persona que llega en esa condición de debilidad. Precisamente la llama porque está débil. Muchas veces el agotamiento se vuelve más fuerte porque intentamos llevar solos lo que nunca fuimos diseñados para cargar. Queremos controlar el futuro, queremos resolver los problemas de todos, evitar cada dificultad, pero solo Dios, mi querido oyente, puede sostener todas las cosas. Cuando tratamos de ocupar el lugar de Dios, ¿en qué terminamos? Bueno, terminamos cansados, agotados, exhaustos. Nos preocupamos por lo que otros piensan, por decisiones que no nos corresponden y por situaciones que están completamente fuera de nuestro control. Llevar nuestras cargas a Cristo no significa ser irresponsables. Significa reconocer que nuestra responsabilidad es obedecer, mientras que el resultado final le pertenece a Dios. Nosotros podemos trabajar, podemos orar, servir, pero no podemos controlar completamente la respuesta de los demás ni las circunstancias de la vida. Y es importante recordar esto en nuestra vida. Pedro escribió esta fórmula: entréguenle todas sus preocupaciones a Dios porque Él se interesa por ustedes. Aquí estaba un principio importante: la acción inmediata que necesitamos hacer, entregarle a Dios todas las preocupaciones. Dios no es indiferente a nuestras luchas, se interesa por nosotros. Claro, la oración es una manera práctica de poder depositar nuestras cargas a Él. A veces oramos y ¿qué pasa? Después volvemos a tomar el mismo peso. Es por eso que necesitamos aprender a entregarlo una y otra vez. Cada vez que la preocupación regrese, entonces podemos volver a decir, ir al Señor y decirle, esto está en tus manos. Cristo no siempre cambia inmediatamente la situación, pero sí promete acompañarnos en ella. Su presencia, mi querido oyente, es la que nos sostiene cuando todavía no tenemos todas las respuestas. No tienes que seguir llevando solo tus temores, tu culpa, tu ansiedad, ni tus preocupaciones Jesús se interesa por ti y tiene cuidado de ti. Entonces entrégale aquello que te roba la paz y permite que su presencia sostenga tu corazón. Y aquí quiero hacer un apartado especial también. Tal vez hoy te das cuenta de que no solo estás cansado por las preocupaciones de la vida, sino también por la carga del pecado, la culpa y la distancia de Dios. Puede ser que el pecado, que la culpa y que te sientas tan distante de Dios. Pero Jesús no solamente ofrece alivio temporal, Él ofrece salvación y una nueva vida, mi querido oyente. Quizás este mensaje llegó hoy a tu vida para que escuches esta palabra de esperanza. En la cruz llevó el peso de nuestros pecados y resucitó para darnos esperanza. Por eso, si aún no has entregado tu vida a Cristo, hoy puedes acercarte a Él con fe, arrepentirte de tus pecados y reconocerlo como tu Señor y Salvador. Jesús también te invita, diciendo: vengan a mí todos los que están cansados, llevan cargas pesadas, y yo les daré descanso. Dios y Padre, gracias por este nuevo día. Venimos delante de ti y reconocemos que hemos llevado cargas, sí, demasiado pesadas. Muchas veces hemos intentado resolverlo todo con nuestras propias fuerzas y querido controlar situaciones que solamente están en tus manos. Perdónanos por preocuparnos tanto y por olvidar que tú cuidas de nosotros. En este momento te entrego mis temores, mis problemas, mis necesidades, mis luchas, responsabilidades, pero sobre todo quiero reconocerte como mi Señor y mi Salvador. Toma el control de mi vida. Gracias porque nos invitas a acercarnos a ti y porque no desprecias nuestras cargas. Señor, sostén al que hoy está débil, consuela al que está angustiado y fortalece nuestra fe, que podamos descansar en tu amor. En el nombre de Jesús. Amén y amén.
2: Venimos ante ti, oh Dios, sedientos, cansados, conscientes de nuestra necesidad de ti, más que de cualquier otra cosa. Necesidad de tu espíritu y de tu presencia, Dios.

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tu amor descansaré, decía esta propuesta de Tercer Cielo, No me sueltes, el título de la canción, hablando de, sí, este tema que estuvimos compartiendo ayer, hoy, en tu amor descansaré, decía, viene muy bien también esta canción para sumar a toda nuestra reflexión, al tiempo de evaluar sobre nuestra vida y cómo la estamos llevando en cuanto a, sí, quizás esta temporada ya del año, esta altura del año, como se dice, uno está cansado, puede ser física, emocional o espiritualmente también, como hemos mencionado. Entonces, que la palabra de hoy sea un bálsamo, refresque todo nuestro ser, que Dios quiere fortalecer, animar al cansado. Entonces, seguí meditando, sobre todo depositando en Dios todo cansancio, agotamiento, para que recibas la fuerza de Dios. Si Él nos da un día más, es un día para cada día, es una oportunidad, mencionamos aquí en Puesta a Punto, una oportunidad para empezar de nuevo, y con Cristo siempre se puede. Seguimos compartiendo la mañana de Puesta a Punto, ya con nuestro matecito aquí en mesa de trabajo. Hoy que hoy te lañan de mate y nada. Así estamos luego de la palabra también, y ahí leyendo los mensajitos también que los oyentes van reportando a través del 7220140 el WhatsApp. Gracias a los oyentes que nos dejan ahí un mensajito. Sí, la audiencia, la gran audiencia de Radio Obedira. 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Seguimos avanzando, acompañando a través de la 102.1 FM, a través de internet y la app, emisoras asociadas. Esto es Puesta a Punto. Sheila Romero y la canción Cree.

Cada canción es un impulso para nuestra vida, ¿eh? Radio Bedira, y estas canciones van directo a nuestro corazón para que al inicio, así como este miércoles 16, podamos realmente fundamentar nuestra vida. Y ya sea que empecemos la tarea laboral de hoy, los desafíos de hoy, decisiones a tomar el día de hoy, puedas fundamentar tu vida en aquel que te concede un día más de vida y por medio de su palabra hoy va a guiar tus pasos. La canción de Sheila Romero, desde el álbum En Tus Manos, y la canción Créelo. Un saludito muy especial hoy, una persona muy especial está cumpliendo años y ya me dejaron este recado especial de poder saludar al querido pastor Rogelio del Puerto, que está en la fecha hoy de cumpleaños y cumple 80 años. Es fiel oyente de Radio Bedira de tantos años ahí en su querida Emboscada, siempre escuchando, meditando en la palabra, y siempre él nos ha bendecido también a puesta a punto en mi persona con palabras de aliento, fortaleciendo. Y hoy ahí el querido pastor Carlitos, toda la familia, su hija, sus nietas, saludando cordialmente al querido Rogelio del Puerto, el pastor Rogelio del Puerto. Va un abrazo fraternal, querido pastor Rogelio, desde Puesta a Punto, Radio Bedira, reconociendo tu vida, tu trabajo, y que este día, cada día que el Señor conceda, sigas con ese testimonio de integridad, de amor al Señor, y fortalezca tu vida. Así que en este día muy especial, año ambaretene, Juana, que pases un lindo día. Desde Radio Bedira, este saludo muy especial, en nombre ahí de la familia, que también se puso en contacto con nosotros, específicamente el pastor Carlitos Martínez, para saludar a su querido suegro, el pastor Rogelio del Puerto. Así que va ese saludo muy, pero muy especial. En minutitos, el pastor Pedro Cho también se suma con el segmento Por Amor al Paraguay.

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2: Ñandeyara tanderobasha duishai terei. Dios bendiga ricamente al Paraguay, tierra de hombres y mujeres de mucho valor. La paz es algo que todos anhelamos en nuestras vidas. Sin embargo, en un mundo lleno de caos y dificultades, puede ser difícil encontrar esa paz duradera. La Biblia nos habla de que la paz de Dios ofrece es una paz que va más allá de nuestras circunstancias. Filipenses 4:7 dice, la paz de Dios que sobrepasa todo entendimiento, guardará vuestros corazones y vuestro pensamiento en Cristo Jesús. Amén. En este versículo el apóstol Pablo nos habla acerca de la paz de Dios, que es una paz que superó todo entendimiento humano. La paz de Dios no depende de la cosa que nos rodea, sino de nuestra relación con Él. Cuando nos acercamos a Dios en oración y buscamos su presencia y experimentarnos esa paz sobrenatural que solo Él puede darnos. Esta paz guarda nuestros corazones y pensamientos en Cristo Jesús, protegiéndonos de la ansiedad y del miedo. Es importante destacar que la paz de Dios no significa que no vamos a enfrentar dificultades o luchas en nuestras vidas. Sin embargo, cuando confiamos en Dios y depositamos nuestras cargas en Él, somos capaces de experimentar esa paz aún en medio de las pruebas. Ñañembo emina, Jesús, anhelo esa paz sobrenatural que tú ofreces. Pongo toda mi confianza en ti y pido tu ayuda para experimentar la paz duradera en mi vida y mi familia. En el nombre de Jesús, Tau Peisha.
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0: Agrupación Nacional Ágape con esta canción de repente, 7 de la mañana con 9 minutitos, la mañana de puesta a punto. Saludo cordial a través de la 102.1 FM, emisora principal, las que retransmiten esta señal también en diferentes puntos del país, aprovechando esta cobertura importante de Radio Bedira para saludar y desearte una bendecida jornada de miércoles, a través de la 94.9 en el Chaco, Canzapá 100.3, Canindeyú 103.3, Itapúa, Carmen del Paraná 103.5, Coronel Oviedo 89.5, Lord Gospel, Aliento de Vida, Paz Orqueta, Concepción 87.9, Mérida en Pilar 101.5, Esencial FM en Capucú 107.7, Jesús es el Salvador 88.3 en Pedro Juan Caballero, quienes están conectados a través de internet en la página de la radio www.bedira.com.py o desde la app también. Un saludo muy pero muy cordial. Linda la mañana, este inicio que tenemos y en la cual la radio es tu fiel compañía. Canciones, reflexiones y también el tiempo de noticias aquí en Puesta a Punto.
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0: Vamos con las noticias del ámbito nacional. Médicos se reúnen para analizar acuerdo alcanzado con el gobierno. El Sindicato Nacional de Médicos del Ministerio de Salud Pública y Bienestar Social, SINAMED, convocó para este miércoles a una asamblea extraordinaria en la que sus afiliados deberán ratificar el acuerdo alcanzado con el gobierno y, en consecuencia, suspender la huelga nacional anunciada para el 21 y 22 de septiembre. La reunión se desarrollará en la sede del ex Seminario Metropolitano en Asunción, con una primera convocatoria prevista para las 19:30 y una segunda para las 20:30. El encuentro servirá para que la dirigencia sindical presente a las bases los términos del entendimiento alcanzado con representantes del Poder Ejecutivo. El acuerdo fue alcanzado, recordemos, el lunes durante una reunión con el presidente de la República, Santiago Peña, el vicepresidente Pedro Aliana y autoridades del Ministerio de Salud Pública. La propuesta contempla 4 puntos que serán sometidos a consideración de los profesionales de blanco. Paraguay y Bolivia aprueban demarcación final de su frontera común. La Comisión Mixta Demarcadora de Límites Paraguayo-Boliviana, que se reúne hasta mañana en La Paz, aprobó el tramo comprendido entre los hitos 10 y 11, con lo cual queda reconocido integralmente el trazado de una frontera común de aproximadamente 742 kilómetros. El hecho constituye la culminación de un extenso proceso histórico iniciado después de la Guerra del Chaco y la firma del Tratado de Paz firmado el 21 de julio de 1938. Conforme a los datos oficiales, durante el encuentro se abordan importantes asuntos relacionados con la demarcación, caracterización y conservación, control de la frontera común. Entre los principales avances se destaca la aprobación del trazado del límite internacional comprendido entre el hito 10, 12 de junio y el hito 11, confluencia de los ríos Negros, Otuquis y Paraguay, punto trifinio entre Paraguay, Bolivia y Brasil. Con ello, la extensión total de la frontera paraguayo-boliviana quedará aprobada y registrada, lo que significará un paso histórico en las relaciones entre ambos países, refiere el reporte. Ámbito económico, precios de combustibles, más emblemas suben desde esta mañana. El incremento de los costos de reposición sigue presionando al mercado de combustibles y más emblemas privados ajustarán sus precios desde esta mañana. La presión sobre los costos de los carburantes continúa y más emblemas privados confirmaron subas en los precios del diésel a partir de hoy, miércoles, en línea con los incrementos que ya venían anunciando desde el sector. Este reajuste generalizado de los emblemas privados genera preocupación en sectores altamente dependientes del gasoil, como por ejemplo el transporte de cargas, logística nacional y los precios de los productos también en general. Se aguarda que en el transcurso de la semana más emblemas del mercado local definan o terminen de confirmar la actualización de sus pizarras bajo la misma tendencia de incrementos. Nuevo mapa demográfico en Paraguay, la natalidad cae y población tiende a envejecer. Un análisis detallado del Instituto Nacional de Estadística expone cómo el descenso de la fecundidad de a 1,9 hijos por mujer, el éxodo de 700.000 personas en dos décadas y el aumento de la esperanza de vida reconfiguran la estructura social del país. Paraguay atraviesa una mutación silenciosa pero profunda en su estructura poblacional. Las tres variables fundamentales que rigen la dinámica de una sociedad, fecundidad, mortalidad y migración, registran variaciones inéditas que alejan definitivamente al país de los patrones tradicionales del siglo pasado y lo encaminan hacia un modelo de crecimiento desacelerado y envejecimiento progresivo. Según las proyecciones más recientes del Instituto Nacional de Estadística, la población paraguaya se sitúa actualmente en torno a los 6.460.000 habitantes. Sin embargo, la velocidad con la que se expandía el tejido social ha cambiado de forma drástica, impactando de manera directa en el diseño de las políticas públicas de los próximos años. El indicador más revelador del nuevo escenario es el comportamiento de la fecundidad. Según explicó Iván Ojeda, titular del Instituto Nacional de Estadística, la tasa global de fecundidad descendió a un promedio de 1,9 hijos por mujer durante su edad fértil, situando al país por debajo del límite biológico de reemplazo generacional. Esta contracción representa un cambio cultural drástico. Ojeda recordó la evolución histórica señalando que en los años 50 las abuelas y bisabuelas tenían en promedio en el Paraguay 7 hijos, cifra que se desplomó progresivamente hasta el registro actual. En otra información, en el Hospital IPS de Ciudad del Este realizan maratón de cirugías en más de 40 niños y adultos en dos días. La maratón de cirugías que se realizó en el Hospital Regional del IPS de Ciudad del Este alcanzó a más de 40 personas entre niños y adultos, explicaron los cirujanos a cargo de los dos equipos, Jan Zabaleta y Freddy Velázquez. Fueron 23 adultos los operados, porque ayer se dedicaron exclusivamente a los niños. De las 23 intervenciones, 15 fueron de vesícula, 3 de hernia y 5 cirugías menores, según el doctor Zabaleta. Informó además que la maratón continuará hasta el jueves 17 de septiembre con números similares a las que se hizo, previéndose llegar a superar otras 40 intervenciones. Para reforzar el equipo, desde mañana se sumarán médicos del Hospital Ingavi de Asunción, refirió el doctor Zabaleta. Mencionó que una gran cantidad de cirugías fueron con el uso de la videolaparoscopía. 7:18 a.m. Hasta aquí con las informaciones del ámbito nacional. Puesta a punto, seguimos con más canciones.

Excelente la propuesta. Teníamos a Taya Ecos con esta canción Alabo. Alabo es un nombre. También teníamos a Tales Roberto con Poderoso. 7:26 matecito por medio, ahí disfrutando también en este hermoso día. Hermoso día que tenemos y arrancamos así, de esta manera, con mucha fe. Ayepa. Oyentes que

Porta en sintonía a través del 7220-1400. Gracias. Gracias a los oyentes ahí que fueron muchos casos, seguramente gente que está viajando, manejando. Hasta ahora de la mañana, entonces el recibir el reporte ahí. Apreciamos, valoramos muchísimo. Cristina desde Iturbe reportando sintonía. Dalva, con este motivo también, gracias. Por el motivo de oración compartido, Dalva, claro que sí, vamos a orar por ello. Clarita también ya reportándose, Jenny también, haciendo un poco referencia a la reflexión que hemos compartido hoy. Recordad que la reflexión la tenemos en la página de la radio, en www.odira.com.py, de puesta a punto, y todos los programas para que tengas ahí como una herramienta a tu vida o para compartir con alguien, Gladys Medina nos escribe, desde Villeta, ya retiró su premio de puesta a punto. gracias por, ahí nos envió la foto ya disfrutando de su remera y su devocional, qué espectacular, Sí, vamos a ver si la audiencia, en qué momento venimos otra vez con premios, Ya disfrutando entonces Gladys de su premio. Gladys Medina, gracias por reportar eso. Ya compartí la preciosa semilla, dice Milagros, excelente. Desde España, Barcelona, trabajando y escuchando a full el programa. Radio Edira, dice el querido Sergio Alonso, ahí trabajando en Barcelona, imagínate. Trabajando y escuchando desde España. Así que Sergio, va un abrazo bien fraternal, Saludo en la distancia. Carlos de Ipané, abrazo a Joao, dice. Excelente, Carlos. Éxitos para hoy, dice José Gil. Miércoles, mitad de semana, hasta aquí nos ayudó Jehová. Hermosa la reflexión, dice Armin Martínez. Cecilia también. Dios es el dueño de los resultados y eso me da mucha paz, dice. Excelente. Ahí Oscar González está reportándose. Muy buen día, bendiciones para este nuevo y hermoso día, dice. Aquí desde Río Primero, Córdoba, Argentina, Lorenzo Aguirre con la compañía. Aquí un excelente día se reporta entonces Lorenzo Aguirre desde Argentina. 7 de la mañana, 29 minutos. Esto es Puesta a Punto.

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0: un día para creer, es un día para poner nuestra mirada solamente en Jesús, porque en Él nada es imposible.
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0: Podemos confiar plenamente que este día que tenemos, este miércoles 16 de septiembre, no habrá otro día como este. Así que poder confiar en que en nuestras fuerzas, como hablamos en el tiempo de reflexión, ¿sí? Cuando queremos llevar las situaciones, diferentes situaciones de nuestra vida, con nuestras fuerzas tan limitados, ¿verdad? Pero que para aquel que todo es posible, para nuestro Dios, entonces de su mano, aferrados a Él, podemos arrancar esta jornada, cada situación, circunstancia de nuestra vida, poder estar plenamente confiados en Él. Así que ánimo, arriba. Nada es imposible para nuestro Dios. Marco Barrientos, esta propuesta, nada es imposible, un recordatorio importante que por medio de tu radio Dios te hace, un recordatorio al arrancar nomás este día. A lo mejor empezaste diciendo, ¿qué voy a hacer? ¿Cómo lo voy a enfrentar? Quizás el ánimo está bajito. Bueno, este es el recordatorio que te hace tu papá del cielo. Nada es imposible para mí, ¿eh?
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0: Oyentes que van reportando sintonía, gracias. A través del 7220140,
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0: Ya desde temprano, la suculenta palabra de Dios, dice Lucía, muchas bendiciones, dice gracias Lucía. Yendo para el colegio con la profe Herminia a una justa deportiva y escuchamos como cada mañana dice el profe Juan Ángel. Qué lindo, gracias. Ahí a la profe Herminia, al profe Juan Ángel. Sí, esta semana es semana especial, ¿verdad? De justas que se dan en los colegios, en instituciones educativas. Así que mucha fuerza también, ya sea para los papis, los alumnos y los profes también, claro. Gracias, nos alegra este mensaje. Radio Vida, linda la reflexión, trabajando y escuchando. Virginia Sanabria. Yandellera Tandero Basaco, Árabe, maravilloso día que nos obsequió el Padre, dice Josefina. Trabajando y escuchando la radio desde Valencia, qué lindo, Valencia, España. Quisiera escuchar Todos lo debo a Él, dice Andrés Reiné. Qué lindo, gracias Andrés. Desde Valencia, España, también estamos recibiendo reporte de sintonía. Estoy con gripe, pero con mi radio escuchando las alabanzas, dice. Me da fuerza. Excelente, Domitila.
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0: De Ciudad, saludos de ese coronel Ovidio, siempre presente cada mañana, dice nuestra querida oyente.
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0: A ver, no nos firmó. Estamos buscando el nombre, ahí se encuentro. Si nos deja el nombre sería espectacular. Desde Luque, siempre en sintonía a la radio. Saludar a la hermana Inés por los 18 años de ministerio camino a Jerusalén. De parte de los integrantes del grupo estudio de La Senda, dice el mensaje muy especial. Desde Villeta, volviendo a dejar a mi nieto al colegio, bendiciones, dice otro oyente. Isabel Fernández, puede ser. En el gimnasio, entrenando a full y escuchando Bedira. Mira un poco. José Leiva de Limpio, espectacular. Entrenando y todo en compañía de la radio con buenas canciones, ¿verdad? Como esta que trae Job González, El único camino.

0: La canción de Job González, desde el álbum Siempre Fiel, y la canción El Único Camino. 7:48. 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Rápidamente vamos a los deportes.
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0: Bueno, en deportes, Erika Alarcón conquista el primer oro para Paraguay. El Team Paraguay consiguió su séptima medalla en los 13º Juegos Sudamericanos Santa Fe 2026 y esta vez llegó a la primera de oro. La protagonista fue Erika Alarcón, quien se consagró campeona suramericana en la disciplina de patinaje artístico. Erika Alarcón se consagró campeona suramericana en patinaje artístico y conquistó la primera medalla de oro para el Team Paraguay en los Juegos Suramericanos Santa Fe 2026. Con este logro, Paraguay alcanzó su séptima medalla en la competencia. Fútbol del ámbito local, Cerro Porteño recupera soldados de cara al cierre de la primera rueda ante Rubio Ñu. El plantel azulgrana entrenó en la mañana de ayer en La Ollita con la gran noticia de las altas médicas de Sergio Araujo, Fabricio Domínguez Huertas y Mateo Klimovic. Gustavo Costas respira y prepara su mejor once para este sábado. El ámbito internacional, Boca sobrevive al Morumbí, empata con San Paulo y saca boleto a semifinales. El Xeneize, que tuvo el ingreso del paraguayo Ángel Romero en el minuto 77, firmó el pase gracias a la ventaja de la ida y a un certero golpe del uruguayo Leandro Lozano. Ahora el sueño continental apunta hacia el Vasco da Gama.
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0: La canción de Marian González, cantautora nacional, también con esta linda canción Llegaste Tú, con la cual estamos cerrando esta tercera edición de lo que va de la semana. Gracias por la sintonía. En instantes se vienen los compañeros de Interactivos. Vamos cerrando con la frase del día.
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0: Una de Tim Keller. Verdaderos cambios no van a suceder por medio de esforzarse más, sino tan solo por encontrarse con la gracia radical de Dios. Autor Tim Keller. Repito, verdaderos cambios no van a suceder por medio de esforzarse más, sino tan solo por encontrarse con la gracia radical de Dios. Con ello vamos cerrando esta edición de Puesta a Punto, deseando que tengas buen resto de jornada y, si os permite, hasta mañana.

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Bueno, qué linda la canción que escuchamos. Dos temas en realidad de grupos nacionales. Escuchábamos la canción de Grifo, una muy linda canción al inicio, y luego esta canción que todavía lo tenemos allí de fondo con estandarte, Mi Amado. Soy de Mi Amado, la canción que lo teníamos. Bueno, bienvenidos a todos. 13 minutitos que pasan de las 8 de la mañana. Una linda mañana la nuestra. Miércoles 16 de septiembre. Agradable temperatura también hay que decirlo, 15 grados de sensación térmica actualmente. Hoy vamos a tener una jornada en donde la temperatura iría en ascenso hasta llegar más o menos a los 25, 27 grados en horas de la tarde. El tiempo se va a encontrar totalmente despejado con vientos del sur como el que estamos teniendo a estas horas. Bueno, y me estaba fijando que la temperatura ya iría en ascenso a partir del día de mañana, mañana y viernes. Mañana todavía vamos a tener un amanecer un tanto fresquito, ¿verdad? Pero a partir del viernes ya la mínima es de 20 grados. 20 grados de mínima y la máxima que podría llegar a entre 25 y 30 grados. Bueno, en los controles, Lucas Hurtado, Eliseo Rolón aquí en los micrófonos para estar contigo desde ahora y hasta las 11 de la mañana. Bienvenidos.

0: Samuel Hernández, Samuel Hernández y esta serie de canciones muy lindas que definitivamente tienen historia, años de haberse escrito. Hay varios intérpretes que de pronto tomaron estas canciones, lo hicieron, le dieron su versión, ¿verdad? Y Samuel Hernández no quería dejar pasar tampoco la oportunidad y bueno, escuchábamos la versión de este señor. Gracias, Ana, por tu mensaje. Algunos ya se están comunicando con nosotros al 0972-201-400. 0972-201-400. Aquí alguien nos escucha desde el gimnasio, entrenando a full, dice. Bueno, saludos, José. Mucha fuerza para vos. Qué bueno saber de que están en plena sintonía desde distintos puntos, del Paraguay y del mundo, claro. Bueno, también nos saludan desde Villeta. Desde Villeta llega este saludo. Muy bien. 8:28. Tenemos que ir a una brevísima pausa. Breve pausa, la vuelta más música aquí en Interactivos.
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Bueno, vamos a compartir un poquito algunas informaciones con ustedes en la mañana, algunas noticias del ámbito nacional. Empresas argentinas de construcción y refrigeración buscan ampliar negocios en Paraguay. Paraguay está siendo un mercado sumamente atractivo para varias empresas extranjeras, entre ellas argentinas, pero también brasileras, incluso de Europa también. Pero voy a extender un poquito más esta noticia. Dice, unas 16 empresas argentinas y 28 empresarios participan desde ayer en Asunción de una misión comercial enfocada en los sectores de construcción, ferretería, refrigeración. ¿Cuál es el objetivo de esta actividad? Explorar oportunidades de negocios y fortalecer su vinculación con el mercado paraguayo. La iniciativa es impulsada por el Ministerio de Relaciones Exteriores, Comercio Internacional y Culto de Argentina, a través de la Embajada de Argentina en Paraguay, como parte de las acciones de promoción de oferta exportable y de integración comercial entre ambos países. Muy buena noticia, Bueno, día clave para desactivar la movilización docente, anuncian reunión con el MEC. Los docentes están abiertos a dialogar con las autoridades del Ministerio de Educación y Ciencias. Hoy a las 11 van a estar charlando el gremio, ¿sí?, que convoca a los médicos, profesores, juntamente con las autoridades del Ministerio de Educación y Ciencias, con la intención, va a ser esta reunión, con la intención de desactivar la movilización del sector programada para mañana y para el viernes. Entendemos que también van a estar autoridades del Ministerio de Economía y recibimos información de parte del ministro de que hay una base para ver en el año 2027 el ajuste para llegar al 5%. Eso nos parece magnífico. Fue lo que comentó esta mañana Gabriel Espínola de la Organización de Trabajadores de la Educación del Paraguay. Esto comentó hoy a los medios de prensa. Así que hay mucha probabilidad de que se llegue a un acuerdo y finalmente se trabe la manifestación que estaba anunciada para el día de mañana y el viernes. 8:40 minutos, vamos a disfrutar de más canciones a las 9, nuestro tiempo de reflexión.

Bueno, enseguida voy a compartir la reflexión que lleva por título Busca a Dios de la manera correcta. Y vamos a leer un pasaje ahí de Lucas capítulo 9, algunos versículos, tres versículos de Lucas capítulo 9. Vamos a quitar una enseñanza para nosotros el día de hoy. Busca a Dios de la manera correcta en instantes, aquí en el tiempo de la reflexión.

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1: Bueno, quiero compartir contigo el texto de Lucas capítulo 9, tres versículos. Repito que le he titulado a esta reflexión, Busca a Dios de la manera correcta. ¿Por qué? Porque hay muchas maneras de buscar a Dios y no todas son la correcta. Herodes el tetrarca oyó de todas las cosas que hacía Jesús y estaba perplejo, porque decían algunos, Juan ha resucitado de los muertos, Elías ha aparecido, y otros, algún profeta de los antiguos ha resucitado. Y dijo Herodes, a Juan yo le hice decapitar. ¿Quién pues es este de quien oigo tales cosas? Y procuraba verle. Este pasaje nos muestra que la fama de Jesús, amable oyente, llegó hasta la corte del tetrarca Herodes Antipas, quien se hace la siguiente pregunta, ¿quién es Jesús? Esta era una pregunta que se hacían los del pueblo. Era una pregunta que no solamente se hizo Herodes, se hacían también los cortesanos de aquel tiempo. Y es una pregunta que se hizo el mismo tetrarca. Estaba desconcertado por todas las cosas que escuchaba de Jesús. Algunos creían que era Juan el Bautista, cuya predicación había reanudado Jesús. Otros decían que se trataba de alguno de los profetas de otros tiempos. Elías que no había muerto, ¿recordás? Él fue llevado al cielo y pensaban que era él. Herodes, yo estoy seguro que no creía que se tratase de Juan el Bautista, ya que él mandó que lo decapiten y para nada creían en resurrección, Herodes. Reanimación, reaparición de alguien que hubiese sido trasladado. De hecho, la gente de aquella época era escéptica a la resurrección de los muertos. Los filósofos de Atenas se mofaban cuando Pablo les hablaba de la resurrección de los muertos. Te oiremos hablar de esto en otra ocasión. Hechos capítulo 17, versículo 32. Y cuando ante el procurador Festo, Pablo se defendió invocando la resurrección de Jesús, oyó esta respuesta, tú estás loco, Pablo. Las muchas letras te han sorbido el seso. Esto está en Hechos capítulo 26, versículo 24. Por lo cual, para Herodes, ninguna de las opciones que la gente manejaba acerca de quién podría ser Jesús era válida. No era uno del antiguo, ¿verdad? Un profeta de la antigüedad. No era Juan. Entonces, ¿quién era Jesús? Me llama la atención de que Herodes deseaba ver a Jesús. ¿Y por qué no fue y lo vio? Bueno, probablemente por pensar que estaba por debajo de él. O porque no deseaba tener más reprensiones por su pecado, podría ser. Y al postergar tal encuentro, su corazón se endureció y cuando vio a Jesús estaba tan prejuiciado contra él como los demás. Ahora, la actitud de Herodes, amable oyente, es un claro ejemplo de cómo no debemos buscar a Dios. Yo no debo buscar a Dios con prejuicios. Yo no debo buscar a Dios en una búsqueda a la distancia, sin mucho involucramiento. Así es como buscamos muchas veces a Dios, quizás por el miedo al que dirán. Y no nos comprometemos mucho. No vamos de tanto en tanto a la iglesia. Una, dos veces al mes. No hay mucho compromiso de mi parte. Herodes intenta formar un juicio definitivo de Jesús a través de una experiencia ocular de sus obras, de presenciar alguno de sus milagros. ¿Basta esto para conocer a Jesús? El camino para llegar al conocimiento de Jesús no es el de la investigación experimental, sino es a través de la fe, la humillación y la total entrega. Para reflexionar, y con esto termino, hoy es un buen día para analizar nuestro corazón. Hoy es un buen día para preguntarme cómo estoy buscando a Dios. ¿Lo estoy buscando de manera genuina, con la intención correcta de conocerlo a Él? ¿O lo hago simplemente por una cuestión de religiosidad o interesado en lo que Él me pueda dar? Como dijo alguien, interesado en su billetera. No interesado en Él, interesado en la billetera de Dios, en lo que me pueda dar, en lo que pueda recibir como bendición. Bueno, que Dios nos ayude y que podamos ser hombres y mujeres que busquen de Dios y a Dios de manera genuina.

lindo tema, ¿eh? Qué linda canción de Marcos Witt, el mexicano, y esta selección de canciones que compartía con nosotros. La reflexión lo vas a encontrar con este título, Busca a Dios de la manera correcta en minutos en la web de Obedira, www.obedira.com.py. Hoy en el bloque de Fe Práctica a las 10 de la mañana, como todos los miércoles, vamos a tener al pastor Marcos Berend. Marcos Berend, pastor de MQB Barrio Obrero. Él va a estar reemplazando al querido pastor Emilio, que no va a poder estar con nosotros hoy de manera presencial. Vamos a estar charlando con el pastor acerca de la mentira. La mentira. Estén atentos porque vamos a tocar este tema tan importante junto al pastor Marcos a las 10 de la mañana, repito, en el bloque de Fe Práctica.

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Bueno, qué linda la canción de Daddy Yankee, sonríele a la vida, sonríele a la vida. Bueno, si la vivimos con Dios, claro que tenemos motivos para sonreír. Es que Dios es tan bueno con cada uno de nosotros, nos provee todo lo que necesitamos y aún un poquito más para también ayudar a otros, de manera que la vida con Dios es una vida diferente, definitivamente. Y uno puede sonreír, pero puede sonreír en serio. Viste que están las sonrisas también que uno a veces hace, pero en realidad sonríe así de manera artificial, pero uno está viviendo adentro otras cosas, ¿verdad? Sin embargo, la vida que se vive con Dios, uno puede sonreír, pero esa sonrisa es genuina, ¿eh? Uno está con gozo, uno está con paz. Lo que no significa que no tenés tormentas, no tenés desafíos, no tenés presiones, no, todo eso tenés, ¿verdad? Porque en el mundo vamos a tener eso, ya lo dijo el maestro, pero es que a pesar de todo eso, tenemos tranquilidad, nuestro espíritu está tranquilo, tenemos agua, pues, como se expresa muy bien en el guaraní, ¿verdad? Tenemos alegría, ya en el fondo siempre hay un gozo que precisamente emana de una buena relación que podamos tener con la persona de Dios. 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

0: Bueno, Alex Rodríguez y La Vueltita, un clásico que normalmente lo pasamos los viernes, pero qué problema hay con pasarlo un miércoles, ¿verdad? Así es que, bueno, ahí lo teníamos. 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
0: Vos sabés que si querés romper un poquito con la rutina, de tanto en tanto esto es bueno. Siempre los entendidos dicen de que uno debe de, por lo menos unas dos veces en el año, debe tomarse un tiempo de descanso, ¿verdad? Una vez está bien, inicio de año quizás, y otra ya por, algunos eligen julio, otros van hasta septiembre, ¿verdad? Como sea, lo importante es descansar un poquito, hacer algo distinto con la familia, en un buen lugar, por supuesto. 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Enseguida estamos recibiendo al pastor Marcos de la iglesia Más que Vencedores, Barrio Obrero. Hoy hablamos acerca de la mentira, en instantes en Fe Práctica.

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0: Bueno, son las 10 con un minuto y ya estamos arrancando este podcast de Fe Práctica junto al pastor Marcos Beren. Él es pastor de la iglesia MQB Barrio Obrero. Un gusto saludarte, pastor. ¿Cómo te va?
1: ¿Qué tal, Eliseo? ¿Qué tal, audiencia? Que Dios te bendiga. Que Dios bendiga a la audiencia también. Una hermosa mañana la que estamos viviendo hoy. Sí. Acá se siente hermoso, afuera también está re lindo.
0: Sí, alguien me dijo ayer, uno de los entrevistados, che, hoy es un día que quiero hacer el programa afuera.
1: Afuera, legalmente, ¿cierto? Hoy está ideal para eso.
0: Cielo despejado, agradable.
1: Si fuese fácil sacar el estudio un ratito afuera, ¿no?
0: Lo quitaríamos, ¿verdad?
1: Pero hermoso, lindo tiempo.
0: O si esto fuera descapotable, abrimos.
1: Estaría bueno eso.
0: Sí. Bueno, qué gusto compartir contigo vuelta, pastor.
1: Igualmente.
0: En ausencia de nuestro querido pastor y amigo, Emilio, pero muy, muy buen reemplazante.
1: Gracias a Dios.
0: Una persona que conoce mucho, que da muy buenos aportes bíblicos. ¿Qué tal la actividad del sábado? Déjame preguntarte un poquito antes de ir a
1: espectacular. ¿Sí? Espectacular, realmente se vivió una fiesta maravillosa, se habla de un promedio de 4,000 y pico de personas. Upa, mucha bueno. Gente, nos tocó con Barrio Obrero un stand también con la iglesia ahí.
0: ¿Sí?
1: Y se arrasó realmente un hermoso tiempo. Qué pero bueno. No solamente el hecho del trabajo, claro. De la venta de alimentos, sino que la coinonía, el compartir. Total. Con los hermanos, la música, hasta
0: la predicación.
1: Lo que
0: eso representa. Sí.
1: Realmente es una se está tratando de patentar como fiesta de la familia en MQB este evento. Y realmente está muy bueno, estuvo muy lindo. El día nos acompañó.
0: Totalmente.
1: Muy lindo día, nubladito, por sí. Ahí salió el sol, pero espectacular.
0: Sí, sí.
1: Realmente agradecido con el Señor por dejarnos ser parte de este trabajo también.
0: Qué bueno.
1: Que suma para la obra del reino del Señor.
0: Totalmente.
1: Porque es el propósito.
0: Totalmente. Qué bueno. Bueno, nos alegramos por este resultado.
1: Así es.
0: Yo me anoto para el siguiente año. No pude ir este sábado. Fui en el primer evento, en la primera edición. Pero en este no pude ir, pero ya me anoto anticipadamente para el siguiente año.
1: Y ya, eso vino para quedarse a MQB.
0: Ah, qué bueno. Bueno, todavía vamos a tener oportunidades entonces.
1: Así es.
0: Hoy hablamos acerca de la mentira. ¿Qué podemos decir de la mentira? ¿El padre de mentira?
1: Satanás. El adversario, el enemigo de nuestras almas. Sí. Pareciera que uno, viste, que decir, ¿qué es lo que podemos decir de la mentira? Pues la Biblia habla mucho de eso.
0: Sí.
1: Y tenemos que reconocer que es tan parte de nuestro día a día la mentira en nuestra sociedad. Pero no solamente eso. Tristemente también es parte de muchos de los que son parte de la iglesia de Cristo.
0: Epa.
1: Y ahí es donde creo que tiene que traer preocupación. Obviamente esto no es para acusar, no es para condenar, sino que la palabra de Dios justamente está para alumbrarnos. Dice Pablo que es un espejo. Y cuando vos te mirás al espejo, después salís y te olvidás, dice. Vos no sabés cómo está tu apariencia.
0: Sí.
1: Y la Biblia es eso, y cuando nosotros venimos a la palabra, siempre, creo que el Señor va a mostrarnos algo de lo que está mal. Y en este caso, Dios puso en mi corazón a hablar sobre la mentira. Compartí esto el domingo en la iglesia, muy lindo tiempo en la iglesia de Barrio Obrero.
0: Ajá.
1: Y lo quería compartir con la audiencia.
0: Una de las 7 cosas que Dios aborrece.
1: Una de las 7 cosas, así es. ¿Qué es la mentira? ¿Cómo definimos la mentira? Según el diccionario, es sencillo. Es decir, ocultar o fingir algo que a sabiendas, o sea, algo que sabemos que no es verdad, con la intención de engañar. Esa es la definición. Y la mentira tiene 3 patas.
0: Hay una intencionalidad.
1: No es de balde que lo hace la gente, ¿verdad? No es de balde que lo... Yo también fui parte de la mentira, Liceo.
0: Sí.
1: La he practicado.
0: Todos.
1: Sí. En ocasiones uno se ve tan tentado a esa mentirita piadosa para zafar. O sea, siempre, como decís vos, siempre hay una intención. El problema es que Dios aborrece eso. Y ahí es donde tenemos que calibrar nuestro corazón y nuestro ser a quién es Dios, qué somos de Dios. Nosotros recién hablábamos antes de empezar en lo maravilloso que es ser hijos de Dios. Y a pesar de nosotros, como Dios nos ama, como Dios tiene paciencia con nosotros. Entonces, esto a mí me anima a calibrar mi corazón a lo que Dios espera de mí, de lo que Dios espera de nosotros. Y decía que la mentira tiene 3 patas. Una es lo que se dice, una afirmación falsa.
0: Sí.
1: La segunda, la intención. Querer es justamente que el otro, el que está escuchando, se ha engañado y crea lo falso. Y lo tercero, que es lo peor, es el conocimiento. Yo sé que estoy mintiendo. Yo sé que estoy mintiendo. Y en el caso de los que somos hijos de Dios, tenemos al Espíritu Santo. Y la ventaja de tener al Espíritu Santo es que si vos sos hijo de Dios, como suele decir nuestro querido pastor Emilio, Él no te va a dejar pecar tranquilo. Ahora, el que no tiene al Espíritu Santo es su pan de día. Es día a día.
0: Vos sabés que es bueno que haga esta aclaración, pastor, porque a veces uno exagera ciertas cosas, sí, ¿verdad? Pero no haces con la intencionalidad de mentir.
1: Ajá.
0: Voy a faltarle y yo aquí sé de que esto es así y esto es asá.
1: Sí.
0: No. Uno exagera nomás, qué sí. sé yo, no sé, no me viene algo a la mente.
1: A veces pero, hasta testificando algo que exageramos.
0: Exacto. Consumí 50 veces tu postre.
1: Ajá.
0: Y no consumiste 50 veces, dos
1: claro.
0: veces nomás. Pero es una manera de decir, no tenés intencionalidad de sí. mentirte, simplemente te sale, ¿verdad?
1: Sí.
0: Pero acá estás hablando de que tiene la mentira tres patas. Uh-huh. Una de esas patas es intencionalidad. Quiero mentirte.
1: Exactamente.
0: Tengo una intención de mentirte. Uh-huh.
1: Y ahí es donde, al menos hablando a los que son hijos de Dios, que de hecho hay hermanos que tienen, luchan con esto y son sinceros con esto, Eliseo. Yo después de las predicas que, esto prediqué el domingo en la iglesia, hubieron hermanos que me decían, pastor, esa es mi lucha, gracias por predicar. Y vos sabés que Dios me está quebrantando y no puedo mentir tranquilo. Y gloria a Dios por eso, porque estamos en un proceso de ser perfeccionados, dice la palabra de Dios. Claro. Filipenses 1:6, sí. Empezó una obra en nosotros y Dios está trabajando en nosotros, ¿para qué? Para perfeccionarnos hasta llegar a la estatura de la plenitud de Cristo, ¿verdad? Y esa es la gran bendición que tenemos los hijos de Dios, que el que no tiene a Cristo, no tiene ese quebrantamiento del Espíritu Santo. Y le es lo mismo, ¿verdad?
0: Sí.
1: Pecar, no pecar. Entonces, pero también al mismo tiempo, yo sé que acá este bloque y todos los programas de obediencia lo escucha muchísima gente. Desde muchos rincones del mundo lo escuchan. Y también le quiero hablar a aquella gente que por ahí les llama la atención. A ver qué dicen de la mentira. Si tu vida práctica, tu día a día, la mentira es parte de tu vida, te quiero decir algo. No soy profeta ni apóstol, pero quiero profetizar lo que dice la Biblia. Sos hijo de Satanás, porque Satanás es padre de mentira.
0: Claro.
1: Y mucha gente lastimosamente dice, no, somos todos hijos de Dios.
0: No es así.
1: Pero no es así.
0: Duro lo que estás diciendo, o lo que dice la Biblia.
1: Lo que dice la Biblia,
0: pero
1: sí.
0: Pero es así.
1: Es la verdad del Señor, ¿verdad?
0: Sí, sí, sí.
1: Y la creemos nosotros como cristianos, no solamente porque se nos enseñó, no solamente porque lo dice la Biblia, sino que yo siempre hago pongo esta expresión. Yo lo creo porque yo experimenté a Dios en mi vida. Experimenté la Biblia, se hizo carne en mi vida y sé lo que es vivir fuera de la voluntad de Dios, lo que implica y lo que es vivir la verdad de Dios. Y es maravilloso.
0: Claro.
1: Proverbios 20:17. Es un versículo conocido. No sé si lo querés leer, Eliseo.
0: Sí, claro, Proverbios 20.
1: No sé qué versión tenés, no importa la que sea.
0: La que me pida, yo voy aquí.
1: Yo la tengo acá, bueno, la Reina Valera, la NTV, cualquiera de las dos. La que más...
0: Vamos a la NTV, ¿te
1: parece?
0: Vamos a la,
1: es muy práctica.
0: Proverbios 20.
1: 17.
0: 17, NTV, lo cambio acá. Ahí está. Bueno, dice el 17. Sabroso es al hombre... espera que estoy cambiando acá. El pan robado tiene un sabor dulce,
1: sí,
0: pero se transforma en arena dentro de la boca.
1: Pan robado, sabor dulce, pero cambia estando en la boca como arena dentro de la boca.
0: Qué molestoso es cuando te das cuenta que...
1: Trágate una vez arena, Eliseo.
0: Sí.
1: O tierra.
0: O a veces comes un alimento que había sido, tenía arena.
1: Ajá.
0: Ah.
1: Uy, se te queda clavado en el diente.
0: Sí.
1: Horrible es esa sensación. Bueno, da a entender un poquito lo que implica la mentira. Acá el versículo habla de pan robado. Capítulo 20 de Proverbio está haciendo una advertencia. Salomón hace una advertencia contra la conducta humana. En la conducta humana, en contra de la injusticia. Pero a favor de la integridad y la honestidad, que tanto se evoca en nuestra sociedad,
0: sí,
1: pero que simplemente es de labios para afuera. Y este versículo puntualmente habla acerca de la corrupción y de la falsedad, es decir, lo que parece provechoso, pero al final es molesto y termina en destrucción. Yo acabo de salir del dentista y me torturaron un poquito hoy con el torno, ¿será? O sea que... Tuve que pedir fuerza al Señor.
0: Bueno.
1: Por no cuidar los dientes.
0: Pero hizo lo correcto.
1: Hice lo correcto.
0: Hay que ir al dentista.
1: Sí. Y imagínate que si vos descuidas eso, destruye.
0: Cierto.
1: Habla de pan robado. Vamos a una exégesis cortita del versículo. Mm. El pan es lo básico de todos los días. Mm. Es lo necesario para vivir.
0: Sí.
1: Y habla de que ese pan llega con una actitud, con el título de robado. Es decir, que para obtenerlo se apeló a una manera ilícita o engañosa. Mm. Es lo que está diciendo el versículo, sí. ¿Verdad? Dice, tiene un sabor dulce.
0: Mm. O sea que es atractivo hacer
1: eso. Es
0: mal,
1: atractivo.
0: ¿Verdad?
1: Vos sabés que tuve el privilegio y tenemos el privilegio cada tanto de visitar, ir a predicar a los penales o a llevar la alabanza a los penales, Tacumbú, otros lugares. Y hablando con la gente, ahí nos enteramos, hablando con los presos muchas veces nos han dicho, pero vos sabés que a mí me gusta robar.
0: Mm.
1: Me genera una adrenalina, algo me genera. Las consecuencias no le gustan, está preso.
0: Claro.
1: Después de que lo hace, entra en conciencia, pero ante la tentación de hacerlo, le produce algo. Y eso es lo que está expresando este proverbio. Es como que es muy llamativo, pero dice que su sabor es dulce. Es decir, la seducción inicial es llamativa, pero se transforma como en un bocado de arena dentro de la boca. Es decir, seca, áspera, desagradable, o sea, genera un vacío, genera una frustración.
0: Mm.
1: Eso es más o menos lo que está hablando.
0: Muy bien.
1: Y pensando en esto, me hacía esta pregunta. ¿Qué piensa nuestra sociedad al respecto a la mentira?
0: Mm.
1: ¿Qué piensa nuestra gente? Y a lo largo de todas las épocas, y en este tiempo también, por ejemplo, a ver si te suena, Eliseo, la verdad duele.
0: Cierto.
1: La gente suele decir eso.
0: Conozco la voz.
1: La verdad duele. Pero ¿en qué contexto se usa esto? No vamos a decir la verdad.
0: Mm.
1: Vamos a usar un poquito de astucia entre vos y yo nomás. Uno decía, un conocido mío decía, acá entre hermanos cuestiones nomás vamos a pecar. Total, no ponemos acuerdo entre nosotros, ¿verdad? Pero eso es un eslogan que usa nuestra sociedad para usar la mentira, ¿verdad?
0: Nuestra frase de como cristianos debería de ser la verdad aunque duela.
1: Exactamente. Pero muchos cristianos la usan en este contexto. No, no vamos a confrontar al hermano porque duele con la verdad. Y no estamos siendo valientes en ese sentido para defender la verdad. Otra expresión, es mejor no decir todo. Una partecita nomás, o verdades, medias verdades. O la otra frase es, el fin justifica los medios. O sea, si no importa, con tal que si tu intención es beneficiosa para vos o para tu propósito, no importa lo que pase, justifica los medios. Y va en contra de lo que es la palabra de Dios. Otra expresión es mentira blanca. O no, es cuestión.
0: Cada expresión que el ser
1: pero,
0: humano...
1: Pero vos, ¿verdad? Fíjate el engaño, sí, que nuestra sociedad cree y practica, porque eso es algo de hoy en día. O después sigue peor, marketing. Con tal de vender tu producto, con tal de plasmar tu idea, no importa si usas el engaño. La otra que escuché también es, si a vos no te afecta, si a vos te beneficia, metele nomás. Y es terrible. Es terrible. Entonces, cada uno tiene su verdad. Es lo que se escucha mucho en este
0: relativo tiempo.
1: La otra sí que es una cuestión de gestión de imagen nomás. No importa el resto. Entonces, es complicado esto. En público la gente dice, odio a los mentirosos. No soporto la falta de honestidad. Y en este tiempo que estamos en épocas sensibles de elecciones, vamos a escuchar mucho de esto. Pero después, en privado, la persona misma que dice, odio al mentiroso, no soporto al que me engaña, pero tuve que mentir para zafar. O sea, es un doble discurso. Y eso está instalado. Ahora, ¿cuál es el problema de fondo? El problema de fondo, lastimosamente, es que nuestra sociedad trata la mentira ya como una herramienta de trabajo. Y esto ya se instaló en muchos sectores de la iglesia también.
0: Sí.
1: Lastimosamente. Y esto es un problema serio porque es un problema de carácter, es un problema de corazón y es algo que nos lleva a la muerte según el versículo que estamos estudiando, el versículo 17 de Proverbios 20. Y la Biblia es muy sencilla con esto, es directo y al punto. No es un error social, no es una cuestión de equivocación, porque algunos dicen, no, me equivoqué nomás, tú ya y ya, pujina, me equivoqué nomás. No, la Biblia dice que esto es pecado. Así de simple. Tengo dos citas si me querés ayudar, Eliseo.
0: Sí.
1: Apocalipsis 21:8 y después 22:15. El Señor es severo con la mentira. Y lo vamos a ver en estos versículos.
0: 21:8 dice.
1: 21:8.
0: Pero los cobardes, los incrédulos, los corruptos, los asesinos, los que cometen inmoralidades sexuales, los que practican la brujería, los que rinden culto a ídolos y todos los mentirosos tendrán su destino en el lago de fuego que arde con azufre.
1: Tremendo.
0: Esta es la segunda muerte.
1: ¿Y el 22:15?
0: 22:15 dice. Fuera de la ciudad están los perros, los que practican la brujería, los que cometen inmoralidades sexuales, los asesinos, los que rinden culto a ídolos y todos los que se deleitan en vivir una mentira.
1: Vos fijate entre qué tipos de pecado está, entre qué lista de pecados está la mentira. No es poca cosa. O sea, Dios está condenando al que practica la mentira. Empieza hablando de la cobardía al 22:18. Sí. O sea, y vos fijate que normalmente la gente es muy valiente para mentir, pero no es valiente para decir la verdad.
0: Cierto.
1: Porque la verdad duele, la verdad tenta a veces contra uno mismo. Sin embargo, la Biblia dice que el reino de los cielos es de los valientes. Y esa es la valentía que trae el Espíritu Santo, de que no importa en la situación en que te encuentres, cuando vos necesitas plantar verdad, vos vas a defender la verdad. ¿Por qué? Porque Dios es verdad. Entonces, es un pecado, es una raíz espiritual, es un problema del corazón. Porque, ¿qué dice Jeremías del corazón? Engañoso. Y me sorprende la segunda palabra, perverso.
0: Perverso.
1: Es el corazón. ¿Quién lo conocerá? Entonces necesitamos exponer nuestro corazón a la verdad de lo que Dios dice de nuestro corazón, a la verdad de quién es Dios. Y me encanta esto. Me hacía esta pregunta, ¿por qué la gente suele decir, pero si Dios es bueno? Dios no va a mandar a nadie al infierno. Dios es amor, sí.
0: Pero también es justo.
1: Pero también es justo. Y claro, dice, no va a tomar por inocente al que es culpable de pecado. Y bajo ese parámetro, ¿por qué? ¿Por qué para Dios es un problema la mentira? Sencillo, según Juan 14:6, porque Dios es verdad. No es que Él tiene verdad. Él es verdad. Su esencia es verdad. Y Jesús mismo, cuando oraba al Padre por sus discípulos, y esto a mí me apasiona, Juan 17:17, me apasiona encontrar ese pasaje en la palabra de Dios. Si querés leerlo.
0: Estoy yendo ahí. Juan 17:17 dijiste.
1: Sí, Juan 17:17.
0: Dice el 17, hazlos santos con tu verdad, enséñales tu palabra, la cual es verdad.
1: La Reina Valera dice, santifícalos en tu verdad.
0: Tu palabra.
1: Tu palabra es verdad. O sea, Jesús mismo está hablando del Padre, dice, santifícalos en tu palabra. Tu palabra es verdad. ¿Por qué la palabra de Dios es verdad? Porque Él es verdad. Y me gusta esto, mirando un poco el contexto de ese pasaje. Jesús está orando por sus discípulos. Está orando por todos. Le decía al Padre, aquellos que me diste acá están conmigo. Todos están conmigo. Ninguno se perdió. Excepto el que tenía que perderse, el que estaba allá. Bueno, esa es otra prédica, diría el pastor Adolfo. Pero todos están acá, Señor, y yo te pido por ellos. Así como tú y yo somos uno, que ellos en mí también sean uno. Y ahí lo que sigue me gusta más, porque dice, y los que van a creer a través de esto. Y ahí estaba el Señor, estaba orando, intercediendo por vos, por mí, por la sociedad que nos está escuchando, por toda la gente que habría de creer en Jesús. Y con este énfasis, santifícalos. ¿Y qué significa la palabra santificar? Viene de la palabra santo. La palabra santo significa apartado, apartado de, y en este caso, entendiendo el contexto bíblico, apartados del pecado.
0: Claro.
1: Dios nos encontró en nuestra miseria, en nuestro pecado, y Dios nos apartó, nos sacó de ahí. Pero ahora dice el Señor, santifícalos, habla de un proceso. Es decir, esta expresión santificar significa apartarlos con un propósito más limpieza. Es decir, Dios nos aparta de la mugre, y venía a mi mente este ejemplo. Dice que el Señor nos sacó del pecado. Me imaginaba mi vida antes de Cristo, en un charco de lodo, totalmente empavonado. Dios ve mi miseria, me saca de ese barro, me cambia de posición, me pone en un lugar de relación correcta con Dios, cuando el Señor dice que somos justificados por la fe. Ahora yo tengo acceso al Padre, pero todavía hay barro que quitar. Entonces, ¿qué quiere hacer el Señor? Te quiero limpiar el barro, Marcos. Y dice, necesito que usted santifiques con la verdad. Es como que la verdad, que es la palabra de Dios, es ese jabón. que nos va limpiando.
0: Mira qué buena ilustración. La Biblia es el jabón que te limpia.
1: Exactamente. ¿Qué pasa cuando no vas a la Biblia? ¿Qué pasa cuando yo no uso? Imagínate que estás sucio, transpirado, un día cansado.
0: ¿Quieres limpiarte sin jabón?
1: Sin jabón. Vas a la ducha. Sí. Pasas agua, no es lo mismo.
0: No es lo mismo.
1: No es lo mismo. Necesitas ese glorioso elemento del jabón. Sí. La Biblia es ese agua y es ese jabón que te va limpiando. Y a medida que nosotros, no sé si te pasó, mi querido Eli,
0: sí,
1: que a medida que vos, por más que tenemos ya años en el Señor,
0: sí,
1: vamos a la palabra de Dios y siempre va a saltar algo que vos decís, mira, esto Dios quiere que no esté en
0: claro
1: mi corazón.
0: Que sí, claro que sí.
1: Y si no hacemos esa tarea de ir a la palabra de Dios, vamos a permanecer en la mentira, vamos a permanecer sucio. Entonces Dios dice, Señor, santifícalo en tu palabra, que tu palabra los limpie. Me encanta. ¿Por qué me encanta? Como decíamos recién, somos tendientes a lo malo. Somos tendientes a la pecaminosidad. ¿Cuántas veces, Eliseo, no me vi tentado en darle un cuarto de mentira a mi esposa por algo que me preguntó?
0: Sí.
1: Seguramente mi esposa me está escuchando, ella es una tremenda administradora. Una de las cosas que le gusta es anotar hasta el papel del caramelo que gastamos.
0: Pero eso es bueno.
1: Y vos sabés lo que me costaba a mí. Y en mis primeros años de casado me dice, ¿qué compraste hoy? Pues ya me voy a acordar lo que compré. No, pero fíjate, y yo no me acordaba. Tenés que anotar. Y me molestaba porque me cuesta anotar. Y entonces ya está insistiendo ahí.

0: La mentira como injusticia no es solamente un daño social, sino que es una falta moral. Y a mí me gusta ir al significado de las palabras cuando no las recuerdo bien. ¿Qué es la moral? La moral es un conjunto de reglas, según el diccionario. Un conjunto de reglas, de valores, de costumbres que dicen qué está bien y qué está mal. Y para nosotros los que creemos en Dios, ¿quién es el que dice lo que está bien y lo que está mal? Dios.
1: Claro.
0: Dios mismo es el que establece. Y cuando nosotros acudimos a la mentira, estamos incurriendo en injusticia y estamos atentando contra lo que Dios dijo. Esto está bien y esto está mal. Y la Biblia trata mucho, mucho al respecto. Por ejemplo, Éxodo versículo 37, Éxodo 23, versículo 7. Muy claro ese pasaje.
1: Dice el 7, asegúrate que nunca acuses a nadie falsamente de algún mal. Jamás condenes a muerte a una persona inocente o intachable, porque yo nunca declaro inocente al culpable.
0: Fíjate el contexto. ¿Cómo dice esa versión? Esa NTV creo que es.
1: Sí, esta es la NTV.
0: ¿Cómo dice al principio?
1: Asegúrate que nunca acuses a nadie falsamente de algún mal.
0: No acusar a nadie falsamente. ¿Cuánta gente, Eliseo, es condenada injustamente por mentiras, por acusaciones falsas? O a veces no condenada pensando en el caso de ser preso, pero ¿cuánta gente queda manchada ante la sociedad porque otro lo acusó falsamente?
1: Y para aquel que dice, no, pero no van a pillar, no se van a dar cuenta, mi jefe no se va a dar cuenta,
0: así es,
1: mi pastor tampoco, mi cónyuge tampoco, pero yo nunca declaro inocente al culpable, dice Dios.
0: Estás en problema con Dios. Y vamos a pagar ante el Señor. O sea, el que es responsable de eso va a pagar. La Reina Valera dice, de palabra de mentira te alejarás. Es un mandamiento. Está hablándole a su pueblo en el Antiguo Testamento. Hoy Dios está hablando a través de esta palabra a su iglesia, a sus hijos. Pero también está hablando a gente que probablemente suele meditar en este tema. Y por ahí puede estar pensando, alguien que está escuchando, vos sabés que a mí me esforza este tema de la mentira. Porque trae consecuencias nefastas a nuestra vida. Entonces Dios te está hablando en esta mañana. Tienes que alejarte de la mentira. ¿Qué pasa con la mentira? Se presenta como algo que contamina. ¿Qué contamina? ¿Qué cosa? La justicia. ¿Qué distorsiona la verdad? Los juicios. Y Proverbios, nuestro versículo central, habla de que las consecuencias finales es nefasta, es como la arena que comemos.
1: Pastor, te interrumpo un ratito.
0: Métele.
1: Ahora, hay que hacer la diferenciación también, no sé qué te parece,
0: ¿sí?,
1: de situaciones en las que uno decide guardar silencio. Decide guardar silencio. Eso no es mentira, ¿verdad?
0: Y calculo yo que dependiendo del caso.
1: Guarda silencio porque quizás no le querés lastimar a alguien, porque no le ves preparado, preparada
0: también
1: para recibir una respuesta tuya.
0: Sí.
1: Porque aquí un oyente, y yo te iba a hacer la pregunta, aquí un oyente pregunta tal cual, omitir la verdad o guardar silencio es mentir, dice. Y era un poco un punto que yo quería tocarte también, porque a veces uno no tiene una intencionalidad de faltar a la verdad, sino simple y sencillamente callar, ¿verdad? Como decía alguien a quien conozco, yo soy dueño de mi silencio, decía, no te quería responder y soy dueño de mi silencio, ¿qué vas a hacer?
0: Exactamente. Y en ocasiones, dependiendo del caso, no sé cuál será el contexto que el oyente está pensando en eso, pero dependiendo del caso, muchas veces, a veces es preferible callar y orar. Dependiendo de la situación, ¿verdad? Dependiendo del caso que, no sé, tal vez hay un problema con alguien.
1: Sí. Aquí dice la oyente, hay verdades que no suman.
0: Exactamente.
1: Y solo lastiman.
0: Sí.
1: Muchas veces me guardé cosas para proteger, proteger al otro.
0: Sí, sí, en ocasiones sí. A veces es viable. Habría que ver si hay un ejemplo más claro, pero en ocasiones sí. O a veces si vas a hablar de más, y eso viene a mi mente lo que también vengo estudiando estos días al respecto de la profecía, y la Biblia es la profecía más segura, y la palabra de Dios habla que el fin de la profecía es exhortar, animar y corregir. Y a veces si vos vas a exponer algo que no va a traer una solución,
1: claro,
0: que no va a traer una sanidad,

0: ¿Para qué?
1: Probablemente sea sabio quedarse callado.
0: Ahora, también hay una cuestión, pastor, porque hay personas y personas, ¿verdad? Sí. Están los que son incisivos.
1: Ajá, sí.
0: Y se van al punto con sí. lo que te dicen y te quieren quitar una respuesta.
1: Ajá, sí.
0: ¿Verdad? Eliseo, pastor, tal cosa.
1: Ajá.
0: Y si vos le decís A, le vas a mentir.
1: Sí.
0: Porque en realidad es B. Pero Ajá. vos no le querés decir B.
1: Exactamente.
0: ¿Qué problema hay con que vos le digas, pastor, discúlpame, pero no te quiero responder eso?
1: Uh-huh.
0: Y es válido,
1: es
0: ¿verdad?
1: Sincero.
0: Es válido.
1: Es sincero.
0: Pues yo conozco personas, pastor, conozco personas que se te van, son demasiado incisivas, quieren saber
1: que
0: todo.
1: Que van a la yugular.
0: Sí, quieren saber todo.
1: Sí, sí, sí.
0: ¿Cuánto ganás? ¿Cuánto esto?
1: Claro,
0: cuánto... Y esas
1: claro.
0: pues son cosas también privadas que a sí. veces uno no quiere compartir con cualquiera.
1: Totalmente.
0: Hay que analizar el contexto, si de pronto uno va a compartir, bueno, lo quiere compartir en un lugar que se preste
1: claro,
0: para eso.
1: Más porque, íntimo, claro, más confianza.
0: Claro, claro. Y la persona te juega con todo.
1: Sí. Vos sabés que yo aprendí algo en la vida que me enseñó el Señor y la vida, que un no también es respuesta.
0: Es claro.
1: No siempre tiene que ser un sí. Y no siempre a veces vamos a tener respuesta para todo.
0: Exacto.
1: Que tu sí sea sí, dice el Señor, que tu no sea no. Y a veces decir que no es mucho más sano, inclusive. Y a veces es complicado. En ocasiones es complicado. Mm.
0: Culturalmente creo que a nosotros nos cuesta un poquito más que en otras latitudes.
1: Capaz
0: ¿verdad?
1: Que al latino le cuesta un poco más esto.
0: Pero, gente, animémonos a si no querés responder algo, ¿qué?
1: ¿Qué problema hay con ser sincero? Porque esto también es hablar verdad.
0: Claro.
1: No te quiero responder.
0: Sí.
1: O no sé qué responderte.
0: Perdón, pastor, no te quiero incomodar. No te quiero incomodar.
1: Por favor.
0: Te puedo decir así.
1: Sí, claro.
0: No te quiero incomodar, pero discúlpame, no te quiero responder a esta pregunta.
1: Claro, sí. Y es válido.
0: ¿Te vas a enojar conmigo por decirte así tan sinceramente?
1: En mi caso, no. Ahora, hay gente que sí se enoja. Como decís vos, ese tipo de gente incisiva, que va a la yugular, que sí o sí requiere una respuesta.
0: Bueno.
1: Entonces, ya hay una cuestión de carácter, un trato de Dios. Tiene que ir a la verdad del Evangelio. Ah. Dios tiene que tratar con su vida.
0: No sé por qué te tendrías que enojar si demasiado bien te dije que no quiero responder.
1: Claro,
0: pero bueno, si quieres
1: claro.
0: enojarte.
1: Totalmente. Es impresionante.
0: Sí,
1: Juan 8:44, no sé si hay otro mensaje más.
0: Hay capaz, varios, te cuento que hay
1: pues,
0: varios.
1: Tira pues, porque la idea también es interactuar con la audiencia.
0: Bueno. Bendiciones, dice. Pastor Marcos Eliseo, gracias por guiarnos en encontrar el jabón que nos limpie de las mentiras, que es la palabra
1: Amén.
0: De Dios. Saludos a la iglesia de MQB Barrio Obrero, Santiago Vallejos.
1: Muchas gracias. Oh, Santiago Vallejos de Cacupé, él es de la obra misionera Cacupé, MQB.
0: Muy bien. Bueno, ¿qué opinan de las mentiras blancas? De hecho, hay historias donde Dios aprobó la mentira no mal intencionada.
1: Uh-huh. Sería bueno hacer alguna enseñanza al respecto, estudiar al respecto de eso, a la luz de la palabra de Dios.
0: Mm.
1: No es mi tema puntualmente hoy, pero es interesante.
0: Mira qué punto el del oyente. ¿Pero cuál es la mentira no malintencionada que Dios aprobó?
1: Interesante.
0: Quiero recordar un poco eso, si me envías acá, oyente.
1: No viene a mi mente tampoco.
0: Envíame un poco acá rápido el texto, si tenés ahí.
1: Hay un caso cuando el Señor, hablando en el concilio celestial, hace una reunión, con los hijos de Dios para traer un juicio sobre el rey de Israel, no me acuerdo el nombre, Acab creo que era.
0: Mm.
1: Y que
0: envió espíritus de mentira.
1: Y manda un espíritu, dice, un espíritu
0: engañador.
1: No necesariamente era un demonio, era un espíritu que iba a venir con mentira para susurrar de alguna... No me viene la expresión clara.
0: Sí, sí, sí.
1: Porque Dios quería traer un juicio sobre Acab ya por tanta desobediencia. Interesante, ese también sería para estudiar, pero no necesariamente que es mentira, sino que un espíritu... Y justamente más abajo habla en lo que estamos hablando nosotros... compartir el hecho de que cuando la gente ya rechaza tanto la verdad de Dios, Dios mismo permite
0: claro.
1: que la gente crea la mentira.
0: Sí, sí, sí.
1: No sé si será, no es el caso de mentira blanca.
0: Como parte de un proceso de donde Dios ya te juzga.
1: Exactamente.
0: Donde Dios ya.
1: Dios tantas veces habló, como lo vemos en el Antiguo Testamento, y el pueblo no aceptó. Entonces, listo, está bien. Te suelto a tus anchas. Vas a creer todo tipo de mentira.
0: Cuando Abraham dice que su esposa es su hermana, dice, pero eso Dios no aprobó.
1: Dios no aprobó eso. No lo aprobó. Lo mismo pasó con su hijo, tampoco Dios lo aprobó. Creo que no sería el caso, no. Dios no aprobó eso. Pero bueno, ahí encontramos, vemos también...
0: Incluso este rey después le reprende a Abraham, ¿por qué hiciste tal cosa? Sí, me iba a meter en problemas.
1: Me estaba metiendo... Vos fijate el caso de este rey, que había temor de Dios a pesar de que en ese tiempo todavía no conocían al Dios que nosotros conocemos, ¿verdad? Sí. Y este hombre es confrontado por el mismo Dios... Mm. Y Dios mismo permitió que no lo toque, pero otra vez la misericordia de Dios a pesar de la mentira de Abraham, vemos ahí.
0: ¿Cómo? Éxodo 1.15 me dice. A vamos ver, un ratito. No, metele, pues. Tenemos todavía tiempo,
1: sí,
0: ¿verdad?
1: Sí.
0: Éxodo 1.15.
1: Vos sos el jefe, Eliseo.
0: Éxodo capítulo 1, versículo 15. Esa es una mentira que parece ser que Dios nos reprende. Vamos a ver, vos. Éxodo 1.15. Después el faraón, rey de Egipto, dio la siguiente orden a las parteras hebreas Sifra y Púa. Cuando ayuden a las mujeres hebreas en el parto, presten mucha atención durante el alumbramiento. Uh-huh. Si el bebé es niño, mátenlo. Uh-huh. Pero si es niña, déjenla vivir. Uh-huh. Sin embargo, las parteras temían a Dios, se negaron a obedecer las órdenes del rey y también dejaron a vivir a los varoncitos.
1: Sí.
0: Entonces el rey Egipto le mandó llamar a las parteras. ¿Por qué hicieron esto? Le preguntó. ¿Por qué dejaron con vida a los varones? Uh-huh. Las mujeres hebreas no son como las egipcias, respondieron las parteras. Uh-huh. Son más vigorosas y dan a luz con tanta rapidez que siempre llegamos tarde.
1: Uh-huh. Yo creo
0: una mentirita.
1: Yo creo que ahí más bien hay astucia.
0: Por eso Dios fue bueno con las parteras. Uh-huh. Y los israelitas siguieron multiplicándose y se hicieron cada vez más poderosas. Sí. Además, como las parteras temían a Dios, Él les concedió su propia familia.
1: Sí, sí, sí. Yo lo veo más como una astucia. Me agarra un poco en blanco, pero no sé si sería mentira blanca, porque ellas estaban honrando la vida de esos niños en un contexto donde Faraón quería matar, donde quería destruir. Pero déjame estudiarlo para la próxima vez que me toque venir, para profundizarlo. Pero uh-huh. Interesante está.
0: Bueno.
1: Éxodo 1.
0: Éxodo 1. 1 en adelante.
1: Éxodo capítulo 1.
0: Sí. Pero ellas no dijeron la verdad aquí, las mujeres, cuando dijeron eso.
1: Y probablemente sí.
0: Las mujeres hebreas no son como las egipcias.
1: Como las egipcias, las estaba comparando.
0: Son más vigorosas, dan a luz con tanta rapidez que siempre llegamos tarde. Ajá,
1: uh-huh, ajá. Uh-huh.
0: Sin embargo, ellas le hacían vivir.
1: Sí.
0: Probablemente hay aquí una mentira, pero con hay una otro, intención.
1: Hay otro caso que ahora no recuerdo en la Biblia donde también se aborda ese tema. Un tema similar. Pero bueno. No quiero parafrasear algo que no estudié. Y ser sincero, recién estamos hablando justamente, no puedo.
0: Pero fíjate acá, si es que no había esa declaración por parte de estas parteras, ¿qué uh-huh. iba a haber?
1: Muerte.
0: Asesinato.
1: Sí.
0: Asesinato de así niños.
1: Es. Exactamente.
0: Así ¿quién mismo. Sabe cuántos niños?
1: Uh-huh.
0: Entre
1: terrible.
0: Ellos, entre ellos Moisés, ¿verdad? Porque Moisés fue...
1: Y él fue el hombre que Dios después llama para libertar a su pueblo Israel, mucho tiempo después, ¿verdad? Mm. Y como Dios dio
0: así que
1: sagacidad...
0: Me parece astucia.
1: Y viste que la Biblia,
0: el mal menor.
1: Ya y la supera, Biblia ¿verdad? Habla de manso como paloma... Y astuto
0: sí.
1: como serpiente. Y la serpiente representa a Satanás, que es el engañador. Pero habla de astucia también la palabra del Señor. Mm. Y en ocasiones tenemos que ser astutos como hijos de Dios, sin incurrir en pecado. Pero tenemos que ser astutos ante ciertas situaciones. Ahora no viene un ejemplo claro en mi mente, pero nos toca situaciones donde tenemos que recurrir a la astucia. Y bueno, ahí creo que obra también la gracia del Espíritu Santo, trayéndonos sabiduría ante las situaciones que debamos enfrentar. Pero es interesante y para estudiarlo a profundidad a ese pasaje.
0: La astucia es la capacidad, sagacidad o habilidad para lograr un objetivo mediante el uso inteligente uh-huh. de los recursos, la estrategia o en algunos casos el engaño y la sutileza.
1: Por eso me suena más astucia lo de las mujeres, las parteras hebreas uh-huh. Ante una situación, pues sus cabezas estaban en riesgo ahí.
0: Totalmente. Bueno, pastor, nos detuvimos un poquito ahí, pero vale la pena.
1: Pero gracias, sí.
0: La gente quiere
1: sí,
0: saber.
1: Sí, sí, sí. Más vale que sí. Sí, y sí. También aprendemos nosotros el liceo. Porque sí. no es que sabemos todo.
0: Totalmente.
1: Estamos aprendiendo a medida que vamos caminando. Estamos hablando, bueno, tema de la mentira, Satanás es padre de mentira. Mm. Juan capítulo 8, versículo 44 habla de eso. Mm. Mostrando la mentira como raíz de la injusticia. Tesalonicenses, segunda Tesalonicenses capítulo 2, versículo 11. Si querés leer, Eliseo. Ahí justamente habla un poco de las personas.
0: Segunda
1: Tesalonicenses capítulo 2, versículo 11. Ahí habla del hombre de pecado. Pero ¿qué dice? No sé si querés leer el contexto un poquito. Segunda Tesalonicenses 2, 11.
0: Ok, voy al 11, dice... Por lo tanto, Dios hará que ellos sean engañados en gran manera y crean esas mentiras.
1: Ajá.
0: Entonces serán condenados por deleitarse en la maldad en lugar de creer en la verdad. Juicio ya es
1: eso. Eso ya es juicio. El contexto habla del hombre de pecado, pero la gente hoy por hoy le gusta escuchar mentiras. A nuestra sociedad le gusta escuchar la mentira. ¿Y qué es lo que hace la palabra de Dios? La palabra de Dios viene a advertirnos. Advertirnos que no le agrada a Dios, que es un pecado. Pero la gente insiste en la mentira. Nuestra sociedad actual, la sociedad en siglos pasados y en este mundo donde reina el pecado, hay un gran porcentaje de la sociedad que avala la mentira y practica la mentira. Entonces, ¿qué dice Dios? Por tanto, Dios hará que ellos sean engañados en gran manera para que crean esas mentiras. Es decir, Dios permite que las personas que rechazan la verdad crean la mentira como juicio por su injusticia. ¿Qué triste estado es el del ser humano que llega a esa condición por rechazar la verdad? De hecho, la razón por la que muchas personas no van a ser salvas, no van a estar en la vida eterna con el Señor, es porque no creyeron en la verdad. No solamente no creyeron, sino que la rechazaron. Entonces, ahí vemos las consecuencias de esto. Ahora, quiero hablar un poquito de Jesucristo como modelo de verdad. Y hablábamos hace rato que por qué Dios se levanta en contra de la mentira. Porque Él es verdad.
0: Claro.
1: Y Juan 14, 6 que dice, Él es el camino, yo soy el camino.
0: La verdad y la vida.
1: Y la verdad y la vida. Como decía hace rato, Él es verdad. Él practicó, Él enseñó, Él vivió la verdad. Entonces, su identidad, la identidad de la verdad es divina. Jesús mismo la encarnó. Primera de Pedro capítulo, este es cortito el versículo, lo leo acá, lo tengo anotado. Primera de Pedro 2:22 dice, Él nunca pecó y jamás engañó a nadie. Nunca hubo mentira en el Señor Jesús. Entonces, Él es nuestro ejemplo de verdad en la palabra de Dios. Su enseñanza era verdad. Su vida práctica era verdad. Hasta el punto que por defender la verdad, Él se sacrificó. No negoció la verdad con tal de seguir viviendo. De hecho, Él vino. Sabemos nosotros que Él vino para morir, ¿verdad? Pero Él no negoció, hermano. ¿Cuántas veces nosotros nos hemos sido tentados en ciertos aspectos de nuestra vida a negociar la verdad? Por nuestra naturaleza pecaminosa, que es la tendencia del hombre. En cambio, Jesús no. Él no negoció la verdad, sino que se entregó por esa verdad, por amor a nosotros. Y después ahí aparece lo que hablábamos hace rato de Juan 17:17. En ese contexto de la verdad, oró por sus discípulos, oró por nosotros, para que nosotros podamos vivir esa verdad y ser guardados en la verdad, que es su palabra.
0: Muy bien. Bueno, estamos llegando al final, mi querido pastor.
1: Tremendo.
0: Muy buen estudio, muy buen estudio el de hoy. Ustedes pueden volver a escuchar así si así es. Lo desean.
1: Así
0: cuando
1: es.
0: Raad le mintió a los espías, Eliseo, creo que también. Bendiciones, interesante el programa.
1: Sí. Con su astucia.
0: A ver qué más. Hay otro pasaje donde habla que Raad mintió para salvaguardar a los espías israelitas que fueron en esa ciudad más allá de la mentira. Yo creo que Dios ve la intención del corazón en todo, porque puedo decir y hablar de verdad, pero si tengo la mala intención, entonces esa verdad sin amor es crueldad.
1: Claro, porque una de las cosas que hablamos de las patas de la mentira es la intención de engaño. Había una intención de engaño. Acá había una intención de salvaguardar a los hombres que Dios había mandado.
0: Totalmente. Aquí alguien nos envía un comentario bíblico. El temor a Dios sobre el temor al hombre no se enfoca en juzgar la mentira de las parteras, sino en premiar su fidelidad y su respeto por la vida. El verso 20 dice, y Dios hizo bien a las parteras, y añade que por haber temido a Dios, Él prosperó sus familias. Así Dios es. Nos prosperó el engaño en sí, sino su valentía para proteger a los inocentes frente a un decreto de genocidio.
1: ¿A costa de su vida?
0: A costa.
1: O sea, estaban dispuestas a morir por defender eso.
0: Muy bien, gracias.
1: Tremendo, oyente. Gracias. Muy buen aporte.
0: Una curiosidad, tus padres son Ernesto e Irma.
1: Así es, el hermano Ernesto y la hermana Irma, que ya está en la presencia del Señor.
0: Muy bien. Dice, David también mintió, pero estaba huyendo de Saúl, dice.
1: Bueno. Interesante.
0: Un día vamos a hablar un poquito.
1: Lo bueno está que los hermanos sacaron Biblia. Sí. Interesante, sí, está así, sí, espectacular, sí. Espectacular.
0: Sí. Éxodo 1.15, incluso si era una mentira, las parteras no son alabadas por mentir, sino por rehusar matar. El faraón había recurrido al infanticidio masculino. Gracias, Mauricio, por este mensaje.
1: Perfecto.
0: Bueno, nos vamos, pastor, al adelanto un ratito, ¿sí?
1: Dale, dale.
0: Vamos al adelanto y después venimos para las despedidas.
1: Dale.
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0: Qué bueno es poder dar a la gente la posibilidad también de participación, pastor. Y qué buenos comentarios la gente nos envió. Referente a la mentira de Abraham y el de las parteras y Rahab, se dirigió a proteger el bien mayor que respondía al diseño de Dios, dice un oyente.
1: Tremendo. Gracias, oyente.
0: Bueno, palabras finales, pastor.
1: Me deja dar un anuncio de MQB Barrio Obrero.
0: Vale, adelante.
1: 2, 3 y 4 de octubre, nuestros jóvenes están de campamento.
0: Ah, mira.
1: Vamos a estar en el Monte Sinaí. 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
0: Sí.
1: Se me fue el nombre del lugar. Monte Sinaí.
0: Nueva Colombia,
1: exactamente. Ahí nuestros jóvenes, vamos a estar ahí con los chicos de MQB Barrio Obrero, que los chicos de Lambaré también nos van a acompañar. 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Y bueno, para los que no tienen iglesia, andan por la zona Barrio Obrero, miércoles 19:30 horas tenemos culto.
0: Esta noche.
1: Domingos 9:30 de la mañana y 18:30 de la tarde, más que bienvenidos.
0: Muy bien. Pastor Marco, muchísimas gracias por tu tiempo.
1: Un placer, Eliseo.
0: Seguimos.
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4: Estamos a 10 minutos de las 11 de la mañana y para mí hoy ha sido un placer poder estar contigo. Estuvimos aquí junto a Lucas Hurtado en los controles, el Espíritu Santo, por supuesto, quien nos da siempre el mensaje, nos ilumina para poder hablar aquello que necesitamos hablar. Y bueno, ahora estamos llegando al final de nuestra edición. Yo quiero agradecerte muchísimo la sintonía, invitarte de vuelta a que mañana estés con nosotros a partir de las 8. 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Agradecidos con cada una de estas empresas, agradecido contigo por la sintonía y también por la participación. Muchos mensajes llegaron, gracias. Y nos vemos mañana, si Dios nos permite. Qué bien suena esta canción. Lo escuchamos íntegramente, ¿sí? Hasta mañana. Chau, chau.

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1: Nos convertimos en buenos padres cuando heredamos a nuestros hijos un buen nombre. Este se construye a través de nuestra integridad, honestidad y espíritu de servicio. La integridad se define como el atributo de ser coherentes con nuestra forma de pensar, de expresarnos y de comportarnos. La integridad es una de las cualidades más importantes al construir un legado de bienestar para nuestras futuras generaciones. Una persona íntegra inspira respeto entre sus amigos, compañeros y sobre todo en su familia. Si dejamos de ser íntegros, perderemos la posibilidad de influir de forma positiva en la vida de nuestros hijos. Ellos nos observan en silencio. Determinemos ser buenos padres. Esto es suficiente para que crezcan seguros y confiados. Le habla Sixto Porras de Enfoque a la Familia.
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Hola, hola, hola, ¿qué tal? ¿Cómo estás? Qué gusto nuevamente poder saludarte y acompañarte. A partir de ahora vamos a ir juntitos, en este caso como cada día miércoles hasta las 13 horas. Porque después de eso vienen nuestras queridas amigas de Bendecidas para bendecir esa dupla de chicas súper poderosas. Como siempre con un muy pero muy buen tema. Pero bueno, a partir de ahora tomamos la posta. Arranca Enfocados. Y bueno, estábamos escuchando hace un ratito a Vasija de Barro con el tema titulado Resucitó. Seguido de eso, la agrupación Follow con el tema Buena Noticia. ¿Cuál será esa buena noticia, verdad? La mejor de todas las noticias, claro que sí, que tiene que ver con las buenas nuevas. El hecho de que Jesús haya venido a este mundo, que haya entregado su Hijo, se haya entregado luego a sí mismo por nuestros pecados, para lavar nuestra maldad, establecer una relación plena con cada uno de nosotros. Y qué privilegio, ¿verdad? No sé vos, pero nunca en mi vida he escuchado que una divinidad, un Dios, haya dejado absolutamente todo y voluntariamente se haya venido a entregar, haya entregado su vida por pecadores, ¿verdad? Estableciendo así ese puente que necesitábamos para salvarnos. Y eso es lo que creo yo que a muchos de nosotros nos atrae de parte del Señor, esa maravilla. Al mismo tiempo es un misterio también, ¿por qué, verdad? Y bueno, podríamos explicarlo por el amor inmenso que el Señor tiene para cada uno de nosotros. Y bueno, lo que nosotros podemos hacer es aceptar ese amor, aceptar ese tremendo regalo. ¿Y qué regalo, che? El regalo de la salvación. Y también, creo yo, el regalo de poder disfrutar de su presencia, de su compañía, de poder hablar, dialogar, tener una relación personal con aquel que ha creado absolutamente todo. Así que, qué privilegio tenemos. Decime si no es la mejor noticia que te pudieron dar en tu vida. Bueno, arrancamos de esta manera este episodio de Enfocados. Te hago la preguntita de siempre, ¿cómo estás el día de hoy? ¿Qué tal estás llegando a este punto de la semanita, ya mitad de semana? Coméntanos pues al 0972-201-400, ¿cómo te estamos haciendo compañía en un precioso día como este? ¿Desde dónde nos estás escuchando? Y bueno, vamos a ir compartiendo también tus mensajitos. Y por qué no, puede ser también tus pedidos musicales. Y a continuación te traigo un... Para mí es un temazo. Cuando hablamos luego de este señor, de Alex Zurdo específicamente. Reverendos temas en los que nos ha regalado hasta el día de hoy. Y aquí te traigo un tema del año 2022. Con buena onda. Para que sigas en tus labores disfrutando con buena música, con un buen ritmo. Suena Alante, Alante. Bienvenidos.

0: Buena Onda era la canción que sonaba de Redimidos, año 2021. Bueno.
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0: Mira qué buena onda, hablando de eso, este pasaje que quiero volver a recordarte. Y me encantaba el versículo en esta versión de Reina Valera 2015, el pasaje de Isaías 41:13, mira lo que dice: porque yo el Señor soy tu Dios que te toma fuertemente de tu mano derecha y te dice: no temas, yo te ayudo. ¿Lo leemos otra vez? Porque yo el Señor soy tu Dios que te toma fuertemente de tu mano derecha y te dice: no temas, yo te ayudo. Qué maravillosa promesa, ¿verdad? Para mí es más que claro. Mucho no hace falta intentar aclarar este pasaje. Pero lo cierto y lo concreto es que tenemos aquí esta promesa, ¿no? Dejada en este libro, en este pasaje, en donde sabemos un poco y nos da a conocer lo que es el cuidado del Señor, ¿verdad? Te toma fuertemente de tu mano derecha, o sea, te toma fuertemente, pero también la derecha es utilizada para, por lo menos en las escrituras, para describir potencia, poder, ¿verdad? O sea, básicamente el Señor nos toma de la mano derecha para fortalecernos, ¿verdad? Darnos esa fuerza que probablemente se estaba agotando, se estaba acabando. Y agregado a eso, no solamente su fortaleza, o sea, su fortaleza ya es tremenda, una ayuda tremenda para cada uno de nosotros. Pero además nos dice: no temas, yo te ayudo. ¿Qué queremos más que eso, verdad? Si en estos momentos estamos pasando por ciertas circunstancias en donde nuestra fuerza se está acabando, agotando, qué propicio es este pasaje que nos habla aquí el mismo Señor por medio de su profeta Isaías. Yo creo que se hace también extensible a cada uno de nosotros, ¿verdad? Porque el Señor hace esto, nos fortalece. Decime si en nuestro día a día no vemos también y no sentimos, no experimentamos, no vivimos la fortaleza del Señor. Esas situaciones, esos momentos en donde decimos: solamente el Señor pudo hacer que yo pase por esta circunstancia, que termine este proceso, que acabe con esto. Y lo haga de pie, ¿verdad? Solamente el Señor pudo hacer esto en mi vida. Dicho sea de paso, si por ahí tenés algún testimonio que quieras compartir, hacelo al 0972-201-400 de cómo pudiste haber sentido o experimentado la fortaleza del Señor en tu vida. Que seguro va a ser de bendición para muchos. Así que aquí tenemos la fortaleza del Señor en medio de las circunstancias y su palabra que nos dice que no temamos. Él nos ayuda. Mensajitos llegaron aquí. Bendiciones, mi querida hermana. Hoy es... Ah, mira, hoy es mi cumple. Y me gustaría que me regales esta música, La Bondad de Dios, que canta Blanca. Esmelda soy. Creo que ya ubico el tema. Creo que lo hace en colaboración con alguien más, ¿verdad? Ok, sin ningún problema. Vamos a buscar este tema y pasarlo para esta oyente que está cumpliendo años, ¿eh? Qué lindo, qué bendición. Mi querida Esmelda, te deseamos un feliz cumpleaños. Y obviamente si lo cumplís con el Señor es plenamente feliz. Las mejores bendiciones de parte del Señor para tu vida.
2: tema. 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Comentarios negativos van directo al spam. 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
0: Buen día, excelente la programación. Bendecido resto de jornada para todos. Desde Coronel Oviedo. Presente, hoy comemos. Ah, qué rico. Milanesa de carne con ensalada de repollo y mandioca. Bendiciones. Qué riquito. Y me envía encima para rematar la fotito de las milanesas con la ensaladita, la mandioquita. Ja. Qué rico se ve esto. Bueno, buen provecho entonces. Este mensajito dice: feliz y bendecido aniversario.

Hola, hermana, bendiciones. ¿Qué versículo leíste por fin? Isaías, capítulo 41, versículo 13. Lo leí en la versión Reina Valera 2015. Saludos y bendiciones desde Barcelona, España. Me llamo Sergio Alonso, aquí escuchando a full el programa Y Obedira. Si pudieran pasar una música, Me Encontraste de Alex Zurdo. Gracias. Qué bueno, mi querido Sergio. Un gran abrazo. ¿Qué hora será por ahí, por España? Voy a ver un poco mi reloj mundial. Algo así como las 4 y 25 de la tarde, ¿no? Por ahí. Bueno, tremenda la diferencia de horario. Mientras nosotros estamos por almorzar, ustedes están casi merendando, ¿verdad? Bueno, un gran abrazo entonces hasta España para nuestra gente linda que se pone en contacto. Y vamos a anotar este temita. Bueno, hablando de buenos temas y hablando de la poderosa mano del Señor también, ¿qué te parece si escuchamos ya como antesala nuestro jueves de clásicos? Un tremendo clásico en la boca de Marcos Witt, año 1998. Poderoso tema. Tema titulado Poderoso.

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Acaba de sonar otro clásico, creo yo, en este caso en la voz de Marco Barrientos, año 2014, junto a Israel Chaparro interpretando el tema Cielo y Tierra. Siguen llegando algunos mensajitos más. Este dice: buen día, Miriam, siempre les escucho, es lindo. Enfocados, creo que, ¿verdad? Muchas bendiciones. Me llamo Lucía de Riacho, de Formosa. Mira un poco. Bueno, vamos a hacer, me parece, el saludito ya clásico aquí en Enfocados para nuestra gente linda que nos escucha desde Argentina. En este caso nos están reportando sintonía desde Formosa. También suelen reportar sintonía desde Buenos Aires, Clorinda en algunos casos. Así que enviamos también un saludo grande a nuestra querida gente. Querida audiencia que también se encuentra en diferentes puntos, ¿no? Buen día, Miriam. Bendecido miércoles. Saludos a mi hermano Rogelio Jara, de Buenos Aires. Hoy está de cumpleaños. Dios multiplique sus bendiciones sobre su vida y le conceda las peticiones de su corazón. Muchas felicidades de parte de sus hermanos Julio, Bernardo, Dora, Lidia, Norma, Isabel y Gladys. Este mensajito era de parte de nuestra querida Gladys, justamente, que nos escucha desde Buenos Aires. Un gran abrazo, mi querida Gladys, para vos también. Bueno, puedes seguir enviando tus mensajitos. Quería compartir contigo esta información que me pareció bastante interesante. Te dio un poco, ¿por qué no decirlo?, para reflexionar, ¿verdad?, sobre un jugador de la NBA que compartió en sus redes sociales una interesante lección que le enseñó el señor a él sobre lo que es la ira, ¿verdad? Se trata del jugador de los Toronto Raptors, de nombre Trey Jameson, que compartió una reflexión interesante sobre la ira y también la enseñanza que, según él había explicado, Dios había puesto en su corazón. Y me parece algo muy interesante también por el hecho de que de repente, por muy cristiano que uno pueda ser en momentos así candentes del juego, ¿verdad? Y sabemos que el deporte del básquet, en este caso, es un deporte de mucho contacto, ¿no? Y de por ahí a veces se escapa lo que muchos dicen, el hombre viejo, ¿verdad? Y bueno, compartió una reflexión, ¿no?, a través de un reciente estudio bíblico basado en Efesios 4:26. Este atleta contó que durante semanas ha estado orando para aprender a manejar su enojo y que, bueno, comprendió que el problema no es sentir ira en sí, ¿verdad?, sino permitir que este sentimiento le lleve a pecar y que como consecuencia esto le aleje de Dios. Y bueno, Jameson, este jugador, aseguró que el Señor le ha enseñado a no quedarse con el enojo y, bueno, también a responder de una manera que refleje a Cristo. Qué tremendo, ¿verdad? ¿Y qué es lo que hace él? Bueno, dejando un poco esto en manos del Señor, aquellas situaciones que pueden que en el momento del juego, o por qué no, en momentos de su vida, le provoquen a él frustración. Lo interesante también es que este jugador, esto es como un segundo puntal, vamos a decirle, habla abiertamente o suele hablar abiertamente de su fe cristiana, y también de esa manera animó a otros a llevar sus emociones bajo el nombre que sean, ¿verdad? En este caso él habló acerca de la ira, pero le animó a otras personas a llevar sus emociones delante de Dios y a confiar en Él en lugar de buscar venganza. Imagínate.
tremendo el... Tremendo el desafío, creo yo, porque creo que la enseñanza a muchos nos es familiar, el tema de poder un poco lidiar con el enojo, con la ira, ¿verdad? A veces el problema es dominar ese primer impulso, ¿verdad? Y que dicho sea de paso, te hago un poco esta pregunta para la audiencia que siempre suele participar, enviar sus mensajitos, enviar también algunas reflexiones con respecto a las cosas que vamos nosotros mencionando desde aquí. Para vos, hoy, ¿qué sería responder en este caso como Cristo en una situación de enojo? ¿Qué sería responder como Cristo? ¿Qué significa para vos responder como tal vez él lo haría, ¿no? En una situación de enojo o que puede llevarnos a la ira, ¿verdad?

Que nos pueden llevar a la ira y en algunos casos también al deseo de venganza, ¿verdad? Vale señalar esto porque él también mencionaba esta pequeña palabra tremenda en esta reflexión, ¿verdad? Bueno, por aquí me llegó un mensajito de audio de mi querido Darío, creo, vamos a escuchar en breve. Mientras tanto compartimos otros mensajitos. Buenos días, hermana en Cristo, mis saludos desde Riacho, Formosa. Siempre los escucho, saludos y muchas bendiciones. Me llamo Arminda Alvarenga. Bueno, mi querida Arminda, qué gusto. Otra oyente desde Formosa. Te mando un gran abrazo, mi querida Arminda. Gracias por reportar sintonía. Qué lindo poder hacerte compañía.

Buenos días, hermana Miriam, bendiciones. Porfa, una alabanza. Me estoy preparando para irme a IPS Ingavi para hacer un estudio del corazón, dice, ecocardiograma. Me encanta escucharla más con las palabras bíblicas y algunas historias verídicas. Gracias, soy la hermana Lucía. Todos los días les escucho. Gracias. Bueno, mi querida hermana Lucía, en primer lugar, fuerza, ánimo, que todos los estudios que hoy te realices salgan bien en el nombre de Jesús. Introduciéndote a una nueva etapa. Oramos a Dios por tu salud. Que todo salga bien, que sea un simple, ¿cómo se dice? Un simple examen de rutina, ¿verdad? Bueno, en breve vamos a estar hablando algunas cositas más que estuve apuntando sobre esta historia de Jamie, este jugador de la NBA que he reflexionado un poco acerca de lo que es el manejo de la ira, ¿verdad? Vamos a escuchar un tema, lo más reciente de Miel San Marcos, en realidad, junto a esta otra agrupación, Planet Shakers, hicieron un excelente trabajo en este tema. Tema titulado Shout for Joy y Alábale, suena de este modo.

0: Muy bien, siguen llegando algunos mensajitos. Te había dicho que mi querido Darío Martínez se había puesto en contacto con nosotros dejándonos un mensajito de audio. Así que lo vamos a escuchar, ¿sí?
1: Buen día Miriam, excelente nuestra programación, espectacular, lindo día miércoles. Feliz y bendecido día miércoles para vos, para toda la audiencia y para toda tu familia. Quiero pedirte un favor especial, Miriam, si se puede. Viste que hoy está de cumpleaños el pastor Rogelio del Puerto de Emboscada. Yo le quisiera saludar a través de esta radio, porque yo sé que él escucha Radio Obedira y que él siga cumpliendo muchos años más, que Dios le siga bendiciendo para que se cumplan todos sus deseos, que siga bendiciendo su ministerio, su vida, su familia, su congregación. Mi cariño es siempre para él, que la bendición de Dios se derrame sobre él. Yo creo que está cumpliendo 80 años hoy el pastor, y entonces mi abrazo y mi sincero deseo para él, que lo pase bien y que siga cumpliendo muchos años más. Y si por ahí se puede dedicarle una música, creo que Germán Barceló canta esa canción, que se cumpla tu sueño. Gracias, Miriam, y está excelente la programación. Que tenga feliz resto de jornada. Bendiciones también para vos y para toda la audiencia.
0: Bueno, mi querido Darío, te mando un gran abrazo. Gracias por este saludito también que nos hacía llegar por este medio al pastor Rogelio, me decía, ¿verdad? Bueno, ya hemos preparado el listado aquí, el tema que nos solicitaba. De paso también vamos a felicitarle a todos los cumpleañeros, ¿verdad? Porque justamente, digo todos los cumpleañeros, porque me llegas aquí otro mensajito diciendo buenos días, Miriam, en casa aprovechando mis vacaciones. Ayer fue mi cumple, 66 añitos. Feliz por estar en sintonía de la radio. Mecha Molas, mi querida Mecha, qué bueno. Qué bendición, che, que el Señor te haya regalado ya 66 añitos. Y bueno, vamos por más. Muchas felicidades, mi querida Mecha, oyente también fiel aquí de Radio Obedira. Otro mensajito dice, buen día o bendecido día, siempre prendido a la radio, y Cristo me ha enseñado que la carne no se reprende, sino que se sacrifica. Ok. Ahora, te extiendo nomás para ampliar esto que me estás compartiendo. Me parece interesante. ¿Cómo podríamos llevarlo a algo práctico, verdad? El hecho de sacrificar. Me parece algo muy interesante. Comentanos un ejemplo específico de cómo sacrificar.

interesante el mensaje que me llega aquí. Le dice, buenos días, bendiciones. Me llamó mucho la atención lo de la ira, ya que he estado leyendo los primeros libros del Antiguo Testamento y me viene a la mente la ira de Dios con el hombre, que fue lo que más provocó la ira, la idolatría y literal, cómo nos vemos nosotros en ese ámbito, dice esta persona. Dios tenía motivos más que suficientes para la misma, pero nosotros... Se pregunta aquí este oyente, ¿verdad? A un clic estamos siempre, al menos yo. Bendiciones, hermana Miren, es cierto. Pasa que creo yo que es algo un poco diferente el tema de la ira del Señor, ¿verdad? En muchas ocasiones la ira del Señor se vio manifestada para que la humanidad se arrepienta. Nuestra ira, justamente lo que decías, es bastante diferente. En ese sentido, ¿por qué? Porque va dirigida o con la intención muchas veces de herir, ¿verdad? O de descargarnos o de provocar un sentimiento o una emoción similar a lo que hemos sentido, ¿verdad? Y ahí es donde se distancia muchísimo la ira que puede tener el Señor y la nuestra. Interesante acotación la que me hacen aquí. Buen día, ¿puedes pasar esta canción en la radio? Es una linda profecía, gracias. Creo que es una canción hecha con IA, ¿verdad? Bueno, vamos a ver un poquitito, pasarle aquí a nuestro equipo de musicalización. Buenos días, mi querida Miriam. Soy Eunice de la ciudad de Pilar, Ñeembucú. ¿Me podrías complacer con el tema El Rey te mandó a llamar, de Dani Berrios? Quiero dedicarle a mi madre, Jacinta Ojeda, de la ciudad de Luque. Bendiciones. Bueno, mi querida Eunice, mando un gran abrazo. Y por medio tuyo a nuestra querida Jacinta también, oyente fiel de Radio Obedira. Bueno, creo que ahora se nos está yendo el tiempo, pero vamos a seguir compartiendo este tema de la ira. Un poquitito más. Pero antes vamos a escuchar y cumplir un poco con el pedido musical que nos hacían, el tema de Germán Barceló. Aprovechando que nos pedían este tema, saludamos a todos los cumpleañeros. Que se cumplan tus sueños. Tu vida es...

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0: Sonaba la canción de En Espíritu y en Verdad del año 2019, tema titulado Esperanza de Vida. Antes de eso escuchábamos la sugerencia musical que nos habían hecho de Blanca con La Bondad de Dios. Y alguien me decía, gracias Obedira 24/7, mi compañía, bendiciones, gloria a Dios Obedira, por siempre y para siempre. Bueno, me imagino que le gustó las canciones que estuvimos pasando, así que qué lindo, te mando un gran abrazo, mi querida.
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0: Este mensajito dice, hola, bendiciones mi hermana Miriam, un favor, hoy está de cumpleaños mi nieta Luna. Ella vive en Brasil, Sao Paulo, ¿eh? Mira un poco. Puede felicitarle de parte de su abuela María Santa de Ñembu con tu palabra, dice. Cumple 4 años. Y quiere grabarla a Abu para después enviarle el saludito a la nietita, ¿verdad? Bueno, cómo no, con mucho gusto. Para Lunita, entonces, muchísimas felicidades. Nos alegramos contigo. Nos alegramos por tu joven vida. Y que el Señor siga dándote lo mejor de sus bendiciones, esa salud, esa alegría que de seguro tenés y que alegra tanto a la abuela, ¿verdad? Y a toda la familia, me imagino. Y bueno, desde aquí, desde Enfocados y toda Radio Bedira te saluda. Un gran abrazo desde Paraguay. De parte de tu abuela María Santa, pero también de parte mía y de toda la audiencia, ¿verdad? También me llega un muy lindo mensaje de audio, creo yo, es un interesante testimonio de un oyente que vamos a escuchar. Me parecía muy interesante con respecto al tema que estábamos hablando, el tema de la ira, ¿verdad? O del enojo. O por qué no decirlo, del carácter también, que tiene que ver con eso. Y me dejaba este mensajito, a ver.
2: Buen día, hermana Miriam. Yo, mi testimonio, quiero decirle que luché mucho con eso, con ese carácter. Y aún a nuestro hijo tenemos que escuchar cuando nos dice, ¿verdad? Si está diciendo una verdad. Entonces ahí, cuando me dijo mi hijo, yo me arrodillé ante Dios. Porque para mí decía bien, pero mi hijo me decía, el tono de tu voz no ayuda a nada, que era de ira, de enojo. Entonces me fui de rodilla ante Dios y le dije, Señor, con este yo no puedo. Reconozco que tengo ese carácter y te pido perdón y te pido que tú me ayudes. Hoy puedo mirar mi vida y hoy puedo decir que Dios obró en mi vida. Eso no podemos hacer con nuestras fuerzas, sino reconociendo nuestra falta, nuestro pecado delante de Dios y pidiendo ayuda a Dios. Hoy soy libre. Mi esposo me dice, ¿qué pasó contigo? No soy la misma de antes. Es porque Dios hizo la obra en mi vida, hermana. Así también puedo testificar, puedo decir que cualquier cosa que el enemigo intenta ofender, dañar mi corazón, se me resbala, vamos a decir así, porque el Señor sanó y me dio un nuevo carácter y gracias le doy a Dios por todo esto. Sin la ayuda de Dios, nada podemos hacer, no es con nuestras fuerzas.

0: Y creo que una de las cosas claves, palabras claves que utilizó aquí esta persona es reconocer. Y la siguiente palabra, con humildad. Esa palabra, humildad. Y qué importante también el tema de escuchar lo que otras personas también nos está diciendo, ¿verdad? Analizarlo, por sobre todo analizarlo, llevarlo ante los pies del Señor y decir, me parece, Señor, que tiene razón esta persona. Entonces, si es así, reconozco que tengo esta lucha y quiero cambiar, pero no puedo cambiar sin tu ayuda, ¿verdad? Eso es básicamente lo que hizo esta persona que nos comenta aquí el testimonio, cómo Dios obra en esa parte de nuestro carácter que a veces nos cuesta muchísimo lidiar o cambiar, ¿verdad? Y ella usaba también esta otra palabra que es transformó, ¿verdad? Me dio un nuevo carácter, ¿verdad? Y bueno, eso es lo que en pocas palabras podríamos decir que quiere hacer el Señor con nosotros en nuestra vida, ¿verdad? Que es transformarnos, no contento con decirnos, mira, acá hay un problema en el carácter, en tu carácter, ¿verdad? Sino que no nos deja así, con ese yuyito en el corazón, ¿verdad? Sino que, a ver, reconociste que hay un yuyito en el corazón, perfecto, vamos a limpiarlo, vamos a quitar toda esa raíz. Y a partir de eso, eso es un nuevo campo para que en tu vida se puedan sembrar otras cosas buenas, ¿verdad? Y qué importante también esto, enganchando con lo que leíamos de esta historia de este jugador de la NBA de básquetbol, ¿verdad? El tema de sentir la ira no es lo mismo. Hacer un poquitito de esta diferenciación. Sentir ira no es lo mismo que pecar por causa de la ira, ¿verdad? Eso es básicamente lo que reflexionaba Trey Jameson. Y de hecho creo que en Efesios 4:26 dice, airense pero no pequen. Y luego agrega también algo muy interesante, no se ponga el sol sobre su enojo, ¿verdad? Y es interesante cómo aquí Pablo y creo que también las escrituras nos hablan de, o sea, reconocen que hay este sentimiento o puede haber esta emoción en nuestra vida, en nuestro caminar. A lo largo de nuestra vida puede aparecer el enojo, ¿verdad? No, para nada lo invalida. Reconoce que ese sentimiento existe. Ahora, ¿qué es lo que estamos haciendo con ese sentimiento a partir de que lo identificamos correctamente? ¿Qué hacemos, no? Porque es algo muy diferente a sentir enojo, pero decidir no insultar, por ejemplo, que ya es una manifestación de lo que es nuestra ira, ¿verdad? Y ahí probablemente ya estamos pecando. Ya dimos ese paso, ¿verdad? Podemos sentir frustración, pero decidir, por ejemplo, no vengarnos, no tomar venganza por cierta situación, ¿no? Por supuesto que podemos sentirnos heridos, pero podemos también decidir no herir. Y aparece ahí una palabra o dos palabras, dos o tres palabras que me parecen muy interesantes a lo largo de la Biblia. También nos habla de este pasaje de, nos habla de esto del dominio propio. Porque la emoción puede aparecer, lo dijimos ya hace un ratito, aparece. Nuestra respuesta a la que sí requiere una decisión de tomar cartas en el asunto. ¿Qué más? Esto nos lleva a analizar un siguiente punto. El problema está en que la ira tome el volante de nuestra vida o el timón de nuestra vida, ¿no? Y dejar que eso siga así y la ira conduzca a nuestra vida. Qué fuerte, ¿verdad?
1: 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Es su luz que me envuelve, decimos.
0: Y lo dijimos más o menos a grandes rasgos. ¿Qué pasa cuando dejamos que ese enojo o la ira tome el timón de nuestra vida? Bueno, ahí puede aparecer alguna que otra palabra que después lamentamos.
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0: Como bien decía esta oyente, a veces con el tono, ¿verdad? Con el tono. A veces la palabra no es tanto, sino

el tono con el que decimos las cosas. Ahí puede aparecer una decisión impulsiva, ese deseo o ese impulso de tomar venganza. Puede romper alguna que otra relación, porque no se puede acumular y convertirse en resentimiento. Así que la pregunta sigue siendo: ¿qué hacemos cuando aparece el enojo en nuestra vida? ¿Qué decidimos hacer? Bueno, en breve creo que vamos a seguir hablando un poquitito más de este tema, pero antes creo que podemos seguir escuchando algunos temas musicales, como este, por ejemplo, de la producción de Creyente Latino, tema titulado Perdona.

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0: Perdóname, la canción que estábamos escuchando de Nico M junto a Nathan el Profeta, tema del año 2024. Siguiendo un poquitito con este tema, había algo muy importante en el testimonio de esta querida hermana que nos envió. Nos compartió un audio de lo que ella misma vivió, ¿verdad? Y cómo afrontó esa situación. El tema de llevar una emoción a los pies del Señor, ¿verdad? Y forma parte de lo que es nuestra vida espiritual. Y qué importante es eso. No solamente no ignoró lo que otra persona les estaba diciendo, que actuó, dicho sea de paso, como una señal de alerta para ella, ¿verdad? Sino que reconoció también y lo llevó a los pies del Señor, que es el lugar correcto. Y varias veces hacía énfasis en este audio diciendo: solamente por el poder del Señor puede ocurrir de que haya un cambio, una transformación en nuestras vidas, ¿verdad? Y esto aplica probablemente a diferentes tipos de emociones, ¿verdad? Por no seguirte ese día, tú eres mi mejor. Qué importante es reconocer: Señor, estoy enojado. Señor, estoy enojada. Señor, esto me dolió. Quería, perdóname. Y tengo ganas de responder mal, ¿verdad? Tu perdón y el debido. Pero ayúdame a manejar esto de una manera que te honre. A mí solo me basta. Eso básicamente nos comentaba que hizo esta oyente, ¿verdad? Ignorando que todo lo que me negabas. Ahora, algo interesante también es que, de 100, pero cuando me quedé sin, juntamente con esto, bien, hablamos de perdonar. Y solo me sentí. Y ese perdonar no significa ti, acá no pasó nada, ¿verdad? Estoy reconocer, al contrario, reconocer de que eso pasó. Pero también al mismo tiempo no dejarse llevar. Y acá abro un paréntesis antes de entrar a ese punto de no dejarse llevar por el enojo y la ira. Y es que importante también es saber poner límites, ¿verdad? A ciertas circunstancias o ciertas cosas que nos someten o nos someten, digo bien, continuamente a un estado de enojo, a un estado de ira, ¿verdad? Saber poner límites a eso es algo totalmente diferente, ¿verdad? Para no llegar justamente a ese estado de reaccionar por una emoción de enojo, de ira, ¿verdad? Pero te pido de corazón. Y creo que aquí se abre también una batalla muy interesante entre lo que siento en este momento, pero lo que quiero llegar a ser como persona, o lo que quiero llegar a ser como cristiano, como cristiana, ¿verdad? Que es convertirme en ese señor, en esa persona que honra al Señor. Qué importante es decir: bueno, estoy enojada, estoy enojado, pero no quiero convertirme en una persona dominada por la ira, ¿verdad? Por alguien que ni me quería. Empieza un poquitito por ahí también. Por no escuchar tu voz. Me hace daño. Merezco tu perdón. Pero no quiero convertirme en alguien que hace daño, ¿verdad? A mí solo me basta con que pueda. A lo mejor tengo esas ganas, ese puff, pensamiento fugaz de vengarme, ¿verdad? Pero quiero aprender a responder como el Señor quisiera que yo responda, ¿verdad? Solo me vi, solo me sentí, recordando los momentos felices junto a ti, pero. Así que creo que va a existir siempre también esa batalla en cada uno de nosotros entre lo que sentimos y entre lo que queremos llegar a ser en el Señor y lo que el Señor también pide de cada uno de nosotros. Que el Señor nos ayude, ¿verdad? A tener esa sabiduría, ese atino de ir a los pies del Señor. Como dice aquí, no solamente este basquetbolista, alguien nos compartía su testimonio bien concreto de lo que hizo. Señor, reconocer: tengo este problema común con mi carácter, ¿verdad? Necesito de tu ayuda y solamente con tu poder voy a lograrlo. Voy a lograr transformar esa parte de mi vida. 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Te pido de corazón.
1: corazón.
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Bueno, sí teníamos a Mireille Rosa y Jay Khalil con el tema Bailar, de lo último de la nueva producción de Mireille Rosa, Bailar. Bueno, de esta manera vamos cerrando este episodio de Enfocados. Qué gusto haberte acompañado hasta aquí. Muchísimas gracias por tus mensajitos. Y bueno, te invitamos a que te sigas quedando por Obedira FM. En breve nada más llegan nuestras queridas, el dúo dinámico de Bendecidas para bendecir. Y nos vamos con una propuesta de Madiel Lara, tema titulado Aleluya. Y si el Señor así nos permite, nos encontramos nuevamente mañana para un nuevo episodio de Enfocados. Chaucito.

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1: Lau, estuve compartiendo con unas amigas y hablábamos de los desafíos que tenemos como solteras, esposas, mamás, mujeres que trabajan, que administran la casa. 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
4: Buenas tardes, ¿cómo están? Bienvenidos, bienvenidas a Bendecidas para Bendecir. Un miércoles más aquí compartiendo con ustedes y con mi querida Laura. ¿Cómo estamos?
5: ¿Cómo estás, Lady? ¿Cómo está toda la audiencia? Qué lindo día tenemos, ¿verdad?
4: Verdad, hoy está agradable. Es como raro, porque viste, estamos medio abrigadas, pero sí. Salís y hay un solcito. Hoy creo que es un lindo día para tomar mucha vitamina D, para poder salir a caminar, a tomar un rico... Es como una mezcla de salir a tomar tereré. Realmente es muy lindo. Bueno, queremos saber de dónde nos estás escuchando, nuestra audiencia maravillosa que siempre está presente. También quienes nos ven desde YouTube, Twitch, Facebook, Instagram, porque siempre estamos conectados y en vivo. Así que vamos a aprovechar también para que nos escriban, nos cuentan si están en el trabajo, en el auto. Algunas seguro están buscándole a los chicos del cole. Así que mándenos sus mensajitos al 0972-201-400 porque queremos leer sus mensajes.
5: Así mismo, queremos saber cómo están. Sí. También queremos, vamos a hablar hoy de un tema bastante, bastante lindo, Lady.
4: Sí, así mismo.
5: Y queremos leerle a la audiencia, ¿verdad? Sí. A no ser que alguien quiera mandar un audio, pero queremos escucharles un poco, queremos sentirles el día de hoy.
4: Sí, justamente con Laura habíamos pensado, porque este tema surgió por nuestra audiencia, ¿verdad, Laura? Porque el otro día estuvimos hablando de todo lo que es el tema del amor propio, de también los problemas que siempre hay en el matrimonio, de las expectativas que tenemos y del relacionamiento con las personas que conviven con nosotros. Y uno de los mensajes fue, ¿verdad?, que justamente había comentado que ella siempre tenía como muchas situaciones en el matrimonio en donde quería pretender cambiarle a la otra persona, a su marido en este caso, que de repente veía que no disfrutaba tanto de esos momentos por estar siempre más en la queja, en buscar ese idealizar algo de cómo tenía que ser el esposo, hasta que justamente había comentado que había fallecido hace un año, ¿verdad? Y ahí nos quedamos con esa pregunta, ¿verdad? ¿Y si ya no está? ¿Verdad? Entonces hoy decidimos hacer este tema que es aprender a caminar con Dios después de la pérdida. Y como dice el versículo lema, Salmo 23:4, aunque pase por el valle más oscuro, no temeré peligro alguno porque tú, Señor, estás conmigo. Hoy queremos hablar de un tema muy sensible, cómo seguir cuando perdemos a nuestro esposo, a nuestro compañero de vida, ¿verdad? Porque cuando él ya no está, no solamente extrañamos a esa persona, sino cambia la casa, las rutinas, los proyectos, las decisiones y hasta la manera de imaginar el futuro. Y hoy queremos hablar de un tema bastante vulnerable donde con esas mujeres, ¿verdad? O sea, ustedes, mis queridas que nos están escuchando, o también los hombres que perdieron a sus esposas, porque muchas veces estamos en ese proceso, Laura, de que es difícil decirle sé fuerte, ¿verdad? Porque en realidad también nosotros podemos decirle podés llorar, podés extrañar, podés tener preguntas, miedos de cómo seguir ese camino.
5: Creo que una de las cosas absurdas que hacemos cuando alguien está en ese proceso es querer ser románticos.
4: Sí.
5: Y querer siempre tener una palabra que dar.
4: Sí.
5: Y la verdad es que yo no voy a olvidarme nunca lo que aprendí hace unos años leyendo el libro de Job en la Biblia. Sus amigos fueron los mejores del planeta Tierra, cuando guardaron silencio.
4: Sí.
5: Muchas veces es estar nomás.
4: Sí, un abrazo.
5: Y toda esa manera ridícula de decir, no, uno no puede extrañar o no puede llorar o... No, van a pasar los años y la añoranza va a ser cada vez más fuerte porque se van a dar cosas que hubieras querido que esté la persona.
4: Sí.
5: Entonces, lo mejor que podemos hacer, la mejor actitud que podemos tener es el de acompañar, ¿verdad? No necesariamente siempre tenés que decir una palabra.
4: Sí.
5: No necesariamente tenés que... llorar con los que lloran es aprender también a estar en silencio.
4: Sí.
5: Porque muchas veces ese tema, tranquila, Dios tiene un propósito o cosas... Sí.
4: No, es el mejor momento.
5: No hay necesidad, luego, ¿entendés? Sí. O sea, no hay necesidad. Entonces, sí. Lo mejor que a veces podemos hacer es acompañar desde nuestra compañía sin tener que estar hablando.
4: Sí.
5: Cuando hablamos lo que descomponemos todo.
4: Claro, porque muchas veces también nosotros siempre podemos decir, ¿verdad?, de que queremos hacerlo de la mejor intención, pero si nosotros no estamos en el zapato de esa persona,
5: sí.
4: Muchas veces esas palabras, porque así como estamos hablando recién, uno está así, se fue tu compañero, el que planeaban todos juntos,
5: sí.
4: El que decidían todo desde las deudas, desde las decisiones de los proyectos, desde qué vamos a hacer con los chicos. O sea, yo me pongo a pensar, Laura, muchas veces, mi día a día es levantarme y decirle a mi esposo, mi amor, ¿qué tal tu día? ¿Cómo está tu agenda? ¿Vos vas a poder llevarle hoy al gordo? Él ya sabe que los miércoles irme hasta el colegio ahí hacia Cacique y venir hasta acá me es difícil, y él ya sabe que los miércoles le trae él, los miércoles a la tarde le busco yo porque él tiene su negocio. Y es todos los días. ¿Qué haces? ¿Cómo hacemos? Hoy nos ayudamos así. Y de un día para el otro no tener esa contención, muchas veces no vamos a poder ponernos en el lugar de esa mujer. Y hay veces que yo sé que lo hacemos de la mejor manera, queremos dar palabras de aliento, palabras de bendición, palabras de fortaleza, pero yo creo que no estamos luego ni siquiera, creo, no está esa persona en condición de escuchar nada. Porque es, me quedé sola, ¿qué hago? ¿Cómo hago? ¿Cómo me organizo? ¿Verdad? Porque en el caso que tengan hijos es, no está mi esposo, no está el padre de mis hijos, el sacerdote de nuestro hogar, y es bastante complicado.
5: Claro, es difícil. No sé, la señora que trabaja en tu casa, nomás que no me acuerdo cómo era el nombre de la señora.
4: Leira.
5: Sí. ¿Verdad? Ella nomás se te va mañana, por alguna razón, ¿verdad?
4: Sí.
5: Y muchas cosas ya se van a descompaginar en tu dinámica familiar.
4: Así mismo es.
5: ¿Verdad? Por el simple hecho de que ella está ahí haciendo cosas que uno puede hacer, está acompañando también en muchas cosas en la construcción de tu hogar, ¿verdad? Porque
4: sí,
5: es así.
4: Así mismo.
5: Ella nomás se va y ya se te va a descompaginar mucho. O sea,
4: sí.
5: Imagínate la persona con la que estabas teniendo la ilusión de construir, ¿verdad? Una familia.
4: Sí.
5: Y la verdad es que todos sabemos que la persona que está a nuestro lado, hijo, mamá, papá, esposo, esposa, todos somos finitos.
4: Sí.
5: Tenemos tiempo limitado en esta tierra, pero vivimos como si fuéramos todos eternos, ¿verdad? Como si fuéramos que somos para siempre. Y bueno, tenemos que aprender un poquitito a pedirle al Señor que nos ayude a vivir con más intencionalidad cada día, que nos ayude, como decía David, el salmista, hazme entender los días de mi vida para que pueda añadir a mi corazón sabiduría.
4: Sí.
5: Que podamos vivir siendo intencionales. Eso no significa que voy a estar todo el tiempo disfrutando y que no me voy a pelear con mi esposo.
4: Claro.
5: Y que no le voy a querer cambiar en muchas cosas porque es normal, normal de la vida. O sea, tampoco es para cortarse las venas. Pero aprender a vivir significa aprender a disfrutar de cada temporada, de cada etapa, de cada momento. Y bueno, tenemos que aprender, tenemos que pedirle al Señor, porque todos tenemos como ese lapsus de cuando parte alguien ahí decimos, sí, la vida es, tenemos que disfrutar
4: más, es corta,
5: pero
4: en el día a día no,
5: a la hora siguiente que dijiste todo eso, vos ya no estás disfrutando, no estás viviendo tu día a día, sí. Ya estás afanado, ya estás batallando batallas que no te corresponden.
4: Así mismo.
5: Y es así,
4: sí.
5: Es así.
4: Justamente tenemos una pregunta para la audiencia, porque como decimos siempre, queremos leer sus mensajes. Dice a la persona que estuvo pasando esto, ¿cómo fue para vos aprender a seguir adelante después de perder a tu esposo o tu esposa, verdad? ¿Y qué fue lo que más te ayudó también, verdad, a sostener todo ese proceso? Eso es lo que nos gustaría hoy que nos puedas contar, verdad. Acá justo ya nos mandó un mensajito nuestro fiel oyente, dice, a ver, es cierto, mis hermanas, una tía que trabajaba con nosotros nos dejó de la noche a la mañana sin avisar y nos quedamos en shock. No sabíamos qué hacer y realmente no me puedo imaginar una vida sin mi amada, dice. Muchas bendiciones. Y así mismo, el ejemplo que vos pusiste, ¿verdad? Te quedaste así y yo realmente también, este fin de semana, justamente estuvimos, Laura, en el Congreso de Mujer Valiosa, que fue un congreso tan maravilloso y yo realmente parece que ese fin de semana estaba más sensible de lo normal, ¿verdad? Y una de las cosas, ¿verdad? Aparte de pasar momentos maravillosos, disfrutar de oradoras, talleres, el tema era creadas para brillar, sentí que hubo tantas mujeres que estaban tan cansadas que necesitaban entregarle al Señor sus cargas, ¿verdad? Porque el rol que tenemos te cansa, la rutina que hacemos todos los días te cansa y muchas veces nosotras las mujeres somos de dar mucho y recibir muy poco, ¿verdad? Desde el tiempo de oración, hay veces no tenés tiempo, decís, voy a empezar mi día así y al final ni hiciste tu devocional ni tuviste tu tiempo de oración, ya empezaste con preparar la merienda para tu hijo, ¿verdad? Entonces este fin de semana para mí fue tan lindo porque vi mujeres que se fueron tan cansadas en el sentido y salieron muy renovadas de ahí. Y cuando hacemos los domingos, que es el momento del cierre del congreso, hablamos de los momentos de testimonios y los sábados cuando hacemos los talleres, es donde es un momento donde cada mujer se puede abrir, ¿verdad? Y realmente con las chicas compartimos eso, de que cómo nosotras teníamos una idea,
5: claro,
4: de cómo íbamos a ser nuestra dinámica y de verdad, Lau, el Señor a cada una de nosotras nos habló y nos puso otra cosa en nuestro corazón. Y todo iba referente a eso. Hubieron muchas mujeres que perdieron a sus maridos hace muy poco tiempo, otras que estaban pasando situaciones de separación. Y era tan doloroso, ¿verdad? Y yo le escuchaba y decía, Dios mío, hay veces que yo me plagueo o no paso ese momento que tiene que ser. Y ves otra realidad de otras mujeres que ya no tienen a su compañero, ¿verdad? Y realmente yo lloré solamente imaginándome si no le tengo hoy a mi marido. De verdad, sí vine con esas ganas de abrazarle. Yo llegué y le dije, no sé si te digo te amo, todo lo que yo necesito que vos sepas, claro, que te amo, ¿entendés? Claro. Y empecé a decirle palabras de bendición, ¿verdad? Porque hay veces que estamos tan... Y conste que nosotros somos muy amorosos de decirle te amo todos los días, somos de decir mucho esa palabra, pero yo sentí en ese momento que... ¿Será que le estoy diciendo o él está sintiendo lo que yo quiero que él sienta, verdad? Claro. Y yo creo que así tenemos que ver de esa forma, ¿verdad? Imaginarnos un poco, ¿qué pasa si ya no está? ¿De qué me perdí? ¿De qué me arrepiento? ¿Qué me gustaría, en vez de haberme plagueado, qué me hubiese gustado hacer con él en ese tiempo de plagueo, verdad? Es una pregunta que confronta mucho también, sí. Eso es importante saber. Acá una nos dice, buenas hermanas, yo no sé lo que significa tener una mamá, tías, papás, marido, sola siempre, pero como siento la mano poderosa de Dios, cualquier situación le digo a Él y me ayudan en todo, y cómo me ayudan en todo, ¿verdad? Eso, por ejemplo, es también saber, ¿verdad? Es crecer dentro de todo como en una soledad, pero ella nos dice, yo le tengo a Dios. Y muchas veces parece muy superficial lo que voy a decir, pero capaz humanamente ya no esté tu esposo, pero realmente el que va a cumplir ese rol a partir de ahora es el Señor.
5: Es que el esposo por excelencia es Dios, Ley.
4: Sí.
5: Y la verdad que aunque tu esposo esté vivo, vos estás viva, o sea, los cónyuges, es Dios el que tiene que llenar la vida de cada uno de nosotros. Vamos a tener ese momento de dolor y de pérdida cuando vayan, pero por eso es que hace rato hablé de intencionalidad, de ser intencionales,
4: sí,
5: en todo.
4: Entiendo.
5: Desde los plagueos que tenemos, Lady,
4: sí,
5: porque a veces esos plagueos son necesarios, no es pecado, a veces son, sí, cosas que pueden conducir a un pecado, sí, si no se dice.
4: Así mismo.
5: ¿Verdad? Entonces, no hay que tampoco ponerle en el lugar del terror al plagueo. Sí. Pero a veces es necesario. A veces es necesario decir lo que está mal. Y cuantas sí veces sea necesario, porque quizás vas a evitar muchas cosas, sí, ¿verdad? Pero lo que está mal es vivir esperando siempre la siguiente temporada, esperando siempre el aguinaldo para ser feliz.
4: Sí, ¿entendés? Así mismo. O cuando tengo
5: o esto. O cuando tenga esto, o cuando todo esté de la manera en que yo quiero, ahí yo voy a ser feliz.
4: Sí.
5: Porque en realidad ni una persona es tu felicidad, uh-huh, y ni una circunstancia. Tu gozo eterno tiene que ser Cristo.
4: Amén, así mismo.
5: ¿Verdad? Y eso es lo que uno termina, y es lo que me ha tocado escuchar con muchísimas personas, es lo que uno termina también entendiendo cuando hay este tipo de quiebres, de separaciones, aquellos sí que ya no le vas a ver nunca más,
4: sí,
5: ¿verdad? Solamente en la eternidad, y aquellos que pasan por una separación, ¿verdad? Es uh-huh doloroso,
4: sí,
5: es un luto, pero a la larga vos te vas conociendo esa faceta de Dios, de esposo,
4: sí,
5: de padre, de compañero fiel, o viceversa, ¿verdad? Uh-huh. El esposo le conoce a Dios como ese, como ese que llena todo, como dijo el apóstol Pablo, el todo que llena todo. Para mí esa es una palabra que tiene demasiado peso, joder, Lady.
4: Sí, eso es
5: el
4: cierto.
5: Todo que llena todo en mi vida es Cristo. El todo que llena todo en la vida de mi esposo tiene que ser Cristo.
4: Sí.
5: El todo que llena todo en la vida de mis hijos tiene que ser Cristo. Y ahí tenemos que apuntar. Y con lo que esta persona estaba diciendo, yo nunca tuve mamá, papá, esposo, sí, qué sé yo, ¿verdad? La palabra de Dios es tan poderosa y está ahí siempre para consolarnos, uh-huh, porque Él dice que Él es el padre del huérfano,
4: sí,
5: y el esposo de las viudas,
4: sí,
5: y también del que es viudo, ¿verdad? El Señor suple toda necesidad conforme a sus riquezas en gloria, dice la palabra del Señor.
4: Sí.
5: Por eso que nosotros tenemos que arraigarnos siempre en la palabra del Señor en los tiempos buenos, para sí que cuando vengan los tiempos malos, en eso en lo cual hemos puesto nuestro fundamento, hemos hecho el fundamento y sobre la cual estamos parados, sea Cristo.
4: Uh-huh, así mismo. Acá tenemos más mensajes. Dice: bendiciones, mujeres guerreras, un abrazo fuerte, excelente escucharles. Saludos desde Ipané, nuestra queridísima oyente Violeta, que le mandamos siempre un beso enorme. Dice acá: mi esposo falleció hace 3 años. Lo más difícil fue volver a casa y sentir ese silencio. Todo estaba igual, pero él ya no estaba. Con mis hijos y acercándome mucho más a Dios, fui aprendiendo a vivir esta nueva realidad. Todavía lo extraño, pero ya no siento que estoy sola. Y ahí justamente también, Lau, con este mensaje nos damos cuenta de que el tiempo no tiene un tiempo exacto, ¿sí? El duelo no tiene un tiempo exacto, porque muchas veces creemos que, bueno, vamos a hablar de una cultura muy común que tenemos, vestirte un cierto tiempo de negro, que es algo muy cultural nuestro, pero realmente cuando hablamos de un duelo del corazón, ¿verdad? No tanto de lo que yo he visto.
5: Claro,
4: o no.
5: Es que ese es el verdadero duelo luego, sí, no es el que se ve.
4: Sí.
5: Hoy creo que ya no es más tanto el tema de vestirse de negro, sí, es más, hoy
4: en
5: alguno
4: el interior
5: ya,
4: capaz mucho más cuando tiene.
5: Es un poquito sí más, pero no más tanto tampoco como antes.
4: Sí, porque como vos decís, lo externo, tipo,
5: claro,
4: te vestís así, sigue con su duelo, ¿entendés?
5: Sí.
4: Más o menos así es la cultura
5: sí
4: que tenemos.
5: Pero ya no es más tanto como antes. Antes era así algo
4: obligatorio.
5: Marcado luego.
4: Mismo en los velatorios.
5: Claro, ¿verdad? Hoy en día, tipo, ya te vas de blanco, cremita, te digo nomás que ya no es más tanto como antes, pero el duelo en realidad te empieza en el corazón.
4: Sí.
5: Y hay personas, por ejemplo, en este caso mi hermana, por ejemplo, es recaída del catre.
4: Uh-huh.
5: Pero ahí ella todo es tardío, o sea, tiene esa reacción tardía, como se llama, ¿verdad? Y yo me acuerdo que cuando papá partió a la presencia del Señor, ella no lloró.
4: Uh-huh.
5: Y ella dijo: yo voy a reaccionar tarde. Ella otra vez dijo,
4: uh-huh.
5: Y su duelo empezó unos varios meses después que papá partió.
4: Sí.
5: Ahí recién empezó su duelo. Es como que ella,
4: claro,
5: cayó y ahí se dio cuenta, espera un poco, papá no está más.
4: Sí.
5: Y ya, ¿verdad?
4: Sí.
5: O sea, ahí como que ella, y ahí comenzó a vivir un duelo.
4: Sí.
5: ¿Verdad? Su duelo.
4: Uh-huh.
5: Entonces, hay personas que no, que van a estar vestidas en su momento y no caen en lo que pasó.
4: Sí.
5: Y después de un tiempo recién caen.
4: Reacciona. Y justamente ahí a lo que vas contando también, ¿verdad? Muchas veces también cuando existe ese duelo, hay diferentes formas de vivirlo, ¿verdad? Hay algunas que necesitan estar un tiempo sola, muchas caen a la depresión, cuando no tienen dentro de todo un acompañamiento también, ¿verdad? Sí. Se sienten muy solas. Y hay veces también que pasa que ya pasa ese momento de duelo y es como que siguen teniendo culpa o en cuanto a momentos de alegría, por ejemplo, ¿verdad? Que tipo para volver a, uno tiene que saber que para volver a sonreír no significa que tenés que olvidar, o sea, que no porque yo estoy otra vez sonriendo, siguiendo mi vida, ya me olvidé de lo que pasó, ¿verdad? Porque es como, y a eso reflejamos lo que es, ¿verdad? Que la gente ve, o se veía antes, tipo el negro, el duelo, está todavía sufriendo, y es como que hay ese cambio, parece, ¿verdad? Pero en realidad, el marido, la esposa, ya va a quedar en el corazón siempre. O sea, claro. Va a haber cosas.

0: yo me decido reírme,
1: sí,
0: porque hay veces hay gente que se sana
1: así
0: riendo,
1: mismo,
0: o sea, sí, oyendo a compartir. Eso no, sí, significa que no le duela, eso no, sí, significa que no llore por las noches, eso no,
1: claro,
0: significa, ¿verdad? Pero que dice, bueno, esta es la manera en que voy a poder salir de esto.
1: Sí, decide,
0: ¿verdad?
1: Luego
0: decide
1: entonces vivir
0: si
1: así.
0: Alguien viene y le condena por eso,
1: sí.
0: Sí. Vuelvo a decir esta frase, dibujale, sí, un bosque y que se pierda, sí, y no corresponde.
1: El duelo no significa lo dejar detrás a quien amaste. Solamente significa aprender a vivir con la ausencia de esa persona que ahora forma parte de tu historia. Esa es la realidad. Acá tenemos mensajes, Lau. Dice, buenas tardes, pastora. Como dice pastora, es para vos. Ah, no. ¿Y qué pasa? Atendé este Lau. ¿Qué pasa si tu esposa te fue infiel y se fue con el amante? Si se muere la ex esposa, siendo ella cristiana, pero igual falla.
0: ¿Qué me está preguntando? ¿Si se fue al cielo o no?
1: ¿Y qué pasa? ¿Cómo reaccionaría en ese caso? No sé si se va al cielo o no, no creo esa pregunta. Sino que, ¿qué pasa si te fue infiel? Nos puede mandar más,
0: sí,
1: info si quieres.
0: No,
1: sí,
0: o sea, explicación, sí, lo que quiero. O cuál es
1: que
0: la pregunta.
1: Decirle qué necesitas para que te mande nuestro oyente.
0: No, y yo necesito, o sea, ya...
1: Obviamente se entiende que no está juntos.
0: Claro,
1: sí,
0: pero ¿cuál es...?
1: ¿Cómo es eso? ¿Cómo vos, como ex esposo, reaccionarías? Eso es lo que yo siento que quiere saber. ¿Cómo él, como hombre, como su ex esposo,
0: no sé,
1: reaccionaría? Bueno, pero igual,
0: muy
1: mándanos más información. Este es un varón que nos está mandando, bueno, y queremos leer más.
0: Sí, sí, sí.
1: Dice, buenas tardes, chicas. Mi suegro falleció hace 3 meses. Ver a mi suegra sola en el negocio y cuando le hago compañía, lo único, el tema es la ausencia... Ni la She mantendas a ahí lleve. O sea que solo hablan de eso. No hay palabras, solo es para estar ahí escuchando y llegando juntas. Bueno, y ahí está haciendo ella. Qué lindo saber que acompaña a su suegra de esa,
0: sí,
1: forma.
0: Sí,
1: porque
0: sí,
1: muchas veces hasta los hijos no acompañan tanto de esa manera.
0: Mío,
1: ¿verdad?
0: Esa
1: entonces,
0: es historia.
1: Está bien
0: para
1: que
0: otro
1: estés,
0: programa.
1: Sí, está bien que estés ahí presente con ella, que le ayudes, que,
0: sí,
1: le acompañes tomando un mate. Pueden aprovechar leer un libro, porque realmente es eso. Ella se siente sola y capaz vos hoy estás dejando que ella tenga esa tristeza al estar ahí al lado suyo.
0: Sí.
1: Dice, buenas tardes, tengo varios testimonios sobre perder a un ser amado, pero contaré uno. Mi hermana falleció, tenía cáncer de seno, su proceso es otro testimonio. El mío es que yo me enojé con Dios, no quería saber nada, le reclamaba que ella le servía, hasta que un día me mostró el mar, las olas, llegaban hasta cierto lugar y no pasaba, y me dijo en mi corazón, puede el agua arrasar con todo, pero ordené que llegue hasta ahí. Así también yo pongo el límite de la habitación. Le pedí perdón al Señor por su necedad, por mi necedad. O sea, ella se enojó porque murió su hermana, ¿verdad?
0: Y es tan difícil, ¿verdad? Por eso es que es tan importante también que nosotros echemos raíces en la palabra de Dios,
1: sí,
0: Lady, para que nosotros entendamos que nosotros estamos en un mundo caído, somos pecadores,
1: sí,
0: alcanzados por la gracia del Señor. Y hay cosas a las que estamos expuestos con este cuerpo así como está, ¿verdad?
1: Sí.
0: Natural, con nuestra naturaleza, está expuesto a enfermedades de las cuales quisiéramos correr o evitar que la gente que amamos tenga. Y eso no le hace a Dios malo, eso no le hace a Dios negligente con su creación,
1: sí,
0: y al final la vida, al final la Biblia, el salmista en uno de los versículos dice, tus ojos vieron mi embrión mientras estaba siendo formado en lo más oculto del vientre de mi madre,
1: uh-huh,
0: y ahí ya estaban escritas todas las cosas que habían de ser y ya estaban los días de mi vida contados. Estoy diciendo con mis palabras,
1: claro.
0: O sea, Dios ya sabe cuánto tiempo. Eso no, a Dios no le toma por sorpresa. Y si tu hermana era una mujer que servía a Dios, ella está en el lugar donde siempre quiso estar y donde todos queremos estar,
1: sí,
0: ¿verdad? Y sí, es obviamente doloroso el hecho de que salga de acá, pero muchas veces ese amor también es un poco egoísta,
1: sí,
0: el nuestro, ¿verdad? Porque qué mejor lugar que estar... Qué mejor lugar que estar en la presencia del Señor,
1: sí,
0: donde ya no hay dolor, donde ya no te enojas,
1: sí,
0: donde ya no te molestan,
1: no preocupamos,
0: donde ya no hay preocupación, donde ya no
1: esperemos,
0: hay deudas, ¿verdad? Qué glorioso. Yo,
1: sí,
0: sé que puede sonar un poco frío lo que digo, pero entender que el Señor tiene con

0: contado nuestros días. Sí. Y por eso que el salmista dice, haceme saber los días de mi vida, sí, para que yo añada a mi corazón sabiduría. En pocas palabras, lo que le estaba diciendo el salmista, no en pocas palabras, en sí, explicadas palabras, es decime hasta cuándo más o menos vivo para que yo pueda vivir intencionalmente. Sí. Eso es lo que le estaba diciendo.
1: Así mismo.
0: Y es lo que nosotros tenemos también que hacer, ¿verdad? Si algunos no vieron, yo les invito un poco que vayan a mis redes sociales y bajen un poquitito. Hay el video de una mujer de Dios, ella se llama Phoebe, que justamente tuvo un pronóstico,
1: ay, sí,
0: de cáncer terminal hace, sí, unos meses. Ella tiene 38 años y la manera en que ella está encarando esta situación,
1: sí,
0: es demasiado desafiante y es demasiado confrontativo, sí, ¿verdad? Estamos hablando de una mamá de una niña adolescente, de otro niño y otro de un infante, ¿verdad? Tienen un esposo, tienen una iglesia en Francia, y la manera en que ella encara parece romántico, uh-huh, pero a ella también le está costando.
1: Claro,
0: ¿verdad?
1: Es la forma,
0: pero
1: que
0: ella decide, ahí está, eso, y es la manera correcta,
1: sí,
0: entendiendo que Dios aún ahí está,
1: sí,
0: ¿verdad? Dios está ahí en el dolor, sí, Dios está ahí en la enfermedad,
1: sí,
0: y es demasiado glorioso llegar a ese nivel de profundidad,
1: sí,
0: y de fe. Porque a veces nosotros decimos, no, yo tuve fe, por eso me fue bien. Yo tuve, sí, fe, por eso me sané. ¿Y qué pasa con aquel que tuvo recontra fe y no se sanó?
1: Exactamente.
0: Sino que partió a la presencia del Señor.
1: Sí.
0: ¿Verdad? Tuvo fe, pero fue la voluntad del Señor. Y ahí muchas veces nosotros no podemos entrar en cuestionamientos porque nuestro corazón se va a amargar. Y va a pasar lo que pasó, por ejemplo, con esta hermana, ¿verdad?
1: Sí.
0: Donde ella se enojó con Dios, porque a veces en esos cuestionamientos, porque no vamos a tener respuesta hasta que lleguemos a la presencia del Señor.
1: Sí.
0: Y nuestro corazón se amarga. ¿Por, sí, qué, Señor? Uh-huh. ¿Por qué?
1: Sí.
0: ¿Para qué? ¿Por qué lo que, si hay gente tan mala, por qué lo que no le llevas a esa, sí, persona? ¿Por qué a esta?
1: Sí.
0: ¿Verdad?
1: Eso es cierto.
0: Y es demasiado difícil, es demasiado complicado. Yo, por ejemplo, cada tanto, Lady, entro en una crisis existencial. Desde mi adolescencia, cuando yo comencé a servirle al Señor, yo me metí mucho en todo lo que eran las misiones. ¿En qué sentido? Uh-huh. El campo misionero, la gente que era perseguida realmente por su fe,
1: sí,
0: gente que moría por causa de su fe en Cristo Jesús. Y siempre pienso, y sigo luego muchos ministerios, ¿verdad? Misioneros alrededor del mundo, y donde cada tanto pasan testimonios de hombres y mujeres de Dios que han perdido su familia por, sí, causa de la fe.
1: Sí.
0: No estamos hablando de que murieron por un accidente ni que partieron por alguna enfermedad, sino que por causa de su fe, muchos de ellos vieron cómo estaban siendo torturados sus familiares delante de ellos, diciéndole, nega tu fe, o sea, deja,
1: sí,
0: de hacer lo que haces y nosotros paramos, y hacerlo,
1: sí,
0: ¿verdad? Y ellos no, deciden ahí, siguen firmes, sí, y pierden a sus seres queridos a causa de la fe.
1: Sí. Eso es cierto.
0: Y después hablan con ese dolor, pero con esa esperanza gloriosa de que van a encontrarse realmente y va a ser eternamente y para siempre. Y esa consolación y esa esperanza les mantiene haciendo la voluntad de Dios,
1: sí,
0: acá en la tierra,
1: uh-huh,
0: ¿verdad?
1: Eso es,
0: y ahí,
1: cierto,
0: yo digo, Dios mío, o sea, la fe de esa gente, la actitud de esa gente,
1: sí,
0: ante el escenario más trágico,
1: sí,
0: me condena a mí. Que a veces yo en cosas
1: banales, sí,
0: ya entro en una crisis, ya digo,
1: exploto,
0: Dios no me escucha,
1: claro, me enojo,
0: ya me molesto, no me, sí, habla luego, no me responde,
1: sí,
0: ¿verdad? Y Dios está,
1: sí,
0: igual ahí cuando nos enojamos, como un padre paciente,
1: sí,
0: enseñándonos,
1: mirándonos,
0: y así como le enseñó a esta mujer, ¿verdad?
1: Sí.
0: Yo le digo al mar hasta dónde ir.
1: Así mismo.
0: Y así mismo en tu vida.
1: Sí.
0: Así mismo en las cosas. Yo pongo límites,
1: sí,
0: ¿verdad?
1: Y poner,
0: me gusta
1: límites,
0: esa enseñanza, por cierto, mi,
1: ¿verdad?,
0: hermana querida.
1: Está muy lindo. Realmente, sí, es como un límite, es poner límites con amor, que nos pasa también en nuestro día a día. Acá justo una pregunta que va a la respuesta que vos quisiste, recién dijiste. Buenas tardes, quisiera consultarles qué opinan sobre las enfermedades que padecemos, especialmente aquellas terminales que no podemos evitar, sino solo tratar y aceptar. ¿Podrían explicarme si este tipo de enfermedades son siempre a causa del pecado o si hay casos en los que no lo son? Y te voy a leer otro porque justo creo que es muy similar. Dice: buenas tardes, soy Neji. Para mí las enfermedades vienen de Dios para renovar nuestro cuerpo y renovar nuestro espíritu, nuestra fe en Él. Y la muerte para mí es un regalo de Dios, es como la vida. Es difícil entender, pero es Dios, nadie más. Bueno, y es lo que justamente estamos compartiendo, ¿verdad? Es que es verlo de con otra mirada más que nada, ¿verdad? Porque muchas veces nosotros, lo primero que pasa en estos casos, y voy a poner el ejemplo sí. de Phoebe y de lo que dice esta persona, cuando nos pasa algo, cuando tenemos alguna enfermedad, es ¿por qué a mí? ¿Por qué yo? ¿Qué hice? Y pasa, las que son cristianos sí. y sirven en lo que fuere, ¿cómo si yo sirvo? Yo llevo tu palabra. Muchas veces nosotros realmente tenemos que creer. Parece medio frío lo que dijo nuestra oyente de que son de Dios las enfermedades, ¿verdad? Es como que no, pero ¿por qué si no es un Dios malo ni nada de eso? El tema es simplemente que Dios nos va a poner batallas en nuestras vidas.
0: Que no podamos sobrellevar.
1: Exactamente. Y que ahí es donde está la prueba de esa fe, ¿verdad? De realmente, porque ¿qué pasa? Yo sé, Laura, que si yo vengo y te digo, mira, sabes que tenés un diagnóstico de un cáncer o lo que fuera, no te va a salir tan fácil. Bueno, muchas gracias.
2: Claro, o sea.
1: ¿Entendés? O sea, y después te vas, bueno, Señor, no sé cuál es el propósito en mi vida en estos momentos, estoy destrozada, pero te agradezco porque me elegiste como una guerrera que sabes que voy a pasar esta batalla. No, es fácil decir eso.
0: Pero y no creo, Leo, o sea, ¿entendés? Lo personal, yo creo que te iba a decir, ¿por qué no te callaste nomás?
2: ¿Entendés? Te hubieras guardado mi pronóstico, no sé qué.
1: Claro.
2: No era pronóstico, ¿cómo se dice?
1: Diagnóstico. Se fue al tiempo ya, la verdad.
2: Diagnóstico. A ver, hacer entender un poco más lo que esta hermana quiso decir, que sí. las enfermedades vienen de sí. Dios.
0: Nosotros como creyentes tenemos que entender que nada pasa en nuestras vidas sin que Dios no esté al tanto. ¿Sí? Uh-huh. Dios es soberano y es todopoderoso. En nuestra vida no pasa nada por casualidad.
1: Sí, eso es cierto.
0: Y nada le toma por sorpresa. Entonces, no es que la enfermedad viene de Dios. Uh-huh. Toda circunstancia buena o mala está para desarrollar los músculos de la fe, está para que cada día más se desarrolle más también en nosotros el carácter de Cristo,
1: sí.
0: ¿verdad? El realmente que nuestro hombre interior, como decía Pablo, cada vez vaya creciendo más. Es importante que nosotros entendamos eso. No, justamente hablando de lo que una de las oyentes escribió, donde creo que preguntó si las enfermedades por algún pecado, algo así dijo.
1: Sí, que sí, se refiere acá justamente. ¿Podrían explicarme si este tipo de enfermedades son siempre a causa del pecado?
0: No.
1: O sea, que pecaste, por eso Dios te castiga, digamos.
0: Maravillosa. Y de hecho, si vamos a ir al caso de si pecaste y por eso tenés esa enfermedad, uh-huh. Todos, la Biblia dice, por cuanto todos pecaron, están destituidos de la gloria de Dios. Uh-huh. Una vez que nosotros venimos a Cristo, Cristo nos alcanza con su gracia, nosotros somos pecadores redimidos por la gracia del Señor, ¿verdad? Sí. Pero esa naturaleza pecaminosa sigue en nosotros. O si sí. alguien me dice acá, no, yo nunca más mentí ni en mi mente ni pensé mal, yo me saco foto con esa persona.
1: Sí,
0: o sea, constantemente nosotros vamos luchando contra el pecado. Ya no practicamos el pecado como antes, uh-huh. pero luchamos. ¿Por qué? Porque en nosotros está la envidia, la vanidad,
1: sí.
0: el murmurar en nuestro corazón. Esos son pecados. Quizás no sean pecados que todos conozcan y vean y escuchen, pero vos todo el tiempo estás pecando. Entonces uh-huh. no podemos decir, ah, no, esta enfermedad es por un pecado X,
1: sí.
0: ¿verdad? No podemos atrevernos a hacer esa afirmación. Sé que muchos lo hacen.
1: Sí.
0: Yo no me atrevería porque ni siquiera Jesús en cierto momento se atrevió a decir eso cuando sus discípulos le dicen por un ciego,
1: sí.
0: ¿verdad? Por un hombre ciego le dice, ¿y quién? Maestro le dice, ¿y quiénes pecaron? Estos sus padres, uh-huh. ¿verdad? Como muchos hoy dicen, seguro claro. estás así porque pecaste, seguro sí. estás así porque tus papás hicieron sí. esto o lo otro. Nunca le meten a Dios, uh-huh. ¿verdad? Sin embargo, Jesús agarra y les dice, Jesús respondió, ni este pecó ni sus madres, ni sus padres, perdón, sino que está ciego para que las obras de Dios se manifiesten en él. Ni este pecó ni sus padres, sino que está ciego para que las obras de Dios se manifiesten en él. Uh-huh. Y muchas veces en esas penurias del cuerpo que nos toca pasar, uh-huh. ¿verdad? Yo no te digo que Dios te va a sanar, pero muchas veces el milagro más poderoso que la gente va a ver en tu vida.
1: Sí.
0: Es esa fe que persiste a pesar de la prueba que estás pasando.
1: Así mismo, sí. Porque ahí es donde realmente
0: La gente demuestra. Dice, este tiene fe, o sí, está loco,
1: claro.
0: O está loca.
1: ¿Cómo sobrelleva eso?
0: Exacto, ¿verdad? Porque es muy difícil, es muy complicado.
1: Sí.
0: Y solamente en Cristo Jesús vos podés sobrellevar eso.
1: Encontrar el consuelo, la fuerza, sostenerte.
0: Exacto, y entender y tener un fundamento bíblico, realmente bíblico, va a ser también, Lady, que eso sea más llevadero.
1: Sí.
0: Porque yo sé que hay mucha gente que pesa, que camina con ese peso, mejor dicho,
1: sí,
0: ¿verdad? Porque le dicen, no, esto es así por lo otro.
1: Claro.
0: No, este cuerpo que nosotros tenemos está expuesto a todo.
1: Sí, así mismo.
0: Porque vivimos en un mundo caído.
1: Sí.
0: Y este cuerpo tiene luego que desaparecer,
1: claro,
0: en algún momento. ¿Verdad? Y tenemos, o sea, vos sentís dolor, se te cae algo, un alfiler te entra, vos sentís dolor. No, el dolor no está exento, no. El dolor forma parte de la vida del cristiano también, ¿verdad? Y nosotros dentro de la larguísima y fructífera historia del cristianismo, nosotros podemos ver testimonio de hombres y mujeres, hombres y mujeres en serio, que sufrieron cosas, su familia, sufrieron pérdidas, enfermedades, pero en medio de todo eso, el milagro, el testimonio más glorioso que ellos dieron es la fe en medio del dolor.
1: Sí.
0: No desistieron de su fe, permanecieron predicando, sirviendo, amando a Dios, adorando en medio de eso. Y con todo ese tema que de repente nos dicen, bueno, si vos estás así es porque algún pecado cometiste, todo el tiempo estamos así, entonces, si a mí me duele la cabeza, que por cierto me duele la cabeza, ¿verdad? Me duele la cabeza no porque tus pensamientos, ¿qué estuviste pensando? Por eso tu cabeza te duele.
1: Claro.
0: No, me duele porque no dormí bien,
1: claro.
0: Me duele quizá porque me puse nerviosa con el colectivo que no se movía,
1: claro,
0: ¿verdad? Lo que sea, pero con toda ese mejunje a veces bíblico que se hace.
1: Sí.
0: Hay muchas personas que, aparte de luego de que la enfermedad que están sobrellevando es pesado, es tedioso, otra vez tienen que cargar con ese peso que le ponen algunos diciendo, algún pecado cometiste.
1: Claro.
0: O es porque tu papá y tu mamá fueron así. No. Esto porque como yo soy hija de Dios, yo tengo que entender que en mi vida, todo lo que pasa en mi vida, y es demasiado difícil decir, me pesa a mí decir, ¿verdad?
1: Sí.
0: Todo lo que pasa en mi vida es porque Dios permite.
1: Sí, así mismo.
0: Dios está en la montaña más alta del éxito, como así también está en el valle más sombrío de la frustración
1: Y
0: de la derrota.
1: Sí.
0: ¿Verdad? Entonces, entender que Dios está en todo. Cuando el cristiano entiende que no es voy a estar como Heidi en la pradera con Cristo. No, yo lo que hago cuando realmente mi vida está fundamentada en la palabra del Señor, Lady, es que podemos decir, como dijo el salmista David en el Salmo 23, que Él camina con nosotros en el valle de sombras de muerte.
1: Sí,
0: Dios camina con nosotros en el valle de sombras de decisiones fuertes que tenemos que hacer. Dios camina con nosotros. Cuando yo entiendo eso, el viaje de la vida se me hace más ligero.
1: Sí.
0: Porque a veces, lastimosamente, esas cuestiones, ese tipo de pensamientos ponen sobre las personas que están pasando esas enfermedades terminales, como dice,
1: y
0: ponen más peso
1: en la mochila.
0: Un peso que ni siquiera Dios les puso.
1: Malos pensamientos, no, y mismo le hacen dudar de su fe. Son muchas cosas realmente que uno empieza a pensar de en vez de sentirse más aligerado, más en confianza.
0: Sí.
1: Mismo es la presión, como siempre decimos, la presión social de llevar esa culpa, al darle nombre a esa culpa, ¿verdad? Eso es lo que realmente muchas veces hacemos. Quiero seguir leyendo los mensajes. A ver, dice, bendiciones mis hermanas, yo le perdí a mi papá hace unos años ya, pero en estos tiempos no aceptaba perder a mi padre e insistía con Dios a que le sane del cáncer que padecía, hasta que una noche Dios habló por mi propia boca, estando yo dormida y también parecía que estaba despierta. Estimada es para mí la muerte de mi santo, del Salmo 116:15, y allí comprendí el propósito de Dios y nadie lo puede frenar.
0: Amén.
1: Dice, cuando partió mi abuela, dije que ya no quería ser enfermera porque no pude hacer más nada, no pude hacer más para que siga viviendo. me enojé y a los 2 meses llegaba el cumpleaños de mi hijo. Y fue esa tarde noche que llegaba del trabajo, fuimos a casa y le noté que tenía fiebre. Le bañé, cuando le sacamos ya convulsionó, sus ojos se cerraron, su boca azul. No sé de dónde saqué fuerzas, abrí su boca, le saqué su lengua, le imploré a Jesús que le devuelva la vida a mi hijo. Y así aconteció. Luego fuimos al hospital y mil cosas más. Mi milagro de vida a pocos días de que cumplía 3 años. Uno tiene un propósito, aunque nos enojamos, Jesús te demuestra que para algo vivís, dice acá. Dice, asimismo es nuestro consuelo, a ver, asimismo, eso es nuestro consuelo en todos los casos que pasamos en las pérdidas. Buenas tardes, chicas. Yo cuando perdí a mi abuela soñé con ella en un lugar hermoso porque yo me sentía mal. Me preguntaba si se fue con Dios. Cuando yo, unos minutos antes de desvanecerse, ella, yo le dije que ore a Dios, la oración de entrega, y me quedaba insegura si Dios lo perdonó. Yo no admitía que eso era una inseguridad, dice, ¿verdad? A ver, leo otro. Acá quiero leer el mensaje del hermano que nos contestó, que justamente nos había contado el tema de que si tu esposa le fue infiel y se fue con el amante. Okay. Dice, la pregunta es, ¿cómo debería sentirse el esposo? ¿Feliz por la muerte de la esposa?
0: Es posible.
1: Porque le fue infiel, ¿sí? Se fue con el amante. ¿O sería malo? ¿O perdonar lo que pasó y dejar en manos de Dios?
0: Obvio.
1: Sí, pero muchas veces no encuentra la respuesta.
0: Sí, no, vos tenés que perdonar por, no sé si tienen hijos, pero tenés que perdonar por amor. A ver, tenés que perdonar en obediencia a Dios.
1: Sí.
0: Por amor a vos y por amor a tus hijos si es que tenés hijos. Si no tenés hijos, hacelo por amor a vos porque sos inteligente, porque entendés que cuando vos no perdonás, vos no le estás haciendo prisionero de tu falta de perdón a la otra persona, ¿no? La otra persona está haciendo su vida. Vos sos tu propio verdugo y vos mismo te pusiste en una cárcel donde vos te estás impidiendo a vos mismo ser feliz o quizás disfrutar de la gracia del Señor sobre tu vida. No deberías de ponerte feliz. No te digo tampoco que tengas que llorar porque definitivamente hay un dolor muy grande en tu corazón. Pero perdoná, y yo te puedo asegurar que si vos perdonás vas a sentir en tu corazón como sentís cuando ves en las noticias que alguien parte, ¿verdad? Muchas veces yo leo y como dice cierta gente, estoy llorando por alguien que no conozco, ¿verdad? Y en este caso hubo amor en tu corazón. Sí. Ahora, tu orgullo obviamente fue tocado y eso es lo que más duele. Podés amarle a la persona, pero como ese orgullo fue tocado, te molesta, te duele, te enoja. Entonces, acuérdate de esto, perdona en obediencia a Dios, porque es un mandato el perdonar. Sí. No es una cuestión de si lo hago o no lo hago, es un mandato, tenés que perdonar, tenés que perdonar. Así como Cristo te perdona a vos y a mí todas esas infidelidades en silencio que nosotros tenemos con Él. Sí. Porque nosotros somos infieles con el Señor, Lady.
1: Sí.
0: Cuando en nuestro corazón estamos anidando sentimientos que sabemos que no está bien, cuando de repente en nuestra mente hay pensamientos que sabemos que están mal, estamos siendo infieles a Dios. ¿Y qué hace el Señor?
1: Sí.
0: ¿Derrama su ira apocalíptica sobre nosotros? ¿Qué hace? Nos perdona
1: y
0: extiende su gracia y su misericordia.
1: Y nos sigue amando.
0: Y nos sigue amando.
1: Eso es importante. Quiero leer este mensaje que puso acá, que quizás que ni leas me puso, ¿verdad? Pero vamos a leer porque este espacio para todos. Dice, bendiciones. Y también me sorprende cómo pueden decir que pasó a mejor lugar un ser querido. También hay gentes que colaboran con la partida o productos de hermanos que son muy malos y aparentan ovejas. Te ningunean y hasta predican, ¿verdad? Bueno, viste que siempre muchas veces, creo que es más un término cristiano que decir, ¿verdad?, que está en un mejor lugar, ¿verdad? Yo creo que muchas veces se refiere, ¿verdad? Capaz puede ser un asesinato, puede ser un caso donde alguien murió sufriendo, ¿verdad?
0: Nosotros en nuestros programas no sé cómo se tiene que llamar. Tenemos tantas situaciones, ¿verdad?
1: No, pero me encanta porque te cuento, Lau, que tengo millones de mensajes.
0: Pero me encanta porque me doy cuenta de que es... ¿Te acuerdas que yo te dije, no sé si algo tenemos?
1: Es que son dudas, Laura, ¿verdad?
0: ¿Cómo? Bueno, pero ¿entendés? No entendí otra vez lo que
1: dice,
0: te dije que hoy
1: me
0: estoy
1: sorprende
0: lenta.
1: Cómo pueden decir que pasó a mejor lugar un ser querido. O sea, ir y decirle a una persona que acabó de perder a alguien, tranquila, pasó en un mejor lugar. ¿Entendés? Viste que es un término.
0: Claro,
1: que
0: es por eso lo que dije. Sí. Es un término, sí, ¿verdad? Que se usa. No es porque la gente sea mala.
1: Claro.
0: Yo creo
1: es
0: que
1: como
0: a veces,
1: un consuelo.
0: Como
1: que...
0: un consuelo donde, obviamente, cuando vos estás del lado del dolor.
1: Sí. No lo escuchás. No es lo que decís. Más o menos eso.
0: Ándate acá, por favor, y sí, anda, sentate, ¿verdad? Entonces, sí, yo, por ejemplo, lo que hago mayormente es ir a abrazar nomás.
1: Sí.
0: Abrazo. Sí. Y no digo nada porque... Porque no sé, o sea, me acuerdo siempre de los amigos de Job.
1: Sí.
0: Cuando ellos tuvieron, calladitos, sí, fueron los mejores, fueron las mejores compañías, ¿verdad? Pero cuando ellos le comenzaron a buscar, ¿y por qué seguro que estás pasando esto, Job?
1: Sí.
0: Ahí se fue toda a la B, ¿verdad? Sí. Entonces a veces, y esto acá ya nuestra audiencia ya está aprendiendo algo ya. Cuando sí, ustedes se vayan, ¿verdad? A un lugar así de dolor, a un velorio, a algo, no estén más diciendo... Se fue, ¿cómo era? Al más allá, ¿no?
1: ¿Qué
0: era?
1: Pasó a un mejor lugar.
0: Pasó a un mejor lugar, o se fue a mejor vida. O muchas veces anda, abraza, si está llorando, que llore todo lo que quiera. Sí. Ese es el mejor consuelo. A veces las palabras están de más en un momento de dolor, porque convengamos que por más que muchas veces le tengamos a Dios, hay demasiadas preguntas en nuestro corazón y en nuestra mente, y no es momento para que, o sea, ya sé que se fue a mejor lugar, a mejor vida. Uh-huh. Pero hubiera sido lindo que su mejor vida sea acá por mucho más tiempo, sí, ¿verdad? Entonces, seamos un poquito más ubicados en ese sentido. Y quizás sí, estamos rompiendo algo que durante tantos años y generaciones, sí, ¿verdad?
1: Se fue como siguiendo.
0: Claro.
1: Claro, era un patrón.
0: A veces, ¿verdad? Lo mejor que puede estar ahí, llevarle un café, un sí, juguito, un tereré, un mate, sí, lo que sea.
1: Porque muchas veces también, Lau, pasa que hay personas que no quieren ir a acompañar esos momentos porque no saben qué decir o cómo sobrellevar. Y ahora mismo, y capaz, la otra persona que perdió le iba a hacer ver, le iba a sentir bien un abrazo tuyo. El verte sí, ahí nomás, ¿verdad? Porque yo también muchas veces me di cuenta que en esos momentos es donde realmente ves quiénes están, ¿verdad? Porque dejas de lado todo eso de que no me gustan los muertos, las flores, tal cosa, y decís no.
0: No,
1: porque en serio, hay gente que dice eso, no me quiero ir porque no sé cómo sobrellevar.
0: Yo, por ejemplo,
1: calladito
0: un tiempo,
1: Lady, sentarte y mirar.
0: Yo te voy a confesar algo.
1: Decime.
0: Yo mucho tiempo no me iba a los velorios, uh-huh, pero porque a mí me da un ataque de nervios, de repente me río. O sea, uh-huh, pasó así, por ejemplo, en el velorio de mi abuelo.
1: Solo a Laura le puede pasar.
0: ¿Entendés?
1: Oli se ríe.
0: Pero de verdad, y pasó, por ejemplo, ya te estoy diciendo, hace unos 10 años, o sea, ya era toda una señora, una madre. Y yo me acuerdo que me voy para cantar en un velorio y encima me voy a entrar en el velorio equivocado.
1: Ay, Dios mío, Laura, solo te pasa eso a vos.
0: Y yo apenas luego me acerco al ataúd, porque sí, me causa una impresión.
1: Y, pero impresión de risa.
0: Pero me causa gracia de nervio. Oh. ¿Entendés? Lo mismo, cuando yo estoy muy nervioso, comienzo a reírme, a reírme, sí, a reírme, a reírme. Entonces vos te vas a poner más nerviosa conmigo.
1: Claro.
0: ¿Entendés?
1: Y me voy a reír contigo.
0: Y claro, pero hay gente, por ejemplo, se o sea, pasa con mi esposo y que se enoja y yo me estoy riendo porque estoy nerviosa, ¿verdad? Y se enoja, pero bueno, en fin. Y me voy un poco y entro. Yo saco toda mi guitarra, yo así, sí, tratando de mantener
1: la calma,
0: la compostura.
1: Y no te diste
0: esposa,
1: cuenta que no había nadie conocido.
0: No, o sea, yo me di cuenta y dije, Dios mío, nadie no está acá. Y sí, después le mensajeé a mi esposo y le dije, ¿dónde vos estás? Y acá estoy. Y después le mensajeo a la hija del difunto. Le dije, fulana, o sea que estoy acá, pero no te veo. ¿Y dónde está? Y le me saco una foto y le digo, ¿dónde sí, estoy, verdad? Me dice, no, pero ese no es, me dice, ¿verdad?
1: Pero por lo menos estaba en el mismo lugar.
0: No.
1: En otro lote
0: fui. No, en otro lote me fui. Pero digo nomás que yo mucho tiempo, por ejemplo, así tenía
1: claro,
0: ese tema, me pasó.
1: Un team nervioso.
0: Sí,
1: esa es la realidad que muchos tienen.
0: Y pues,
1: algunos se ríen, otros tienen hipo, millones de cosas ahí. Bueno, voy a leer los mensajes. Voy a leer así general, Lau, porque son varios y ya sí, estamos llegando al final.
0: Okay.
1: Dice, buenas tardes, hermanas, bendiciones. Yo soy una persona enferma, pero cuando oro por una persona que está también enferma, a ver, ella se sana, pero yo no recibo sanidad. Eso tiene su respuesta, dice.
0: ¿Qué?
1: O sea, que cuando ella ora por otra hermana enferma, esa persona se sana.
0: Sí.
1: Y que ella está enferma también y que no recibe respuesta. O sea, no recibe la sanidad de ella.
0: ¿Y cuál es la pregunta?
1: Que si eso tiene una respuesta. De que ella, tipo, tiene el don de orar por otra persona y se sana, pero ora por ella misma y no. Si quiere saber si tiene una respuesta a eso.
0: No.
1: Tipo, si está haciendo mal,
0: no,
1: o qué pasa.
0: No. Vos seguís orando, vos seguís creyendo.
1: El tiempo de Dios es
0: adorando,
1: perfecto.
0: El tiempo de Dios es perfecto. Y como digo, a veces el milagro más glorioso que ocurre es que nosotros permanezcamos en nuestra fe en medio de todo eso. Sí. Y el testimonio más grande que estamos dando a un mundo donde siempre tiene que haber una respuesta para todo es: yo sigo a pesar de que las cosas no sean como yo quiero. Porque eso es fe.
1: Sí.
0: Permanecer cuando las cosas no están siendo como vos querías, ¿verdad? Sí. A mí me pasó lo mismo un tiempo cuando yo, bueno, era soltera todavía. Yo ministraba, viajaba por todos lados, predicaba. Y había una situación en mi familia, Lady, que no había caso. Y era impresionante. Yo cantaba y había gente que después de dos años me decía: vos sabés cómo el Señor nos habló una vez, claro, cuando vos estabas ministrando y el Señor trajo sanidad a mi familia. Y yo así en mi cabeza: ¿y mi familia? Uh-huh. Ahora, ¿las cosas cambiaron en mi familia? No. Uh-huh. Pero el Señor, en medio de todo eso, trabajó con mi fe, con los músculos de mi, sí, fe. Y fui entendiendo que esto no se trata de que al final las cosas sean como yo quiero,
1: sí,
0: sino que esas circunstancias difíciles lo que hacían era que yo me aferre más al Señor.
1: Sí, y así tiene que ser,
0: ¿verdad? Entonces, mi hermana querida, en medio de este proceso que estás pasando, yo te animo a que sigas creyendo, así como dice la palabra, como fue también con Abraham, esperanza contra esperanza,
1: sí,
0: ¿verdad? Entendiendo que al final de todo, el milagro más glorioso que vos y yo experimentamos sobre esta tierra, sobre este, en este mundo caído, es la salvación de, sí, nuestras almas.
1: Así
0: y entender, justamente como dijo esta hermana, que al final no nos encontramos con la muerte, nos, sí, encontramos con la vida eterna en Cristo Jesús. Yo deseo que el Señor te sostenga y oro porque el Señor te sostenga y en medio de todo esto el Señor te use aún más en, con ese don de verdad de sanidad,
1: sí,
0: y que tu vida sea realmente reflejo de la gracia y la bondad del Señor.
1: Así mismo. Tenemos acá más mensajes. Dice en Apocalipsis 21:4, nos manda acá un oyente: enjugará Dios toda lágrima de los ojos de ellos y ya no habrá muerte, ni habrá más llanto, ni clamor, ni dolor, porque las primeras cosas pasaron. Entiendo que ese versículo lo respalda, dice, cuando vemos eso, que las personas que dicen va a ir a un mejor lugar. Acá tenemos otro mensajito. Dice: buenas tardes, chicas, un gusto escucharles. Justo estaba esta semana, perdimos a una hermana de la iglesia muy querida, 33 años, con cáncer de páncreas. Nos manda acá la foto maravillosa de su esposo con sus dos hijos. Dice: justo me acordé de la hermana que vino de Francia, creo, me dice, justo necesitaba escuchar eso. La mamá dijo: Dios no me escuchó, le pedí vida, ¿verdad? A ver, otro mensaje acá, dice: mi gracia, todo es lo que necesitas. Mi poder actúa mejor en la debilidad. Así que ahora me alegra jactarme de mis debilidades para que el poder de Cristo pueda actuar a través de mí. Nos mandan acá los versículos nuestros queridos oyentes también. A ver, otro mensaje. Hola, hermanas. Respecto a la relación entre la enfermedad y el pecado, hay una clara enseñanza de Jesús en Juan capítulo 9. Cuando los discípulos le interrogaban acerca de un ciego de nacimiento, que es justo lo que Laura estaba comentando, allí Jesús enseña que no era por causa de él ni por causa de sus padres, sino que era para que las obras de Dios en fueran manifiestas en él. Entonces, el mal que soportamos no siempre tiene que ver con un pecado, nuestra generación, sino que para que podamos ser instrumento para dar testimonio de la gloria de Dios en el lugar y en el momento histórico en el que nos toca interactuar. Es por eso que soportamos las enfermedades, podemos ser canales para proclamar de la gloria de Dios, en mostrar su poder en nuestras vidas, ya sean sanándonos o forjando un templo espiritual que sea realmente inspirador y testimonial para quienes nos rodean. Gracias, hermanas, por estar. Adelante, bendiciones. Qué lindo, gracias por tomarte el tiempo de escribirnos este mensaje, mi querida. Dice: buenas tardes, hermanas, Dios les bendiga, y solamente vivir por la palabra de Dios, sus promesas. Mi esposo falleció hace más de 20 años y me dedicó a mí, a mi hijo, a mi hija, tengo mi nuera y tengo dos nietas. Aprovecho para orar siempre. Gracias, bendiciones de Dios. Soy la hermana Esperanza. No fue fácil y a veces le buscamos mucho. Muchos perdí a mi esposo, dice, ¿verdad? Dice: tengo un razonamiento. hay fumadores que terminan con un cáncer de pulmón y otros que no. En ambos casos, Dios es el que permite, aunque el mismo Dios es el que nos da libre albedrío para decidir si perjudicamos o no nuestro cuerpo con un cigarrillo, comida o lo que fuere. Creo que el Señor usa sus medios para que no nos alejemos de Él. Nosotros tenemos que poner de nuestra parte y cuidar nuestro cuerpo, templo del Espíritu Santo. Podemos estar de acuerdo o no con sus métodos, el tema es que fuimos creados para su gloria. Hay un plan establecido. Gracias también, me encanta, Lau, cómo se toman ese tiempo para escribirnos, para explicarnos desde el punto de vista de cada uno, ¿verdad? Sí. Dice, para la hermana que ora por los enfermos y ella sigue con la enfermedad, también Pablo lo pasó, dice. Y ella es la que le dedica eso de 2 Corintios 12:9. Mi gracia es todo lo que necesitas, mi poder actúa mejor en la debilidad, así que ahora me alegra jactarme de mis debilidades para que el poder de Cristo pueda actuar a través de mí, dice. Y una de las cosas que yo también aprendí y sigo aprendiendo y sigo manteniendo mi fortaleza en todas las cosas es que el tiempo de Dios es perfecto y que hay oraciones que se responden rápido y hay otras que tienen su tiempo. No significa
0: que no va a
1: y no significa respuesta. Que el Señor no nos ame así o no nos escucha, sino que solamente tiene su tiempo.
0: Yo quiero pedirle un poco a la audiencia de que cuando terminemos el programa puedan irse a Google
1: sí.
0: y puedan buscar un poco la historia o la manera en que se escribió el himno Estoy Bien. Así, himno Estoy Bien, pueden buscar, ¿verdad? Fue escrita después de muchas tribulaciones que esta familia pasó, ¿verdad? Pero me encanta, quiero nomás esta parte de la música poder compartir con ustedes porque dice, la segunda estrofa dice,

0: favor. Y el coro dice, estoy bien, gloria a Dios, tengo paz en mi ser, gloria a Dios. Así dice el himno. Uh-huh. Y cuando vos lees la historia, todo lo que tuvo que pasar para que este coro se pueda dar, estoy bien, tengo paz, gloria a Dios, yo creo que Dios le va a hablar a muchísimos a través de ese himno y a través de cómo fue escrito ese himno. Entender de que Dios está en todo, aún en esos momentos de dolor, de incomprensión, de traición, de todo lo que estuvimos hablando hoy, Dios está ahí. Dios está para ser el consolador, Dios está para ser nuestra fortaleza en tiempos de angustia, nuestro refugio en el día de tormenta, nuestra roca firme en el día en que todo se mueve, ¿verdad? Sí. El Señor está ahí, el así Señor mismo. Está ahí con sus brazos para poder auxiliarnos.
1: Así mismo, así que mi querida amiga, mi querido amigo, si estás atravesando una pérdida, queremos recordarte aquí con Lauri que no tenés que saber cómo vas a vivir el resto de tu vida, solo necesitas dar ese próximo paso. Sí. Quizás va a ser un paso que sea que te levante, mañana quizás vuelvas a sonreír y otro día vas a empezar a tomar decisiones, pero lo más importante es saber que Dios está con vos. Él Amén. Va a ser tu consuelo, Él va a ser tu compañero, Él va a ser tu esposo y va a ser el que va a guiar la vida de tus hijos, el de tu familia, y que no estás sola. Eso es lo más importante. Así que gracias de corazón por sus mensajes. Nos sentimos muy acompañadas así el día de hoy de que puedan compartirnos sus historias y saber que este es tu espacio. Aquí nosotros estamos para escucharte, para ayudarte desde nuestras enseñanzas, pero también les aseguro que aprendemos muchísimo de ustedes. Así que gracias, nos vemos el próximo miércoles. 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Así que gracias, mi querida Lau, a todo el equipo. Nos vemos el próximo miércoles. Esto fue Bendecidas para Bendecir. Chao, chao.
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4: Nos convertimos en buenos padres cuando heredamos a nuestros hijos un buen nombre. 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La integridad se define como el atributo de ser coherentes con nuestra forma de pensar, de expresarnos y de comportarnos. La integridad es una de las cualidades más importantes al construir un legado de bienestar para nuestras futuras generaciones. Una persona íntegra inspira respeto entre sus amigos, compañeros y sobre todo en su familia. Si dejamos de ser íntegros, perderemos la posibilidad de influir de forma positiva en la vida de nuestros hijos. Ellos nos observan en silencio. 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Esto es suficiente para que crezcan seguros y confiados. Le habla Sixto Porras de Enfoque a la Familia.
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¿qué tal? ¿Cómo estás? Bendiciones, bienvenidos a una edición más del Radar. Hace un ratito le teníamos a la querida Laura y Lady en Bendecidas para Bendecir. Y ahora nos toca a nosotros compartir contigo la tarde del Radar hasta las 17 horas. Yo soy Fabi Arcete y te acompaño con la más buena música y vamos a tener muy buen contenido hoy. Hoy tenemos una entrevista importante con la pastora Lorena Rivas, porque vamos a estar hablando de un tema que se ha venido hablando en las últimas semanas, la muerte de la esposa del pastor, una serie en Netflix que hace poquito se lanzó, pero que trae muchas cosas que tenemos que analizar un poco también como iglesia, cosas que están pasando hoy en día actualmente, así que va a estar muy interesante para que puedas prenderte también. Son las 14:17 y esto es El Radar. Bienvenidos.

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1: 26 grados, la temperatura en toda Asunción, humedad del 35%, se pronostica una tarde cálida, cielo escasamente nublado y vientos variables. Cambian las condiciones del tiempo a partir del día viernes.
0: Avanza en la tarde con el siguiente versículo.
1: Aquello que fue ya es y lo que ha de ser fue ya, y Dios restaura lo que pasó, Eclesiastés 3:15. Deja el pasado atrás y confía en lo que viene. Dios tiene grandes planes y bendiciones para tu vida. Él puede sanar y perdonar tu pasado. Dios puede restaurar tu vida y quiere lo mejor para vos.

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1: Nuestra boca necesita muchísima atención diaria. Una buena higiene bucal ayuda a prevenir las caries, enfermedades en las encías, mal aliento y pérdida de piezas dentales. Cepilla tus dientes al menos 2 veces al día, usando hilo dental diariamente para retirar restos de comida donde el cepillo no llega. Limpia suavemente la lengua, toma suficiente agua durante el día, reducí el consumo frecuente de azúcar y obviamente visita al odontólogo periódicamente aunque no tengas dolor, porque muchas veces los problemas comienzan sin síntomas. Y algo importante, no esperes a sentir dolor para cuidar tu boca. La prevención siempre es una buena inversión a nuestra salud.
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1: Japón desarrolla tecnología para grabar y ver lo que soñamos. ¿Sabías eso? Bueno, te cuento más. Investigadores japoneses trabajan en una tecnología capaz de analizar la actividad cerebral durante el sueño y reconstruir imágenes de lo que la persona está soñando. Con resonancias magnéticas e inteligencia artificial, los científicos pueden identificar objetos y escenas presentes en los sueños. Sin embargo, todavía no es posible grabarlos y reproducirlos exactamente como una película. Los avances buscan acercarnos a la posibilidad de visualizar lo que ocurre en nuestra mente mientras dormimos.
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Seguimos disfrutando de buena música. Dentro de un ratito más se une a nosotros la querida Lore Rivas para hablar un poquitito sobre este tema, la muerte de la mujer del pastor, de la esposa del pastor. ¿Qué hay detrás de esto? Vamos a analizar un poquitito. Y vamos a hacer una pequeña introducción porque ¿quién lo que es? ¿Sí? ¿Quién es Mika Miller y por qué su historia en Netflix el día de hoy? Hoy vamos a hablar de esta historia que generó muchísimas preguntas, dolor, mucha conversación a nivel iglesia, no iglesia, el caso de Mika Miller, pero no queremos convertir esta tragedia en morbo. Vamos a analizar del lado psicológico, del lado espiritual, queremos mirar más profundo qué pasa cuando de repente una persona vive una relación, ¿sí? Una relación donde existe miedo, control, dependencia, falta de autoestima, manipulación, porque todo eso se vio en esta serie. ¿Y qué sucede cuando estas situaciones ocurren dentro del sistema religioso? Vamos a ponerle, ¿verdad? Porque así le llaman, ¿verdad? Del ámbito cristiano, católico, lo que sea. Ámbito religioso. ¿Qué pasa cuando este tipo de situaciones ocurren? Porque se supone que la iglesia es nuestro lugar de refugio, ¿verdad? Donde vamos a encontrarnos con Dios, vamos a hacer amistades buenas. Obviamente siempre supimos que la iglesia es un lugar donde van personas que reconocen que necesitan de Dios una gran parte y que Él puede transformar su vida. Pero hay otra parte que se va y ocurren también este tipo de cosas. Y es algo que no podemos controlar. Ayer justamente estábamos hablando de que hay cosas que nosotros tenemos el control, pero hay cosas que no vamos a poder tener el control. Por ejemplo, de que exista una persona abusadora en ese círculo. Es muy fuerte lo que digo, pero existen. De que existan personas manipuladoras, personas que van con algún otro tipo de interés, ¿verdad? Porque no, caras vemos, pero corazones no sabemos, ¿verdad? No sabemos la intención del corazón de la persona también al asistir a iglesia. Y últimamente se ha estado dando muchos casos. Acá en Paraguay hace poco se dio el caso de un sacerdote que, bueno, abusó de, no sé si de una niña o de un chico. No quiero dar mala información, pero sí fue el caso de un sacerdote que fue acusado por abuso. Bueno, y luego esta historia tremenda de Mika Miller. Pero la importancia también de que podamos preguntarnos, ¿qué responsabilidad tengo yo? ¿Qué responsabilidad tenés vos como sociedad? Obviamente no te vas a hacer cargo de lo que haga el pastor o de lo que haga la persona que está con el pastor, ¿verdad? No puedes tener el control. Pero como sociedad, ¿cómo podemos apoyar como iglesia a alguien que está sufriendo? Y creo que una de las cosas que debemos de hacer, lo decía yo en el Día Mundial de Prevención del Suicidio, escuchar más y hablar menos. Porque hay muchas veces que las personas se nos acercan no para que vos le des un consejo o para que vos le hagas un sermón ahí con varios versículos y le digas un montón de cosas. Hay veces que las personas se nos acercan para hablarnos de su dolor, para hablarnos de la situación que está pasando. Y tenemos que estar con los oídos prestos, tenemos que ser personas así como nos gusta que se nos escuche cuando nos vamos a consejería o cuando estamos compartiendo con amigos, amigas. También deberíamos de ser de la misma manera cuando prestamos nuestros oídos, ¿verdad? Prestar nuestros oídos a este tipo de cosas. Cuando alguien nos habla desde el dolor, no ser indiferentes, porque Jesús es el mayor ejemplo de que Él no fue indiferente al dolor humano, no fue indiferente a las necesidades de las personas que se iban acercando. Por ejemplo, se reencontró en el pozo con una samaritana, ¿verdad? Él no fue ajeno a lo que es su dolor, conversaron y le ofreció. Le ofreció, le dijo, mira, si bebieres de esta agua, ya no vas a... Si supieras que esta agua es la que vos necesitas para tu vida, estoy parafraseando, ¿verdad? Es la que necesitas para tu vida y que nunca más vas a tener sed, me pedirías beber otra vez, ¿verdad? Era la conversación que tenía, ¿verdad? El Señor presentaba el Evangelio de esa manera. Vemos en otras ocasiones donde sanó a paralíticos, acudió a lugares donde ya daban por muerto a una persona, ¿verdad? O sea que Él no está ajeno
ajeno al dolor humano. Mika, la protagonista de esta serie y de esta situación, murió el 27 de abril del 2024 en Carolina del Norte. Su muerte fue declarada como un suicidio. Y antes de morir, había atravesado un proceso de separación y divorcio y había realizado denuncias y manifestaciones relacionadas con su relación con John Paul Miller. Bueno, una de las grandes preguntas que este caso nos deja, y para mí que es la principal y es en donde realmente quiero enfocar todo, es ¿cuántas veces una persona nos está pidiendo ayuda de distintas maneras? Quizás no te dice, Fabi, necesito tu ayuda, por favor, estoy pasando un mal momento. Pero capaz te dicen palabras que ya da un indicio de que esa persona no está bien. De repente dice, la verdad que yo siento que ya no puedo más, siento que esta situación ya me pesa bastante, creo que nada de lo que haga va a tener solución, siento que mi vida no tiene sentido si esta persona no está conmigo. O sea, son un montón de palabras que solemos escuchar que puede darnos indicio a que una persona no la está pasando bien. Tenemos que aprender a interpretar las cosas que pasan a nuestro alrededor, prestar los oídos, porque nosotros podemos estar en algún momento en ese lugar también. Pero no lo deberíamos de hacer por eso también, sino porque es lo correcto y lo que Dios nos llama a hacer. No siempre el sufrimiento se presenta entonces de una manera que te dice, ¡yuhu! Acá estoy sufriendo violencia. O sea, no siempre la persona se va a presentar de esa manera. Al contrario, vos tenés que tener esa capacidad de atender cómo esa persona te habla, las expresiones que utiliza, los temas de conversación que surgen todo el tiempo. Porque dicen que que Mika últimamente en sus redes sociales iba publicando muchísimos videos que hablaba sobre el maltrato, sobre abuso en el matrimonio, en la iglesia. Eran todos los temas que ella presentaba, por ejemplo, en sus redes sociales. Y algunos ya medio decían, bueno, algo de esto está pasando esta chica, ¿verdad? A veces muchas personas lo toman como aislamiento, se aíslan, ¿sí? O quizás tienen miedo, cambian de conducta, tienen muchísima ansiedad, pérdida de autoestima, necesitan permanentemente pedir permiso o temor a tomar también decisiones. Y aquí tenemos que aprender algo, vos y yo como sociedad, para irnos a más música. No tenemos que esperar a que ocurra una tragedia para tomar en serio señales de alarma que nuestro prójimo nos está mostrando con sus expresiones, con sus actitudes, con su semblante. En el semblante vos ya te das cuenta que una persona no está mal, está mal, ¿verdad? Gracias a Dios siempre yo agradezco por mis amigos y amigas que muchas veces yo no necesité decirle que estaba pasando por un mal momento. Y te digo más, o que estaba pecando. Ellos ya se daban cuenta por mi semblante, por mi manera de actuar, estaba un poco alejada, sentían que algo no estaba bien, ¿verdad? Y benditos sean esos tipos de amigos que te conocen tanto, que saben tu manera de actuar, saben cómo de repente te comportas en cierto tipo de situación, ¿verdad? Seamos esos amigos, ¿sí? Que están ahí no solamente en los buenos momentos, sino también en los malos, pero alertas y que nos conocen lo suficiente para saber cierto tipo de alarmas.

tierra y que crezca en ella tu justicia. Te pedimos, Señor,

Abre los cielos, decía esta linda canción. Aquí me envían un mensajito. Dice, hola desde el Campus Gutenberg, alumnos del equipo verde. Saludos a la programación y a la audiencia. Y felicita la programación. Es un desafío que debemos de cumplir. ¿Podrían comunicar los valores de transformación? Basa su educación y filosofía institucional en principios y valores bíblicos cristianos, resumiendo su labor bajo el lema Educar para Servir, dicen. Bueno, ahí entonces están escuchando, ahí desde el Campus Gutenberg, les mandamos un gran abrazo. Bueno, tengo algunas recomendaciones que hacerte en esta tarde antes de que se venga Lore Rivas con nosotros para poder hablar de este tema que ya te iba introduciendo hace un rato. 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

0: Bueno, como te venía anunciando, ya está conmigo aquí la querida Lore Rivas, donde hoy tenemos un temón que vamos a tratar el día de hoy. Hace una semanita nomás, Lore, se viralizó este tema del pastor, aunque hace mucho tiempo ya fue, ¿verdad? Hace poquito se viralizó por una serie en Netflix de la muerte de la esposa del pastor, en este caso específico de Mika Miller, que hoy vamos a analizar un poquito nosotros, Lore. Bienvenida.
1: Gracias.
0: No te saludé.
1: Sí,
0: ahora te saludo.
1: Así estamos hoy. Hoy estamos.
0: Pasa que hay mucho contenido y hay que resumir.
1: Sí.
0: Por eso no te saludé, Lore.
1: Sí, le saludo a todas las chicas, a todas las que puedan conectarse. Bienvenidas. Es un caso que vos sabes que, Fabi, a mí me impactó más. ¿Por qué? Porque yo lo había seguido desde uh-huh. que, tipo en tiempo real. ¿Verdad? Yeah. En la desaparición de ella, en la búsqueda de ella, hasta que ella aparece, ¿verdad? Como algunos saben, vamos a tener que spoilear ciertas cosas. Les pido perdón. Pero justamente me tomé el tiempo de ver el documental, también me doy cuenta que se hizo mucha tendencia. Fue en los primeros días que salió Netflix en Paraguay, estuvo cerca del ranking 1, 2. Sí,
0: pero
1: ahora
0: no,
1: estaban
0: no,
1: en
0: es solamente
1: 5.
0: Paraguay en el mundo.
1: Sí, impresionante. ¿Por qué? Porque acá vemos el grado, el poder coercitivo se llama el grado de manipulación que una persona puede ejercer en el otro.
0: Sí.
1: Entonces hay un poder que ¿quién le otorga? Vos le otorgas al otro ese poder.
0: Sí. A la otra persona. Y más todavía en el ámbito religioso, vamos uh-huh. a llamarlo, ¿verdad? Porque está en el ámbito, no podemos decir cristiano evangélico no. nomás, porque también pasa en la iglesia católica, uh-huh. en todas partes, en lugares donde no es iglesia. Y qué impresionante este caso, Lore, porque contiene, por ejemplo, control psicológico, abuso pastoral, conyugal, un montón de cosas juntas. Y bueno, vemos acá que la autoridad espiritual obviamente sabemos que no tiene que utilizarse para controlar, para manipular o para lastimar a una persona. Vemos también en esta serie el desconocimiento total de la palabra de Dios, Lore. Y qué importante también es, para arrancar ya, tener gente alrededor a quien vos puedas rendirle cuenta. Vos no podés ser líder de un lugar si no estás liderado bajo la cobertura de una persona. Hoy en día vemos gente que dice, yo soy pastor, soy apóstol, soy esto, soy lo otro. Pero ¿quién te lidera? ¿Quién te dijo que vos sos pastor? ¿Quién te dijo que vos sos apóstol? ¿Quién te dijo que vos sos profeta? ¿Verdad? Y ahí ya entramos ya en este tema, Lore. ¿Qué decís?
1: Claro,
0: ¿qué opinás de
1: yo
0: esto?
1: Creo que lo más importante es el tema de rendición de cuentas. ¿Por qué? Porque todos somos pecadores y nosotros somos muy falibles en nuestra humanidad. Y es importante que también confesemos, comentemos, contemos, tengo esta lucha, tengo esta debilidad, oren por mí, o una persona uh-huh. que ve que está fallando, que quiero que mejore en esta área. Eso es algo luego que sí o sí hay que tener en cuenta. Uh-huh. Una persona, para que tenga autoridad, debe estar bajo autoridad. En este caso puntual vemos que ellos tenían como una comunidad también de ancianos, ¿verdad?, pero que no ejercían ningún tipo de consejo o discipulado a específicamente este caso. Uh-huh. Y que el gran problema específico también fue esa parte de un discipulado, gestión de cuentas y muchas cosas. Porque en su momento, en el documental muestra que una de las líderes, al enterarse de todas las falencias que hay dentro de la iglesia, ella se va y comenta a los ancianos. Y como era una iglesia muy popular a nivel de redes, ellos deciden callar. Entonces, ¿dónde está tu tesoro? Ahí está tu corazón, ¿verdad? También lo que más me llamó la atención dentro de mi criterio, porque esto es un criterio mío que vamos a dar, el tuyo también, Fabi, ¿verdad?
0: Sí.
1: Es el contexto, la vulnerabilidad de ciertas personas a caer en este poder coercitivo, esta manipulación a nivel espiritual, a nivel psicológica, de una manera brutal también. Porque podemos decir que es brutal porque genera un impacto demasiado fuerte en el ser humano. Y uno de los principales, una de las principales características y patrones que yo vi en Mika Miller es el contexto del cual él venía. Por supuesto, no podemos generalizar esto, pero sí vemos ciertas vulnerabilidades cuando venimos de una familia. Ella viene de prácticamente una familia ya en un estado de divorcio, Uh-huh. Nuevamente se vuelve a divorciar del padrastro de ella, su mamá, y cuentan los hermanos en el documental que es la que más sufrió ese abandono por parte del padrastro. ¿Qué pasa? En ese momento se cambian de sitio, llegan a la iglesia. Ella es una mujer muy talentosa, con una voz muy talentosa. Tenía 14, 15, 16 años, donde ella ya prácticamente era ministra de alabanza en la iglesia, por el don que tenía. Entonces, Dios nos da dones. Y yo veo un don muy especial en este pastor, la capacidad de influenciar que él tenía.
0: Sí.
1: Él tenía una gracia. Yo le miraba y le analizaba.
0: ¿Escuchaste alguna de sus predicas, Lore?
1: Nunca. Pero sí, en medio del documental pasan flashes.
0: Sí, pero todo es impresionante cómo todo se trataba el tema del hombre, la mujer, sí, del matrimonio, ¿verdad? Cómo utilizaba. Y qué impresionante es cómo este pastor también utilizaba versículos, utilizaba historias de la Biblia, ¿verdad? Como para implementar un pensamiento en todo aquel que le oía. Es como una inyección que vos le pones a la persona y después el antídoto causa efecto en vos, ¿verdad? Más o menos eso yo lo veo así, la situación de Mica.
1: Y veo también, Fabi, que cuántas veces nosotras podemos tener un anhelo tan ferviente de conocer más de Jesús, de conocer más de Dios, de profundizar más en aguas más profundas, y necesitamos que nos ayuden. Eso pasaría en la iglesia, pasaría a nivel de estudio bíblico, puede pasar a nivel académico, que siempre necesitamos aprender o necesitamos un guía. Sí. Alguien que tenga la paciencia de guiarnos a Dios. Entonces yo, por eso, más allá que tengo, por ejemplo, un concepto de lo que es un abuso psicológico, ¿verdad?, que es una conducta dañina de un líder o un miembro de una comunidad que utiliza su poder para que vos estés sometida. Y este sometimiento no es el que dice la Biblia.
0: No es el del que tanto causa polémica.
1: Someteos los unos a los otros en el temor de Dios. No, es un sometimiento de verdad carnal, humano, dañino, que no es de verdad el ser sujeto, el ser amoroso, el entenderle al otro, el no buscar el daño al otro. Al contrario, yo necesito tenerte bajo mis manos, mis garras, digamos, ¿verdad? Y esto es muy paulatino. Sí. Y yo justamente, mientras estaba viendo el documental, lo que más quería enfatizar es una experiencia que yo tuve. No sé si seguramente Fabi también. Hemos recorrido lugares hasta que el Señor fue bueno con nosotros también, y nos puso donde deberíamos echar fruto, ¿verdad? En mi búsqueda humana de Dios, yo tuve un encuentro con el Señor a los 16 años. Una amiga del colegio nos invita a un grupo de chicas a irnos al CFA. Nos vamos, yo tuve un encuentro personal con Dios, muy personal. Mi vida cambió. Hice mi profesión de fe, llego a casa, mi mamá estaba en contra de los evangélicos, ¿verdad? Acá te dije.
0: O sea, el evangelio.
1: El evangelio. Y bueno, me prohibió que me vuelva a ir. Pero ¿por qué yo te digo que yo tuve un encuentro personal con Dios? Porque yo tuve un cambio. Yo tuve convicción de pecado. Yo desde los 16 años sabía cuando me portaba mal, sabía cuando tenía actitudes que no le agradaban a Dios. Porque el Espíritu Santo de verdad ya vino a morar en mí sin que yo entendiera. Hoy yo te explico perfectamente, en ese momento yo no entendía. Uh-huh. Al lado de mi casa, una vecina que tenía 80 años por ahí, abre un estudio bíblico. Uh-huh. Y yo me fui, yo quería conocer la palabra. Y en un año hicimos el Evangelio de Mateo. Y mis compañeras de Biblia eran todas las ancianitas de la iglesia católica de mi barrio. Yo tenía sed. Yo buscaba, constantemente buscaba, buscaba, buscaba. Me caso, Gabriela era chica, nosotros con Miguel muy jóvenes, nos invitan a un grupo de oración. Yo todo lo que era oración, a mí me encantaba. Y me voy a un lugar, a una capilla, donde tenían ciertos días, había oración y había Biblia. Yo ya previamente a los 18 años, donde yo participo de este estudio bíblico con una maestra que tenía la paciencia y el amor de leer con nosotros la palabra de Dios. Y era para mí impresionante. Bueno, acá hay Biblia. ¡Qué lindo! ¡Qué lindo un lugar donde se enseña la Biblia! Y le llevo a mi familia. Me voy yo sola la primera vez, le llevo a mi familia y empiezo a ser parte del grupo de oración de ese lugar. Y habían, por supuesto, diáconos encargados de ese grupo y había muchísima gente. Había sanidades, había todo tipo de manifestaciones. Vos te quedabas así medio en shock. Y yo decía, wow. Y cada vez empezamos, cada vez más y más, qué lindo lo que se siente. Evidentemente acá había un desconocimiento, un desorden.
0: Total.
1: Prácticamente Corintio ya era así, todo era, por decirle, ¿verdad? Algo bíblico para graficar, ¿verdad?
0: En pocas palabras, era una secta.
1: Sí, era muy desordenado. Yo te cuento que de esa época hubo una reconciliación con Miguel. Bueno, yo tengo tres crisis grandes matrimoniales con Miguel antes de Cristo. Y en una de esas crisis es que llegamos nosotros a este grupo de oración, nos vamos, nos reconciliamos. De esa reconciliación nace Yami. ¿Verdad? Bueno, todo un caos. No, no sé si necesito contar tantos detalles, ¿verdad? Pero me vienen así los detalles. Hasta me dijeron qué nombre yo tenía que ponerle a mi hija. Y que yo tenía que hacer eso porque si no me iba a venir maldición. Y todo el día era así. Vos tenés que ser obediente porque si no te va a venir una maldición. Pero no, es que Dios, o sea, viste que cada uno va a cosechar lo que siembra. Uno tiene que ser obediente a la palabra. A la palabra de Dios, obedecerle a tus padres, obedecer, pero que no vayan contra la palabra de Dios, ¿verdad? Cosas así, hasta que un día, te prometo, Fabiana, que yo me daba cuenta, sí, era como que había mucho peso. Se casó una de mis mejores amigas, que yo amaba, y estaba muy feliz que ella se case, y viene la encargada y me dice, hay un casamiento, porque ella sabía, y vos no te tenés que ir. Es muy loco,
0: Júrame.
1: Gente. Te prometo.
0: ¿Por qué te digo eso?
1: Y esa persona. Y yo me voy y le cuento a mi marido y le digo, Miguel, yo no puedo dejar de irme a ese casamiento. Es mi mejor amiga. O sea, cuenta, no es 101, 102% que yo esté con ella ese día.
0: ¿Y no te dijo el motivo por el cual?
1: No, era todo prohibido. O sea, que Dios dijo que no me tengo que ir.
0: ¿Y por qué no te dijo a vos, Dios?
1: No, a mí Dios no me hablaba, ella nomás.
0: ¿A ella?
1: Bueno,
0: no.
1: quiero nomás entender o que entiendan que tu anhelo tan grande podés, por conocer y por una falta de conocimiento, y decía siempre el pastor Emilio, que a mí me tocó mucho, y también voy a hablar de cómo el Señor lo usó a la iglesia donde pertenezco y donde soy miembro, y soy muy feliz en ser parte de esta iglesia que amo. Decía, si vos querés conocer lo falso, primero tenés que conocer lo original. Y yo me acuerdo que había una época que circulaban muchísimos billetes falsos de 100.000 guaraníes cuando empezó a salir. Y el pastor Emilio decía una vez, conocé bien el billete para que vos te des cuenta del falso. ¿Y qué te quiero decir con eso? Cuando vos conoces al Dios de la Biblia, vos te ahorrás y te cubrís de cualquier manipulación y mentira que te quieran vender.
0: Sí.
1: Yo me fui a ese casamiento. Fui desobediente. Yo me fui a ese casamiento. Porque yo...
0: ¿Y qué pasó después?
1: El amor. Y ya se tenía que una corrección, un castigo. Había así, muy loco, ¿verdad? Yo, perdone, gente, nunca conté así tan abiertamente, ¿verdad? Mis amigas saben. Pero, y yo ahí dije, acá algo no está bien. Algo, viste así, en tu corazón vos sabías que algo no estaba bien, había un amor genuino, verdadero, de buscar de Dios, pero algo no cerraba. Tenían Biblia, leían la Biblia, tenían dones, se manifestaban los dones que ni te cuento.
0: Era parecido. Parecido a lo que...
1: Era parecido. Bueno.
0: Pero Lore, yo creo que también tenemos que diferenciar bien el concepto de fe y de manipulación religiosa también. Creo que no se tiene bien en claro ese concepto. Y también, en algo razonable es que una autoridad espiritual... ¿Para qué está la autoridad espiritual? La autoridad espiritual está para servir y acercar a las personas a Dios... Y no para hacerle dependientes a él. O sea, se supone que Dios le pone a una autoridad espiritual, ¿para qué? Uh-huh. Para que te enseñe la palabra, para que te acerque a Dios, pero para que te ayude y te enseñe a que vos puedas encontrar la manera de buscarla a Dios, de orar, de leer su palabra, de estudiarla vos, ¿entendés? No apoyarte siempre del líder espiritual. Depender. Y ser dependiente. Eso es lo que yo hoy veo mucho, mucho, Lore, en muchas iglesias, y ojalá no se enojen, porque ahora vos decís y ya se ponen el saco y se enojan contigo. Pero hay muchas iglesias donde vos ves esa dependencia espiritual al apóstol o al profeta o al pastor o al sacerdote.
1: Y a nivel global,
0: mundial. Y no ves que esa persona tenga una relación real con Dios. O sea, depende totalmente de la otra persona. Y una vez nunca me voy a olvidar que yo en mis inicios de cristiana escuchaba mucho prédicas, leía la Biblia, pero siempre era como que me apoyaba a mis pastores y a mis líderes, ¿verdad? Y una vez me dijo, está súper bien, Fabi, que vos escuches prédicas, alabanzas, que quieras escucharnos también a nosotros, pero ¿sabes qué? Vos sos una hija de Dios también.
1: Amén.
0: Si a mí Dios me revela la palabra de Dios, quiere decir que a vos también, si vos le buscas, clama a mí y yo te responderé, dice su palabra. Entonces, ¿qué vas a empezar a hacer, Fabi? Vas a dejar un poco, o sea, vas a escuchar las prédicas, pero vas a invertir un poco más de tiempo en vos sentarte, leer la Biblia y pedirle a Dios que te muestre y que te revele lo que dice su palabra. Y vas a ver cómo vas a cultivar vos esa relación con Cristo y no apoyarte mucho en lo que otro pastor dice, en lo que yo te puedo decir. Vos tenés que tener tu criterio en cuanto a lo que es la palabra y la palabra de Dios.
1: Pero para tener tu criterio, vos tenés que invertir en el estudio sistemático de la palabra sola con el Espíritu Santo, con Biblia Estudio, comentarios bíblicos, hay que invertir. Pero la gente prefiere escuchar un podcast, un reel, de cualquiera que te sale ahí.
0: Y ya arma tu criterio,
1: ya te confunde, ya te fuiste, ya hace rato te fuiste. Y hay algo que pasó acá, el sentido común. Algo dije yo un día, algo está mal, no puede ser. Yo me sentía mal. Estamos hablando que estábamos siendo muy manipulados con miel. Mi familia estaba presa. Y acá quiero dar también así unos ítems para seguir, ¿verdad?
0: Formas que dicen, comunes.
1: Exactamente,
0: uso.
1: Gracias. Manipulación, ¿verdad? Tocar textos sagrados para justificar. Muchas veces vos tenés versículo bíblico de apoyo. Que Dios nos guarde.
0: Nosotras las mujeres con nuestros maridos.
1: Ah, bueno. Y los maridos
0: nuestros
1: también.
0: Nuestros maridos con las mujeres también.
1: También.
0: En la Biblia dice tal cosa.
1: Y en el documental vemos cómo este esposo, este pastor, tocaba esos versículos de ponerte de acuerdo con tu esposa, de no abstenerse, ¿por qué? Para no caer en tentación. Algo tan puro, tan sagrado, como un acuerdo. Uh-huh. Dar vuelta de una manera tan grotesca por el apetito insaciable de carnalidad que este pastor tenía. Y les invito a que puedan ver, gente, para que puedan entender un poquito más el contexto. Y dice, obligar a callar abusos físicos o sexuales bajo la excusa de no traicionar la fe. Hay un patrón muy característico en todo tipo, ya sea de abuso general, que es el guardar silencio. Uno tiende a tener ese silencio. Y un día orando, porque yo hablaba con Dios, Fabiana, y mi búsqueda era genuina, yo sentí que yo no me tenía que ir más. Pero era una convicción así tan loca. Yo dije, espera un poco, ahí yo me voy, leo la Biblia, ahí yo me voy. Entiendo que hay gente que de repente está totalmente, no está acorde, pero dejar eso. Y yo, Miguel se fue, porque nosotros éramos catequistas de ese lugar. Y ahí es donde llega Miguel y yo le digo, Miguel, yo tomé la decisión de no irme más.
0: ¿Y qué te dice Miguel?
1: Y Miguel, cuando eso era catequista, como yo le tuve recién a Yamila, él termina y otra cosa, yo tenía el deseo de estudiar psicología y a mí me dijeron que era una carrera que Dios no iba a avalar nunca. Y cuando salimos del lugar, nunca más pisamos nada, pero sí nos hirió mucho nuestra fe, porque prácticamente eso te aleja perdés criterios, perdés credibilidad, perdés nociones, te afecta demasiado a nivel emocional y espiritual.
0: Pasa que confunde mucho, Lore. Terrible. Y justamente la palabra en Corintios dice que Dios no es un Dios de confusión, sino de paz, ¿verdad? A vos ya te estabas confundiendo ya todo. ¿Por qué si acá hay Biblia? ¿Por qué si acá oro? ¿Por qué si acá? Se supone que tenés que estar vos Dios,
1: se
0: ¿verdad?
1: Supone.
0: Pero vos estabas confundida. Entonces, algo no estaba bien.
1: Puedo decir más cosas, pero ya va a ser un escándalo. Pero veo yo...
0: el día siguiente en el diario.
1: veo la gracia y el favor de Dios sobre sus hijos. Y acá es donde yo siento mi identidad. Soy una hija escogida de Dios. Y Él me apartó de sendas de injusticia donde yo estaba caminando. Porque fue Él. Entonces, ¿qué pasa? Acá habla que quiero tocar así un puntito, si me permitís, Fabi.
0: Sí.
1: El poder coercitivo. El poder coercitivo, que es la manipulación, es un término técnico nomás, chicas, chicos, es la capacidad de influir en el comportamiento de una persona mediante el uso de amenaza, castigo o fuerza. Que en este documental también vemos de cómo él le castigaba a ella cuando ella no hacía lo que él demandaba. Mi Camila, específicamente el documental. ¿Y qué pasa, Fabi? Nosotros salimos... Y un día nos encontramos en un súper, en una tienda, a una persona que también asistía a ese lugar. Y ellos hicieron una reunión y avisaron de que Dios dijo de que nosotros íbamos a tener maldición. Porque yo estaba estudiando, porque yo, bueno, miles de cosas. ¿Qué pasa? Ahí nosotros, después de una pequeña crisis, ya saben todos nuestros testimonios, llegamos a la iglesia. La primera prédica que yo llevo a la iglesia, Más que Vencedores, porque antes me iba al CFA, Más que Vencedores hablaba de Judas. Y en uno de los pasajes de Judas dice, dicen, así dice el Señor, mas yo no abrí mi boca. Y esa palabra fue una lanza a mi corazón para darme cuenta que muchísimas veces esas personas usaban el nombre de Dios y no era Dios. Eran ellos, usando el nombre divino de Dios. Y Dios nos libre. Y acá de verdad tenemos que tener temor de Dios. Porque Dios es todopoderoso. Él es el gran yo soy. Él es el alfa, Él es el principio, Él es el fin. Y de verdad, qué reverencia hay que tener para tomar el nombre de Dios de una manera tan vana. Y me da pirí mientras te digo.
0: Sí, porque somos parte de uno de los mandamientos.
1: Entonces, mucho para reflexionar. Todo lo que Dios te da es para que vos administres. Son los talentos. Nada es tuyo. Son talentos. Si tenés el don de la influencia, gloria a Dios por eso. Influencia para la gloria de Dios. Se parte del cuerpo de Cristo. No uses eso para manipular.
0: ¿Qué no. es lo que pasaba con este pastor de, ¿qué de es lo la que serie? Pasaba. Acá hay algunas características que pusiste, Lore, principales del poder coercitivo que sí. estabas mencionando, que es igual a manipulación. Está basado en el miedo, dice la obediencia, sí. se logra por temor a sufrir una consecuencia negativa. Uso de sanciones puede sí. incluir despidos, multas, degradaciones, restricciones físicas o violencias. Y acá pusiste algo para reflexionar. Cuando la obediencia se obtiene mediante el miedo, amenaza o castigo, ya no estamos hablando de una respuesta libre, sino de una forma de coerción.
1: Ahí está. Entonces, todo eso es para que a los oyentes también analicen. También podemos tener también ese grado de control. Muchas veces nosotros entramos en el control genera muchas veces, nos quita un poco la ansiedad, y cuando perdemos el control genera ansiedad, pero la verdad es que nunca tenemos el control de nada. La palabra de Dios dice que hasta nuestro cabello va hasta cada cabello que cae, Dios tiene el control de eso. Entonces tenemos que aprender también como hijos de Dios a descansar en Él. Yo creo que él es el mejor papá y el mejor maestro que nosotros podemos tener. Mediante el poder del Espíritu Santo que habita en nosotros, nosotros vamos siendo iluminados a través de la palabra de Dios y por supuesto un estudio sistemático. Porque de verdad, hoy en día, en el entonces cuando yo me estaba yendo a ese lugar, no había redes, no había esto que vos tenés, que tenés facilidad y ves, Dios mío, esto es un escándalo. No, yo estaba aprendiendo al caminar, al ver. Por supuesto que al amar tanto la palabra de Dios y enamorarme, porque yo justamente aprendí a no mirarle al hombre con esto, con esta experiencia, sino a mirar lo que la palabra de Dios dice. Y si escrito está, gloria a Dios por eso. Y yo siempre le digo eso a las chicas o con las que converso, los criterios, porque hoy en día todo el mundo tiene muchos criterios. Sí. Y yo siempre le digo, a Dios le importa un cacahuate tu criterio. Vos tenés que hacer lo que dice la Biblia. La Biblia hace hace cuántos años está. ¿Verdad? Porque a veces pues queremos manipular hasta la Biblia.
0: Claro.
1: Sí, pero eso pues ya era de la época antes. O sea, y esa es nuestra mente nomás. ¿Qué maquina qué? Maldad. Dice que en lo continuo el hombre maquina lo malo. Mientras estábamos viendo también la serie, en un momento vos ves ciertas psicopatías. Yo que tengo un poco un ojo más clínico, veía la psicopatía de esta persona de una manera brutal. Veía la capacidad de influir, veía cómo manipulaba la palabra, cómo era algo, era atrapante. Él tenía esa capacidad. Incluso hasta los propios líderes se quedaron medio encantados con ellos. O sea, tipo un encantamiento tenía este pastor. Y en un momento, ¿verdad? Incluso ella se enferma, él le graba. Después de tener una operación que prácticamente salió mal, es ahí donde prácticamente le lleva a la clínica. Estoy spoileando, gente. Le lleva a la clínica, le deja como una enferma psiquiátrica con un diagnóstico de bipolaridad. En la bipolaridad, vos tenés, que también te puse ahí para que después si querés leer, hay etapas en momentos donde tenés la manía, que vos tenés una euforia exagerada, caes en una depresión y hay veces estás estable, ¿verdad? No sé si llegué a ver ciertos rasgos, sí, ¿verdad? Y bueno, dentro de la bipolaridad hay también grados, ¿verdad? Como otros trastornos. Bueno, pero no quiero entrar ahí. El tema es cómo ella desarrolla o activa la bipolaridad en medio de tanto caos y sufrimiento interno que ya estaba viviendo.
0: Lore, justamente eso yo te iba a preguntar, porque aquí se habla mucho de las actitudes, obviamente, del pastor, que sabemos que estaba re mal, que tenía algún trastorno, algo así. Pero yo viendo la historia, ¿verdad? Analizando, o sea, leí un poquito, no vi todavía la serie, yo dije también, algo tiene esa chica también que es más que vulnerabilidad. ¿Vos le ves nomás a ella como una persona que estaba vulnerable o tenía también algún tipo de trastorno? Porque imagínate, aguantar que una persona te hable, por ejemplo, de otras mujeres, o empiece, eso es dos dedos de frente nomás, ¿entendés? O sea, esto de bipolaridad no me extraña. Capaz activó en ese momento con tanto caos, pero capaz tenía también algún tipo de trastorno ella, porque
1: el brote
0: para mí ya no
1: era,
0: porque para mí ya no era, no es normal que cosas simples, pero uno no puede aislar.
1: Yo creo que el grado ahí de sometimiento que esta mujer tenía, yo creo que nosotras quizás, Fabi, no vamos a entender, porque tenemos un temperamento un poco más racional, que por más que tenemos una historia de vida, tenemos la capacidad, ¿verdad? Y que si estamos ciegas en un tiempo, en algo el Señor va a usar para quitarnos. Pero ella en un momento se separa. Y ahí es donde de verdad empieza un desenlace de declive emocional gigante a través de un acoso. De acoso telefónico, de todo tipo. O sea, de verdad, por eso bebé una psicopatía. Y cuando él muere, él se estaba estudiando la causa de muerte recién de ella. Y él ya asegura, él hace un servicio en el día que ella muere o al día siguiente, y dice él que ella murió de un suicidio, siendo que todavía eso no se estipuló por la autopsia todavía. Entonces, justamente eso, me encantó por eso el título, detrás de este caso, ¿verdad? No está un caso cerrado todavía, hay muchas aristas que no cierran. Tampoco, evidentemente, el caso donde ella decide quizás también en este desenlace fatal es por el hostigamiento. Uno no puede estar, yo creo que dentro de cada persona hay una individualidad única. También la Biblia nos dice que Dios nos hizo únicos e irrepetibles, y eso también creo. Pero sí es importante, nuevamente, y en los últimos tiempos, dice la palabra, tenemos que ser, volver a ese primer amor. Buscar de la verdad. ¿Por qué? La verdad que va a ser, nos va a hacer libres. La verdad nos hizo libres, a mi familia y a mí. Yo encontrar un fundamento, que es la roca de Cristo, y edificar mi casa sobre esa roca, hizo que yo pueda tener una convicción plena de lo que dice la palabra, porque la estudio, la profundizo, la leo. Como dice la palabra, tenemos que ser como los de Berea, escudriñar las escrituras. Eso lleva tiempo. No tenés que escuchar reel nomás.
0: Lore, ¿cuál es la responsabilidad de la congregación? Porque detrás de todo esto había una congregación.
1: Sí.
0: Nadie se dio cuenta. Nadie le sondeó al pastor.
1: Y no.
0: Nadie realmente se fue realmente a escudriñar la escritura. Porque basta con que uno nomás. Voy a ponerte un ejemplo. Lutero. ¿Verdad? Él escudriñó las escrituras. Armó una gran revolución. Que hoy en día nosotros lo estamos disfrutando porque podemos conocer la palabra de pe a pa, ¿entendés? Basta con que uno nomás se levante para que esto pare. O sea, nadie en esa congregación se levantó y escudriñó, como vos decís, denunció, porque me imagino que esta mujer habrá denunciado también qué pasa con las autoridades, no tenía pruebas de mensaje, nada. ¿Cuál es la responsabilidad de nosotros como iglesia y como congregación?
1: Y entender nuevamente la verdad, escudriñar, ver qué se está enseñando, qué te están enseñando, qué te están enseñando desde el púlpito. ¿Es verdad? ¿Es palabra de Dios?
0: ¿Y si descubrís que no es?
1: Y andate. Andate. O si tiene la congregación... Si tiene una cobertura, sería bueno hablar con los... Si es que tenés... No tampoco cualquier cosa que no te gustó. Porque no va con tu estilo de vida demasiado. Te sentís herida y te va a ir a denunciar, ¿verdad? Porque tenemos que tener cuidado también, Fabi, con eso. Porque claro. La gente es gente. Estamos hablando cuando uno está manipulando la escritura, están enseñando como sectas, totalmente tergiversando las escrituras. Se tiene que ir, en teoría, nuevamente digo... Tu primer foco tiene que ser el lugar donde vos te estás congregando. ¿Tiene una cobertura? ¿Hay una cobertura espiritual, una autoridad espiritual que hace un seguimiento, que está o está un nombre nomás que alguien le dio? Y cosas así. Pero de verdad, Fabi, como congregación, nuestra responsabilidad es hablar la verdad de Cristo. Esa es nuestra responsabilidad como iglesia. Para eso el Señor nos llamó. Para eso el Señor te llamó. Para hablar de la verdad de Cristo, no de nuestros criterios.
0: Sí. Quería aclarar nomás a este oyente que el testimonio que vos contaste de la manipulación y todo eso es una iglesia católica.
1: Sí.
0: Era una iglesia católica que no vamos a decir el nombre ni nada, porque acá ya me están diciendo, es del CFA.
1: No,
0: gente, no es. Sí, no.
1: Antes que llegue a Cristo, ya.
0: No.
1: O sea, antes que con mi familia lleguemos a Cristo. Tenía una hija nomás cuando eso, o sea, imagínense hace cuántos años.
0: Bueno, Lore, nosotros presentamos una problemática que hoy en día sucede no solo a nivel iglesia, sino a nivel social, mundial, ¿verdad? El hecho del maltrato, de la manipulación, del abuso, de todo esto. Y qué interesante también es, decía yo antes de arrancar la entrevista, que escuchemos también cuando una persona nos habla, nos cuenta de su problema, nos habla de su dolor, porque muchas veces hacemos caso omiso y pensamos que está pasando nomás por un momento difícil, ya se le va a pasar ya, o está exagerando, o hay palabras que muchas veces hieren mucho más otra vez de lo que está pasando de esa persona. ¿Podés desafiarle a las personas? Porque ya se está terminando el tiempo.
1: Le quería escuchar.
0: Podemos hacer una segunda parte sin problema, pero... un desafío a las personas que están escuchando, porque así como presentamos la problemática, tenemos que presentar una solución, ¿verdad?
1: Sí.
0: La primera es la palabra de Dios, escudriñarla, y un mensaje para alguna persona que de repente está escuchando y siente que está viviendo este tipo de abuso en la iglesia.
1: Tengo un versículo que creo que corresponde a los hijos de Dios. Nos corresponde a nosotros proclamar esto. Y me encantó, porque está en 1 Timoteo 4:16. Ten cuidado de ti mismo y de la doctrina. Persiste en ella. ¿Cuál es la doctrina? El conocimiento, el estudio de la Biblia. Esa es la doctrina, esa es nuestra doctrina. Entonces, acá dice, ten cuidado de ti mismo y de la doctrina. Persiste en ella, pues haciendo esto, te salvas a ti mismo, y a los que te oyen. A los que te oyeren, perdón, por Reina Valera. Vuelvo a leer. Ten cuidado de ti mismo y de la doctrina. Persiste en ello, pues haciendo esto, te salvarás a ti mismo y a los que te oyeren. Entonces, persistí en el estudio sistemático de la palabra. Conociendo el original, vas a poder darte cuenta de lo falso. Todos estamos puestos. Pero mientras le tenemos al Espíritu Santo, que es luz, que es verdad, siempre vamos a encontrar el camino de salida a todo.
0: Buscale al original.
1: Sí. Ah. Exactamente.
0: Tenés que tener al original
1: en tu
0: corazón.
1: No, hay algo. Yo quisiera hacer otro programa y escuchar un poco las anécdotas de las personas, si es que tuvieron alguna experiencia, para que vean, y cómo salieron, ¿verdad? Más que nada es cómo se dieron cuenta, ¿verdad? Porque uno, como te digo, yo esto prácticamente ni lo recuerdo más. Al ver el documental es como que nuevamente asoció mi mente a ese recuerdo y dije, en vez de hacer un contexto específico, traer un poquitito también de mi experiencia y cómo otra vez Dios fue bueno. En mi vida.
0: El próximo programa vamos a hacer un preguntas y respuestas sobre este tema, o que nos cuentes tu experiencia, tu testimonio respecto a abuso, maltrato, ya sea espiritual, físico, bueno, anónimo nomás.
1: Sí.
0: Nosotros acá no decimos nombre ni nada, pero para poder hablar y conversar respecto a este tema.
1: Quiero mandaros saluditos.
0: Saluditos.
1: Quiero también avisarle a la audiencia, porque la vez pasada me dijeron, Lore, yo gracias a que te escuché, sabía que había un MQB en Kakupé. Hay un MQB en Kakupé, gente. Ustedes simplemente ponen en el Google Map
0: y ahí ya le va a aparecer
1: Obra Misionera Más que Vencedores en Kakupé y le sale la dirección. Le esperamos todos los domingos a las 10 a.m. Hay culto. Está mi querido esposo, el pastor Miguel Benítez. Le mando un saludo muy grande a todos los de Más que Vencedores Kakupé, que están ahí fielmente todos los domingos. Y a todas las chicas también de Experiencia del Hogar de los miércoles, les mando un beso grande. Que
0: nos
1: siempre
0: vemos
1: están.
0: Hoy.
1: Nos vemos hoy, sí. Nos vemos en breve, chicas. Y nada, un saludo a la audiencia y manden sus experiencias si quieren en la radio para tener
0: Así
1: un poco
0: es.
1: Más de privacidad. Y nos vemos el próximo programa.
0: Así es.
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1: Hablemos de fútbol internacional porque Mastan Tuono regresa a la lista de la selección argentina para amistosos de despedida de Messi. La selección argentina afrontará los próximos amistosos ante Bolivia, Burkina Faso y Benín con el regreso del atacante Franco Mastan Tuono en la lista de convocados en una fecha internacional que será la despedida oficial de Lionel Messi. Y hablemos de que hay otro retiro también en cuanto a la selección colombiana, porque James Rodríguez anunció su retiro de la selección colombiana. Lo anunció el día de ayer, con la que en la selección él fue goleador del Mundial Brasil 2014, ha sido el jugador que más veces vistió la camiseta tricolor y es el segundo máximo artillero de la selección colombiana. Así que también se retira de la selección el jugador James Rodríguez. Bueno, hablemos también de la Champions Liga para finales del 2028 y 2029. La final de la Liga de Campeones 2028 será en Múnich y la de 2029 será en Barcelona. El Comité Ejecutivo de la UEFA confirmó el día de ayer las sedes de las finales de sus competiciones de clubes de las próximas temporadas. Esto fue todo por hoy, la Tribuna Deportiva.
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1: Estamos viviendo en la época de voces, voces diciéndote qué tenés que pensar, qué tenés que hacer, qué tenés que creer, cómo tenés que actuar. Pero nosotros como cristianos tenemos un filtro. No podemos medir la verdad por quien nos dice nomás. O por cuántos seguidores tiene, o por qué tan lindo es el mensaje que nos está dando esa persona. La Biblia es nuestro parámetro. Y la Biblia claramente nos advierte, mirad que nadie os engañe. Mateo 24:4. Jesús no dijo esto solamente para los incrédulos. Fue una advertencia para sus propios discípulos. ¿Por qué? Porque podemos ser engañados cuando dejamos de prestar atención a la verdad. Por eso necesitamos conocer profundamente la palabra. Escudriñar las escrituras, dice también la palabra. Escudriñar no es leer superficialmente. Es buscar, examinar, profundizar. No podemos defender una fe que no conocemos ni discernir una mentira que sí desconocemos la verdad. La Biblia dice también, amados, no creáis a todo espíritu, sino probad los espíritus si son de Dios. Qué fuerte, ¿verdad? La Biblia no nos enseña a creer todo lo que escuchamos. Al contrario, nos enseña a probar, examinar y discernir. Incluso cuando escuchamos algo que parece bonito, correcto, tenemos que compararlo con las Escrituras. Eso nos muestra la Biblia también. Con los habitantes de Berea, ellos escuchaban, pero también comprobaban. Y aquí hay una enseñanza poderosa. Tener un corazón abierto no significa que vos tengas una mente sin discernimiento y sin un sentido. Pablo advierte también para que no seamos niños fluctuantes, llevados por donde quiera de todo viento de doctrina. Cuando conocemos la palabra, cualquier enseñanza puede movernos. Hoy creemos una cosa porque alguien dijo, mañana creemos otra cosa porque alguien habló con mucha seguridad, pero Dios quiere que maduremos, ¿sí? La palabra de Dios nos hace crecer, pero también nos protege. Así que, mi querido, mi querida, tenés que hacerte estas preguntas. ¿Esto lo cree mi pastor? ¿Esto lo dice algún famoso? ¿Esto se hizo viral? Pero mejor tenemos que preguntarnos más bien para no hacernos todas esas preguntas y ese autoanálisis. Vamos a preguntarnos algo más directo. ¿Qué dice la palabra de Dios respecto a eso? Porque las personas pueden equivocarse, las tendencias también cambian, las opiniones son diversas, pero la palabra de Dios dice nunca pasará, siempre permanece. Así que te dejo un desafío hoy. No vivas esa fe, vamos a decirlo, una fe prestada. No conozcas solamente lo que dice el rey, lo que dice fulano, lo que dice sultano. Conoce su palabra. Lee la Biblia, estudiala, escudriñala, compárala y medita día y noche en ella.

Hemos llegado al final del programa, mi querido, mi querida. Mañana nuevamente estamos contigo a partir de las 14 horas aquí en El Radar, así que nos reencontramos. Enseguida se viene Contracorriente para acompañarte en lo que resta de la tarde.

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0: aquí con este opening de Marco Witt con esa Melade que te hace lo sentir vibrar a un domingo, pero un día miércoles. Bienvenidos a Contracorriente en el día miércoles, ombligo de la semana, Worship del ayer. Los clásicos de la alabanza y la adoración que siguen sonando fuerte en tu corazón y en tu mente. ¿Cuál es el infaltable del día de hoy? 0972-201-400. Para que pases esa alabanza, la primera quizás que has escuchado y te has quedado con ella, que te ayuda en esos tiempos difíciles, que cuando hay circunstancia o crisis suena ya directo en tu corazón y te trae tanta paz, tanta fuerza, tanto renuevo, que te recuerdan las verdades que Dios ya dijo en su palabra. Y en los tiempos complicados, una buena música, una buena alabanza, una buena adoración no puede faltar. Y eso queremos hacer el eco de esta tarde. Sí, por ahí te, el clima agradable, ni tanto calor. Hay un vientito fresquito también. ¿O cómo estará por tu casa? Mándame tu reporte meteorológico también. ¿Desde dónde y cómo está el clima? Sí, también está el número 0972-201-400. Hasta las 18:45 minutos. Esto es Contracorriente.
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0: Se acerca el Día de la Juventud, Día de la Primavera, y claramente tenemos también las competencias dentro de las escuelas para nuestros oyentes también que están ahí a full en sus diferentes escuelas. Y hoy nos pidieron un saludo muy, muy, muy especial para el color rojo de la Escuela Paraguay Japón. Así que ahí va el apoyo, el videito, el saludo correspondiente y los éxitos para llegar como campeones a este final de la temporada de las competencias. Así que allí está. Y hoy hablando no de competencias, pero sí también de Día de la Juventud, acá está nuestro joven director, teólogo, pastor, el querido Edgar Klassen. ¿Cómo estás, Edgar? Bienvenido a Contracorriente.
1: Excelente, Keren. Un gusto estar nuevamente aquí. Hoy ya es miércoles nuevamente y luego de unos cuantos minutos que pasen aquí de esta primera parte de tu programa, ya estamos preparándonos con todo. Ya se viene teología en contexto en el día de la fecha.
0: ¿Y qué temazo, querido Edgar? ¿Qué temazo?
1: Decime una cosa. Cuando oímos la palabra teología o teólogo, ¿verdad que mayormente pensamos en hombres mayores con una predominante calvicie, barba larga, sentada detrás de enormes pupitres, con un montón de libros cubiertos de polvos, entresacados de los estantes más oscuros de aquellas profundas catacumbas de las bibliotecas antiguas, ¿o no?
0: Ese mismo.
1: Así mismo.
0: Y con la toga.
1: Así que imagínate, Keren, cuando recientemente mi hija de 14 años me dijo, yo quiero estudiar teología. Quedé sin palabras.
0: Anonadada.
1: No me la imaginaba ella con esa tierna edad sentada y hojeando libros con contenido teológico. Sacudí así levemente mi cabeza, después me compuse y con verdadera alegría le dije, me parece muy bien. Pensando en que yo mismo había pasado por clases de teología, pero me quedé allí. Me quedé ahí con esa pregunta, ¿los jóvenes también pueden hacer teología, pueden estudiar teología? Y para dilucidar ese tema, querida Keren, hoy se viene el doctor Martín Aitzen y le vamos a hacer esa pregunta para que él nos ayude un poco a entender a qué nivel, hasta dónde puede la teología ser bajada como para que todos lo puedan hacer, participar, estudiar. ¿Qué hay detrás de todo eso? ¿Qué te parece si por este mes de la juventud nos enfocamos un poco en ese tema hoy?
0: Me parece espectacular y qué desafiante, porque tenemos audiencia joven.
1: Así es.
0: Y audiencia que mantiene la juventud dentro del corazón. Así que, ¿puede todavía ser teología?
1: Esa es la pregunta, porque quizás algunos dicen, no, teología, eso ya es para los mayores, entonces yo voy a apagar mientras tanto mi radio, o me voy a hacer otra cosa, ¿no? Hoy te tendrías que quedar un poco para entender, a ver si por ahí, sin saberlo, estás haciendo teología.
0: Ahí está. Así que dentro de 10 minutos.
1: Bien.
0: 10 minutos, prepara nomás ya tu tereré o la merienda y compartí con nosotros este espacio de teología en contexto.

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7: Y listo, aquí desempolvando los libros que sacamos de la biblioteca para tratar teología. Muy buenas tardes, ¿cómo estás, doctor Martín Aitzen? Un gusto tenerte de vuelta aquí.
8: Buenas tardes, querido Edgar, director, licenciado, todo lo que sea. Estuve escuchando en el auto tu definición de teólogo.
7: Sí, ¿verdad?
8: Me gustó bastante.
7: ¿Le acerté? Es que tengo la imagen en la cabeza. He visto a muchos estudiantes pasar por los distintos, las distintas entidades teológicas, y muchos de ellos pierden el pelo, no sé si por tanto estudio, pero ganan barba. Entonces yo no sé si dentro de todo ese fenómeno de estudiar teología idolatramos un poco a esos grandes teólogos de antes, ¿no?
8: Y puede ser. Muchos también ganan peso, no sé si eso. Sí,
7: y bueno, forma parte, creo que.
8: Yo a veces digo, tiene demasiada teología de biblioteca y poco teología de cancha, ¿verdad?
7: Pues eso es todo un tema para tratarlo en una próxima encuentro aquí en Teología en
8: que,
7: Contexto.
8: Edgar, te cuento una anécdota que no estaba prevista para hoy, pero no importa, ¿verdad? Estuvimos en 2019, hicimos un año sabático en Estados Unidos, cerca de la Universidad Yale, que en español llamamos Yale.
7: Yale.
8: Sí. Uh-huh. Y ahí también tiene una facultad de teología, ajá, bastante ajá, famosa, muy liberal. O sea, yo no le recomiendo a nadie irse, pero nosotros fuimos para ver la biblioteca y todo eso, y afuera lo primero que vi ahí un tipo, ya obviamente ya con anteojo, porque siempre también es una cosa los teólogos.
7: Sí, ¿verdad? sí, tiene que tener su anteojito por algún lado.
8: Por tanto que leen ya.
7: El desgaste de la vista.
8: Pero sabes que tenía un libraco así, más o menos 600, 700 páginas en su mano. Ajá. Y lo más llamativo, fumaba una pipa.
7: ¡Qué imagen!
8: Entonces le dije a mi esposa, este quiere ser Karl Barth. Demasiado. Porque esa es la imagen que se tiene de un teólogo suizo, de hecho muy famoso del siglo pasado, sí, ¿verdad? Antes de que el fumar era considerado pecado.

0: ¿verdad? Y porque no se sabía todavía de que era tan dañino, ¿verdad? Entonces había muchos teólogos y también pastores que fumaban, ¿verdad? Porque era como tomar café, ¿verdad?
1: Así mismo, sí. Estamos hablando de fumar la pipa, más que un cigarrillo, ¿no?
0: Sí, sí.
1: La pipa.
0: Pero ver a un tipo de 20 y alguito, ¿verdad? Fumando su pipa ahí afuera, ¿verdad? Bueno, discúlpame, pero a mí me parece demasiado gracioso, ¿verdad?
1: No, pero creo que estás tocando ahí un punto interesante, Martín, cuando estás refiriéndote a que nos hacemos la idea de que cuando hablamos de teología, bueno, eso es para un grupo selecto, eso es para un tipo de personas que buscan ciertas habilidades intelectuales, o para los que son intelectuales quizás. Entonces ya descartamos a los jóvenes de ese panorama.
0: Y sí, es cierto, el tema es que mucha teología, bueno, por lo menos la escrita en libros, fue escrita así por esos hombres que vos te escribiste. Okay. O sea, son mayormente personas mayores que cuando llegan, qué sé yo, a tener cierto renombre dentro de la academia, dentro de su universidad, entonces se les da más tiempo para que ellos puedan escribir, o sea, para que puedan formular sus ideas. Y por mucho tiempo la teología era muy ligada a la filosofía, o sea, era cierto, más o menos el que más complejo podía decir las cosas.
1: Ese era considerado el mejor teólogo.
0: Exactamente, ¿verdad? Incluso ya que estamos con Karl Barth, hay varios chistes sobre él, pero uno de esos es que cuando en cierta ocasión él leyó uno de sus libros que fue traducido al francés.
1: Ajá, sí. Ajá.
0: Y lo leyó en francés. Dice, por fin entiendo lo que escribí. y yo que he tratado un poco de leer algo de él en alemán, ¿verdad? Yo digo, sí, la verdad, porque complicado.
1: Complicado, eso, ¿no es cierto?
0: Entonces, yo no le culpo, no le puedo culpar a las personas que dicen, no, la teología no es para gente común y corriente, es muy complicado. Pero lo que realmente la palabra teología significa es, teos es Dios y logía es la sabiduría o el conocimiento acerca de Dios, ¿sí?
1: Ay, claro.
0: Eso es todo. Así que si una persona, un alabantólogo, por ejemplo, dice Dios es grande, eso es una afirmación teológica, ¿sí? Si yo digo Dios escucha mis oraciones, es una afirmación teológica. Aunque suene tan sencillo, ¿verdad? Por eso todos los cristianos hacemos teología. El término hacer teología también suena un poco como que se hace una torta, ¿verdad?
1: Ajá.
0: Porque hay mucha gente que dice, no, la teología, todo eso está en la Biblia. O sea, viene empacado ya. Lo único que vos podés hacer es desempacar, para no decir desempolvar.
1: O descubrirlo.
0: Descubrir lo que ya está adentro. Debería ser así en gran parte porque si hablamos de teología, realmente es el estudio de la palabra de Dios, más bien que el estudio de Dios
1: mismo.
0: Porque donde nosotros le descubrimos es en su palabra. O sea, nosotros decimos que Dios se ha revelado a la humanidad de distintas maneras, pero la manera más concreta, la revelación especial, está dentro de su palabra.
1: Es decir, ¿y quién podría decir yo conozco tan bien a Dios que yo lo voy a describir para que usted lo conozca mejor? Medio complicado, a menos que vayas a la Biblia.
0: Sí, el tema es que ahí entonces empieza la gente a leer y hay cosas que no se entienden de Dios y eso es normal, ¿verdad? O sea, yo de acá, de esta cabina, he dicho varias veces, es el día que nosotros pensamos que sabemos todo de Dios, entonces Dios deja de ser Dios.
1: Y sí.
0: Porque Él mismo dice en su palabra de que hay cosas que son ocultas para nosotros,
1: sí,
0: o sea, y nosotros podemos trabajar con lo que está revelado. Pero, por ejemplo, una de las cosas que por los siglos, no quiero decir de los siglos, pero por muchos siglos le ha ocupado a la gente es, si Dios decide todo lo que sucede, o si Él tiene conocimiento de todo lo que sucede, pero son otros los que deciden, por ejemplo, todas las guerras que ocurren. Dios fue quien hizo la guerra entre Rusia y Ucrania, o Dios está observando y le duele en su corazón lo que está sucediendo ahí. Y nosotros podríamos argumentar, y eso es lo que sucede en las teologías normalmente, es que todas las teologías son obra humana, ¿sí? O sea, son lo que seres humanos escriben sobre Dios, lo que ellos entienden de Dios. Y todas son parciales. O sea, no hay ninguna teología que puede explicarlo todo. Y todos los teólogos usan ciertos versículos, pasajes que les convienen y no usan otros que les complican un poco el panorama.
1: O que ellos mismos no entienden.
0: O que ellos mismos no entienden, ¿sí? Incluso yo en mi caso soy anabautista, ni la teología anabautista yo tengo que admitir y le digo abiertamente a los estudiantes, no explica todo, ¿sí? O sea, por ejemplo, nosotros creemos de que no deberíamos irnos a la guerra como cristianos, porque la vida es de Dios. Argumentamos bien, creemos que tenemos base bíblica para eso y hay, ¿verdad? O sea, nosotros no tenemos el derecho de quitarle la vida a otra persona que también fue creada a imagen y semejanza de Dios. La vida le pertenece a Dios, así dice la Biblia, ¿verdad? Entonces, yo no tengo el derecho de quitarle la vida a otra persona. Pero lo que no decimos es qué pasa cuando un grupo de personas, por ejemplo, lo que sucedió cuando el Estado Islámico estaba matando a cristianos por doquier, y ahí tenían, en una montaña tenían 6,000 jesidas. Eso ni siquiera son cristianos, son un grupo de musulmanes, pero de otra rama, ¿verdad? Que ellos,
1: de otra línea,
0: que consideraban herejes, ¿verdad? Y los tenían ahí acorralados y estaban a punto de matarles. Y todo el mundo grita, ¿dónde está Estados Unidos que no hace nada? ¿Verdad? Y bueno, Estados Unidos mandó 2 misiles, solucionó el problema. ¿Sí?
1: Y se le aplaude.
0: Y todos le aplaudimos. Le aplaudimos, digo en primera persona plural, ¿verdad? Porque
1: nos pareció justo.
0: Nos pareció justo, ¿verdad?
1: Y hasta correcto.
0: Y yo digo, tan fácilmente, ¿verdad? Nosotros, porque dijimos, y sí, tienen responsabilidad. O sea, lo que nosotros no articulamos es quién tiene responsabilidad por aquellas personas que sufren, ¿verdad? Y si solamente tenemos que dejar que eso suceda. Pero eso no era la clase de teología.
1: No, pero
0: que
1: estamos acá debatiendo teología.
0: Pero, ¿sabes qué? Antes de que la gente se vaya al final del programa con esa imagen de que todos son viejos calvos ahí los que hacen teología, hubo personas jóvenes también, por ejemplo, Dietrich Bonhoeffer, era un teólogo alemán en la época nazi que se opuso al gobierno nazi, o sea, en una época en donde tanto la iglesia católica como la iglesia evangélica en Alemania estaba apoyando al régimen y estaban, no estaban aplaudiendo, pero estaban permitiendo, o sea, diciendo, nosotros no vamos a decir nada, si ellos dicen que los judíos fueron, bueno, seguramente es así, porque en aquel momento cuando Pilato dice, bueno, la sangre de él venga sobre ustedes, ellos dijeron que sí, su sangre venga sobre nosotros y nuestra descendencia, bueno, eso está sucediendo, así que vuelvo a repetir, no estaban apoyando abiertamente, pero tampoco hicieron nada para evitar eso. Bueno, ahí Dietrich Bonhoeffer con un pequeño grupo de estudiantes, él está en un movimiento que se llama la Iglesia Confesante. Y ellos dicen, nosotros confesamos al Señor Jesucristo y eso es lo que está sucediendo, no está bien. Y bueno, a él se le ejecuta 2 semanas antes de que termine la guerra. O sea, casi llegaron a tiempo los aliados, pero no, a los 39 años. Pero con esa corta vida que tuvo, tuvo un impacto muy fuerte. Escribió mucho sobre el discipulado. Y esto es una de las cosas que distintos teólogos han hecho en su vida. O sea, casi todos los teólogos tienen cierto tema que ellos vuelven a descubrir y le dan un énfasis a este tema.
1: Una actualización, ¿verdad? Por más ejemplo, fresca.
0: Sí, en América Latina, 2 jóvenes teólogos en los años 70, René Padilla de Ecuador y Samuel Escobar de Perú, ellos acuñaron el término de la misión integral. Y eso llevaron ellos a un congreso en Suiza, el Congreso de Lausana en 1974, y a partir de ahí se lo conoce como la teología evangélica de América Latina. O sea, ¿qué dice la misión integral? En este momento el mundo estaba dividido entre un poco los de la derecha, que apoyaban mucho el evangelismo. Ahí estaba Billy Graham con todo su grupo, que decían, bueno, el mundo se va al tacho y tenemos que salvar la mayor cantidad de personas posible. Más o menos estamos sobre el Titanic gigante que se va a fondo.
2: ¿Es ahora o nunca?
0: Salvemos a toda la gente. No hace falta que hagamos obra social porque la gente necesita ser salva. Si tiene para comer o no, eso ya es otra cosa.
2: Es secundario.
0: Porque tiene que ir al cielo, y porque de qué le sirve con panza llena ir al infierno.
2: Exacto.
0: Y estaban las iglesias más de la izquierda, las iglesias más liberales, que decían, no, el evangelismo es muy duro, ahí se les amenaza con el infierno y todo eso. Lo que nosotros tenemos que hacer es ayudarles en sus necesidades, ¿sí? Y bueno, eso eran, parece que estas dos posturas cada vez se abrían más uno de los otros, hasta que vinieron ellos y René Padilla no lo dijo en esta ponencia, pero más adelante en uno de sus libros lo escribió, que el evangelio es como un avión que necesita dos alas para volar. Entonces dice, yo no le puedo predicar a un hambriento del amor de Cristo y no darle de comer, porque ni me puede escuchar porque su estómago le molesta tanto.
1: Sí, hace más ruido que lo
0: sí,
1: que estoy diciendo.
0: Exactamente. Pero al mismo tiempo no le sirve, está de acuerdo que no le sirve a una persona irse con panza llena al infierno, ¿verdad? Así que las dos alas necesitamos y se tienen que dar la mano y no hacerse la guerra entre ellos.
1: Se tienen que integrar.
0: Y estaban en sus años 30 esos dos señores que más adelante, bueno, llegaron a buena edad, ahora ya ambos están con el Señor, pero es un orgullo para el pueblo latinoamericano haber tenido teólogos como ellos entre nosotros, ¿verdad? Así que teología se hace todo el tiempo, y ahí básicamente quise explicar el término, qué significa hacer. Bueno, eso es cuando leemos la palabra de Dios y sacamos nuestras conclusiones. Ahí es donde
1: estamos haciendo teología.
0: O sea, los pastores todos los domingos hacen teología cuando están predicando ahí. La pregunta nomás es si hacen buena teología, ¿verdad? Y a veces, ¿cómo sabemos si hacemos buena teología o no? Y bueno, para eso justamente se tiene que evitar de sacar un solo versículo de su contexto, y solamente enfocarse en eso, sino verlo en todo su contexto, ¿sí? Por ejemplo, y ahí un poco la pregunta, ¿cómo los jóvenes hacen teología? Ellos muchas veces hacen teología en base a una experiencia que tienen. Sí.
1: ¿Sí? Son pocas las experiencias que van teniendo, pero ya lo aprovechan, ¿no?
0: Exactamente, ¿verdad? O sea, no le vamos a culpar por eso. Es muy normal. Y yo me alegro de que ellos estén pensando. Y bueno, eso me sucedió y eso significa tal cosa.
1: Ya.
0: El problema es que nosotros, que ya estamos un poco más adelantados, no adelantados, suena mal eso, no, pero es más kilometraje.
1: Sí, que hemos recorrido un poco más.
0: Sí, nosotros sabemos que no siempre sucede así como él lo vivió, ¿verdad? En la Biblia nosotros tenemos dos episodios en donde un ángel del Señor le sacó a Pedro de la cárcel.
1: Sí.
0: Una vez con Juan estuvieron juntos y la otra vez él estaba solo. ¿Sí? Ahora nosotros podemos hacer teología de eso y decir que todas las veces que un creyente está en la cárcel,
1: un ángel va a venir a sacarlo.
0: Un ángel va a venir a sacarlo.
1: O va a salir, ¿sí?, por lo menos milagrosamente.
0: O eso, ¿sí? Especialmente si la iglesia ora, ¿verdad? Como fue en el segundo caso
1: de Pedro.
0: Qué linda teología, decimos, ¿verdad? Pero nos olvidamos de que, ¿por qué Herodes le metió a Pedro en la cárcel? Porque antes de eso le mató a Santiago y se dio cuenta que le gustó a la gente.
1: Por ende ya quería hacer una segunda
0: quería
1: versión.
0: Hacer lo segundo. ahora no, no, se complica nuestra teología.
1: Sí.
0: Porque había sido, porque Santiago también era uno de los apóstoles, estaba en el círculo íntimo ahí de...
1: No vino ningún
0: de los discípulos de Jesús, de los tres, ¿verdad? Y es más, él era hermano de Juan, y Juan fue el apóstol que más tiempo vivió. Uh-huh. O sea, él probablemente...

0: Y yo creo que es muy, muy sabio decir, bueno, Dios sabe lo que hace. Obviamente Dios quiere que la iglesia ore, como sucedió en el caso de Pedro, ¿verdad? Pero ahora decir que todas las personas que están en la cárcel y que la iglesia ora, entonces van a salir milagrosamente, eso es peligroso,
1: Es
0: porque a veces
1: peligroso.
0: sucede, a veces no sucede,
1: Sí. Y
0: ¿verdad?
1: el problema está cuando no sucede así como decimos que debería de suceder.
0: Exactamente, porque entonces, ¿qué haces con esa gente? Ahí es donde fácilmente se le acusa, bueno, le faltó fe a ustedes, ¿verdad?
1: Ah, muy, es muy
0: Y
1: fácil decir eso, sí.
0: los que hemos estado en el pastorado un buen rato, como vos, sabemos que, por ejemplo, con las enfermedades, ¿verdad?
1: Sí.
0: El cáncer, que es una de las enfermedades que más dolor causa en la humanidad. Bueno, hay gente que se sana del cáncer, milagrosamente. Y hay cristianos que mueren del cáncer. Y nosotros buscamos una razón del por qué es así, ¿verdad? Y realmente no hay una razón más allá de que Dios dice, bueno, yo lo he decidido así, ¿verdad? Y nosotros decimos, no, pero este es demasiado joven para que muera, es una tan buena persona. Lo escucho tantas veces en los velorios, tan
1: Sí.
0: buena persona, ¿verdad? Como que las buenas personas no deberían morir, ¿verdad? Eso ahí ya nosotros mismos estamos traicionando nuestra propia teología,
1: Sí.
0: básicamente. Porque teológicamente hablando, para un cristiano no existe mejor cosa
1: Que el morir es
0: que
1: ganancia.
0: ir con su Señor, ¿verdad?
1: Que es ganancia, decía
0: Es
1: Pablo.
0: ganancia, decía Pablo, exactamente. Entonces, cuando nosotros ahí decimos, no, ¿por qué te lo llevaste y todo eso? ¿Verdad? Realmente lo que tendríamos que hacer, según la teología bíblica, es aplaudir
1: Sí.
0: y alegrarnos, cosa que solamente he visto en un funeral en
1: En
0: toda
1: toda tu
0: mi vida,
1: vida.
0: ¿verdad? Donde realmente a un hombre de 57 años se les aplaudió porque llegó a la meta, ¿verdad? Aunque fue traumático, falleció de un infarto, ¿verdad? Y la familia no estaba preparada para eso. Pero la iglesia entendió así, de que como él era un servidor del Señor, entonces
1: Cumplió con
0: llegó,
1: su tarea y el
0: cumplió
1: Señor
0: y llegó.
1: se ocupó ya de él.
0: Y yo digo, aunque le parezca una locura al mundo, pero eso realmente es sana teología, o un
1: Y
0: poco más sana que la que
1: que la
0: muchas
1: de
0: veces
1: lamentar,
0: nosotros
1: ¿verdad?
0: tenemos, la de lamentar,
1: O
0: ¿verdad?
1: peor aún, culpar.
0: O eso, ¿sí? Que nosotros nos enojamos con Dios,
1: Con
0: ¿verdad?
1: Dios,
0: ¿Por qué
1: sí.
0: lo quitaste y todo eso? Obviamente, cuando yo pienso en Dietrich Bonhoeffer, yo digo 39 años, muy poco para él, ¿verdad? O sea, ¿cuánta bendición podría haber sido para el mundo si el Señor le dejaba hasta los 89, ¿verdad?
1: Sí.
0: Por ejemplo. Martin Luther King también fue asesinado a los 39 años, un joven pastor negro en los Estados Unidos que lideraba todo el movimiento de donde los negros fueron oprimidos, a pesar de que ya no existía la esclavitud, pero había grandes diferencias. No podían sentarse en el mismo banco en el colectivo, ni en la iglesia, ni en el juzgado, en muchos otros lugares. Entonces se hace teología. Él lee la Biblia, dice, yo no encuentro esa diferencia en la Biblia. No dice en la Biblia en ningún lado que los negros se sienten de un lado del estadio y los blancos del otro, o en el colectivo, o donde sea,
1: O en la iglesia.
0: o en la iglesia, que mucho peor, ¿verdad? En la Biblia dice que todos somos creación de Dios, fuimos creados a su imagen y semejanza, los blancos y los negros también, ¿verdad? O sea, ahí no dice, bueno, a los blancos les creé a mi imagen y semejanza, y a los negros me los olvidé en el horno, ¿verdad? No dice nada de eso.
1: No.
0: Entonces, ahí surgió lo que se llegó a conocer como una teología negra o de los negros, ¿verdad? En América Latina, antes de René Padilla y de Samuel Escobar, surgió la teología de la liberación, ¿verdad? Que venía de un sacerdote católico que argumentaba fuertemente en contra de los gobiernos dictatoriales y militares, ¿verdad? Que estaban haciendo lo que querían y haciendo desaparecer gente, y por sobre todas las cosas, mantener en la pobreza a muchos campesinos, ¿sí? ahí nosotros obviamente decimos, bueno,

0: Hay que analizar todas las cosas, y hoy no voy a dar una clase sobre la teología de la liberación. Yo creo que la razón por la que se dio fue válida, y también el intento que hicieron. Obviamente yo no estoy de acuerdo con la conclusión a la cual llegaron de que hay que agarrar las armas y matar a los ricos y a los poderosos, ¿verdad? Para que el pueblo pueda gobernar. Ellos usaban mucho la historia del Éxodo, como ellos lo dicen, para instrumentalizar o para hacerle ver a la gente, Dios quiere liberar a su pueblo. Entonces, todos los pueblos que están oprimidos, Dios quiere liberarlos. Y yo digo, y bueno, entonces tendríamos que dejar un poco que Dios haga como hizo con Israel en Egipto, ¿verdad?
1: Que intervenga él mismo.
0: Él realmente sacó, no es que le dijo a los israelitas, agarren las armas de los egipcios,
1: salgan
0: como quieran, maten a los egipcios en el camino, sino él se ocupaba de eso, ¿sí? Así que el hacer teología es algo que todos los cristianos estamos haciendo. A veces cuando perdemos de vista el conjunto de la Biblia, nos equivocamos también un poco porque enfatizamos ciertas cosas sin mencionar las otras. Y acá Radio Obedira es una de las radios que habla concretamente sobre la teología o el evangelio de la prosperidad. Ahí en varios programas ya he escuchado que es muy valioso porque hay toda una teología que dice, bueno, si somos hijos de Dios, somos hijos del rey.
1: Del rey.
0: ¿Qué hijo del rey es pobre?
1: Exacto.
0: ¿Verdad? Tenemos derecho a ser ricos.
1: Podemos reclamar nuestra...
0: Sí. Y bueno, la Biblia no nos enseña esto, ¿verdad? O sea, es una conclusión que se saca de los reyes del mundo que tienen muchos bienes, muchas veces mal habidos o mal adquiridos, ¿verdad? Y por eso sus hijos son ricos. Uh-huh. Pero Jesús nunca promete riquezas a sus seguidores. Y al mismo tiempo, si acá le decimos a una persona, tú eres pobre porque no tienes fe, ¿verdad? Entonces, ¿qué le diríamos a tantos cristianos en África y en otros lados?
1: Sí, que viven en la miseria también.
0: Que viven en la miseria, pero tienen una fe vibrante, ¿verdad?
1: Y posiblemente más grande que nosotros, los que no estamos en esas condiciones.
0: Yo creo que sí. Entonces... sí hacemos teología. ¿Y cómo la hacen los jóvenes? Bueno, los jóvenes me doy cuenta que hacen mucha teología. Voy a decir de otra manera. Los jóvenes mayormente no hacen teología, sino la repostean.
1: Mira, hay que acuñar esa palabra, repostear teología.
0: O sea, leen en algún lado algo que les gusta y le dan su like y lo transmiten. Pero muchas veces cuando por lo menos le pregunto, ¿dónde escribiste? No, yo leí, profe, pastor. Sí, sí. Bueno. Yo leí y me gustó, ¿verdad? Y bueno, de esa manera ellos empiezan a esparcir.
1: Porque se entiende que al repostearlo estás de acuerdo con lo que dice.
0: Sí.
1: Y te gusta.
0: Exactamente. Y ahí también a veces ellos no están muy seguros si es correcto, pero cuando se dan cuenta que tiene una cantidad de X de likes, entonces está bien.
1: Entonces debe estar bueno.
0: Le doy un like también porque no quiero quedarme afuera, ¿verdad? Que piensen que yo no entiendo lo que están hablando ahí, ¿verdad?
1: Teología reposteada, ¿eh? Sí. Anotamos eso, vamos a tener que hablar un poco de eso, ¿eh? Muy bien.
0: Y ahí hay algunas cosas, yo creo que es muy bueno que los jóvenes se metan en eso, que estén, pero hay algunas cosas que me he dado cuenta, o sea, puede haber peligros justamente por no ver el contexto o el conjunto de la palabra de Dios. Por ejemplo, primera ley espiritual, aquellos que todavía conocimos las cuatro leyes espirituales, la primera dice... Dios te ama mucho y tiene un plan maravilloso para tu vida. Esto es bíblico hasta la mitad, ¿verdad? O sea, Dios te ama mucho, no hay ninguna duda de eso, y tiene un plan maravilloso para tu vida. Bueno, según la Biblia, nosotros no vemos que Él tiene un plan individual para cada persona. Lo que sí vemos es, discúlpame un poco la voz, sí. Que Él tiene un plan magnífico para la humanidad.
1: Para la humanidad.
0: Y nos invita a nosotros a formar parte de este plan.
1: hacer lo nuestro.
0: Sí, pero no es que él dice, ah, por fin nació Martín Heitzel, ahora sí podemos hacer algo. Con, ahí alrededor de él voy a construir todo lo que necesito. No, él dice, ahí nació Martín y yo le voy a invitar a formar parte del plan que yo tengo desde hace miles de años. Y si yo quiero encontrar felicidad en mi vida y gozo, yo formo parte del plan de Dios. No es que Dios tiene que hacer
1: un plan específico tuyo
0: para mí, porque ahí obviamente yo le reclamo cuando las cosas no caminan bien. Dios, vos, ¿qué pasa con tu plan?
1: Yo no quiero pasar lo mismo que vos, así que para
0: cuando
1: mí otro
0: la
1: plan.
0: Gente no me apoya y ahí me quejo de Dios y todo eso, ¿verdad? Otro es, Dios, Jesús está contigo en todas las situaciones, te acepta como eres. Venía Jesús, mira, Él te quiere, Él te espera con los brazos abiertos. Muy bien. Pero se olvida un poco que Jesús empezó su ministerio predicando arrepentíos porque el reino de los cielos se ha acercado. O sea, el arrepentimiento, ¿dónde queda?
1: ¿Antes o después?
0: Y es que yo me encuentro cada vez con más jóvenes cristianos que viven una vida a veces abiertamente en pecado, pero dicen Jesús me acepta, sí, porque Jesús me quiere, Jesús es mi amigo, y yo digo, pero no sé cómo es esa amistad si continuamente está haciendo lo que no le gusta, ¿verdad? O sea, está en contra de su voluntad. O sea, se tiene un Jesús, como lo creo que justamente Samuel Escobar lo había escrito así, es una palabra amansado, o sea, que se le hizo manso.
1: Se le hizo manso.
0: Se le hizo manso, ¿verdad? O sea, a este Jesús se le quitó todo lo que no nos gusta.
1: Todo, ¿verdad?, lo que podría ser estricto,
0: sí,
1: se lo sacó.
0: Y otra persona dijo, bueno, Dios creó al ser humano a su imagen y nosotros le devolvimos el favor. O sea, le hemos creado a él ahora a nuestra imagen, así como nosotros
1: lo hemos adaptado a nuestros antojos.
0: Queremos. Entonces, cada vez que hacemos una afirmación teológica, no importa si somos jóvenes o no tan jóvenes, debemos preguntarnos si eso va de acuerdo con todo lo que dice la Biblia, con todo lo que dice la palabra de Dios, o si nosotros estamos diciendo algo que a nosotros nos gusta. Porque yo de repente cuando me va bien económicamente puedo decir, bueno, eso es el resultado de que yo le obedecía a Dios.
1: Hice bien los deberes.
0: Sí, exactamente. Yo le fui fiel y él fue fiel conmigo y esto es el resultado, ¿verdad? Pero ¿cuántas personas tienen la misma edad que yo y también le fueron fiel a Dios en la vida y son perseguidos y perdieron su casa? No es que ganaron otra casa, perdieron su casa y perdieron su trabajo solamente por ser fiel a Jesús, ¿verdad? Entonces, veo que el tiempo se nos está acabando, ¿verdad?
1: Cierto, mira, se fue la hora.
0: casi me olvidé de mirar mi hoja acá, porque hay muchísimas cosas.
1: Muchos temas interesantes ahí, sí.
0: Pero sigamos haciendo teología. O sea, es muy bueno, es importante. Toda la audiencia, sean jóvenes, seamos adultos, y preguntemos de vez en cuando a otra persona. No solamente posteemos en los medios sociales a ver cuántos likes voy a recibir. Preguntemos al pastor de la iglesia, preguntemos a Radio Obediera, preguntamos si esto está bien, esto es sana teología o me estoy yendo por las ramas, por algún lado equivocado. Y yo creo que el Espíritu Santo nos va a ayudar a regresar siempre al camino sano, a la sana doctrina, como se suele decir.
1: Hay una cosa que puntualizaste y el decir que hacemos teología continuamente al leer una Biblia, sacar una lección para nosotros, eso tiene que motivar al joven también a no dejar de hacerlo. Es decir, no porque por temor a que me equivoque muy grande, no hago nada. Ahí ya estás equivocándote. Sí. Así que mejor lee la Biblia, escudriña, dice la palabra de Dios. Jesús mismo decía eso, ¿no? Escudriñata esas escrituras, ellas hablan de mí. Y bueno, ellas son las que hablan de la vida eterna que yo ofrezco.
0: Así es, cuanto más lees la Biblia, más sana va a ser tu teología, te aseguro.
1: Así que en el mes de la Biblia y de la juventud, qué mejor es la combinación de ambas cosas. Sí. Gracias, doctor Martín Heitzel, por este tiempo y por alentar a los jóvenes a que hagan teología continuamente con la base en la palabra de Dios.
0: Amén.
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11 minutos de las 6 de la tarde y es hora de la merienda. 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Escuchamos antes a Julio Melgar, era pedido de nuestra oyente desde Atura. Sí, la querida Maribel nos pedía el de Julio Melgar. Así que ahí está. Hola, Bedira, mi radio todas las tardes desde Cerro León, Paraguarí. Jessica Torres nos saluda. Un saludo para mi hija Celeste. Me gustaría escuchar la canción Siempre Fiel de Marcela Gándara. Entra. Recuerden que hoy estamos en miércoles worship, entonces todo lo que es alabanza, adoración, suena en la tarde de hoy. Sí, acá está. Sí, acá está. Ponemos ya. A ver, a ver, a ver. Buenas tardes, hermana Pío. Yo el saludo para el equipo gris del Colegio de España de San Lorenzo. Así que ahí está el saludito para nuestros chicos del Colegio España hasta San Lorenzo. Hola, Edira, fantástico la programación. Tenemos pedido worship para hoy. Y así van sumándose todo. ¿Dónde está Michel? Por favor, reporte sintonía desde la Perla del Sur. Si es que estás con Tereré o si es que ya llovió por allá. Uno de los clásicos de clásicos viene de la mano de Jaime Muriel y este tema.

Anoja Karen, puede ser Machágalo de Yuri. Sí, Clarita, tomando matecito. Saludos a la gran familia de Obedira. ¿Qué tal, querida Clary? ¿Cómo está el clima por allí? Sí, hace más o menos frito. Porque acá, área central. Bueno, yo llegué y vine así, tipo onda bien, bien primaveral. Y sale mi compañero con una campera. Y me mira, bueno, nos miramos luego extraño porque uno con campera y el otro así tipo onda primavera. Después de mirarnos un ratito, ah, cierto, yo me olvidé que afuera hace un clima espectacular. Y sí, estar todo el día en la oficina con el aire que te hace pensar que no vamos a tener 24 grados a la sensación térmica afuera y con un solazo que te derretía, 25 grados afuera, sí. Y parcialmente nublado, quiere decir que se va a sentir más el calor a causa de la... se me para el nombre. Bueno, en la noche vamos a tener descenso de temperatura de hasta 13 graditos en la madrugada. Vamos a tener, tenemos vientos variables, sí, y una humedad del 40%. Así que estira como para lavar tu ropa, dejarlo al sol, todavía tenemos solcito. Entonces pues, si llegaste ahora a la oficina, pone rápido ya tu lavadora el ciclo de 15 y ya está. Si es que eso lo sube. Pero ángate, si es que hay manchas o cosas así, eso sí, requiere otro procedimiento en la industria de lavar ropas. Acá estoy, Karen, dice el querido Michel, ¿cómo estás? Claro, siempre presente. Nos reservamos algo para mañana y a disfrutar de los temazos. Saludos, bien ahí. Siempre con el tereré. Siempre. Yo quiero hacer cambio de mi hierba porque ya me está abandonando el sabor de mi hierba. Así que, bueno, a ver. Entra Mr. John. No, Mr. John para mañana, el opening de mañana, porque hoy estamos en edición de alabanzas y adoraciones. Y claro, no tiene que faltar CFA Music en la tarde de hoy. Y si hablamos de clásicos, ayer por ejemplo sonó una nativa, pero este clásico sí o sí lo habrás cantado.

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Bueno, van llegando los minutos finales de la programación, 40 minutos de las 6 de la tarde. Aquella felicitan el tema CSFA. Buenísima la programación. Podemos escuchar Él es el Rey de Danilo Montero en la versión de En Vivo Perú. El querido Alcides nos saluda. Buenas tardes, Odira. Soy Celeste desde Paraguarí haciendo empanadas y quisiera escuchar la música de música. No sé, aquel chico que ves en telenovela. Por Machaca lo dice. Con mucho gusto. Bueno, será hasta el día de mañana, si deje así, Dios lo permite, encontrarnos de vuelta aquí a las 5 de la tarde en el Clásicos de Clásicos. Jueves de Clásicos de Clásicos. Para que podamos disfrutar una tarde espectacular con buen tereré, buena compañía y también los temazos que han marcado generaciones. Quien te estuvo acompañando, Keren Benítez, y ha sido un gustazo. Estoy buscando el de Danilo Montero, pero no tengo acá. Te puedo pasar mañana ese video musical porque él es el. Ay, dejen de caballo onda. Ah, mira, acá está. Sí, le encontramos. Bien. El día de mañana a las 5 de la tarde con el buen opening Clásicos de Clásicos. Y tu video musical no puede faltar. Ha sido un gustazo de mi parte. Ya, yo soy Chape Verde.

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3: Papá, mamá, inviertan en estudiar la Biblia juntos como familia. No lo hagan a la ligera, no lo hagan rápido. Siéntense como familia, agarren un pasaje de la Escritura. Hay tantos libros que te pueden ayudar, a devocionales que te explican lo que estás leyendo. Inviertan en eso. Creo que no hay mejor manera de invertir en la familia que transmitirle las Escrituras.
4: Esta es la voz de nuestro invitado el día de hoy, Sebastián Franz, un gran comunicador, creador del podcast Volviendo a la Esencia y autor del libro Viviendo su Voluntad. Y nos acompaña hoy acá en Enfoque a la Familia, donde ayudamos a las familias a mejorar en Cristo a través de capacitación y educación en línea. Les saluda su coanfitrión Esteban Porras y hoy vamos a estar hablando sobre qué significa realmente vivir para lo eterno. Hoy conversamos sobre cómo nuestra vida es apenas una escala y por qué invertir en lo que no se ve, como el amor, el servicio, la oración, es lo único que perdura. Escuchemos cómo la eternidad debe estampar nuestra mirada cada mañana. Está conduciendo esta conversación nuestro anfitrión, mi papá, Sixto Porras.
5: ¿Cómo un cristiano puede aprender a filtrar todo eso que consume? Alguien puede decir, yo siento que aprender de finanzas está bien, que aprender de buena alimentación está bien, que cómo el cristiano puede desarrollar conciencia, cómo aprender a fortalecer el discernimiento. Porque hoy estamos rodeados de muchas cosas, pero para honrar mi tiempo y pensar en con sabiduría, ¿cómo creo ese discernimiento en mi vida?
3: Pues yo creo que los discernimientos tienen que ser respaldados por tu lista de prioridades. Porque cada uno tiene una lista diferente de prioridades. Y cuando yo sé cuáles son mis prioridades, eso debe llevar a saber cómo debo discernir las decisiones o los movimientos que voy a dejar entrar en mí. Entonces, cuando yo estoy claro, esta es mi prioridad en mi vida, mi casa, mi familia y todo esto, esas prioridades me ayudan a tomar las decisiones correctas que suman a esas cosas. Porque creo que una de las cosas que nos ha sucedido es que no tenemos lista de prioridades. Y si la tenemos mal. O desordenada. Sí. Y yo creo que muchos problemas se pueden solucionar si tan solo priorizamos más nuestra vida. La priorizamos con orden, la ponemos en el orden bíblico de cómo tiene que ser, ¿verdad? Porque a veces siento que tenemos unas prioridades mentalmente, pero no están en orden. Es como que, bueno, nosotros decimos, para mí Dios es mi prioridad número uno. Bien, pero ¿por qué la mayor parte del tiempo está pensando en el trabajo y en cosas de dinero? Si yo digo Dios es la prioridad de mi vida, eso se debe de ver reflejado en cómo administro mi tiempo. Y no te estoy diciendo de tenés que estar orando 8 horas por día encerrado, pero uno puede poner a Dios en primer lugar y estar constantemente honrándolo con tu tiempo, en cómo usamos las celulares, en cómo pasamos tiempo con la familia, en cómo hacemos todas estas cosas. Porque la Biblia bien lo habla y lo leíste vos, de que los días son malos y de que tenemos que redimirlos. La palabra que usa ahí, Efesios 5, dice, tengan cuidado de cómo andan, Dice, no como insensato, sino como sabio, aprovechando bien el tiempo, porque los días son malos. Mm. Fíjate que dice, tengan cuidado. O sea, si uno tiene que tener cuidado, es que le puede suceder algo sin darse cuenta. Sí. Por eso dice, tengan cuidado. Uh-huh. Porque creo que sin darnos cuenta, podemos caer en este hecho de mala administración de tiempo, de prioridades. Uh-huh. Y me gusta la palabra, dice, aprovechando bien el tiempo, dice esta traducción, pero en el griego es la palabra redimiendo. Redimir uh-huh. es cuando uno rescata algo que estaba perdido. Uh-huh. Por eso dice, porque los días son malos. Uh-huh. Entender que los días, el tiempo es malo, que ya está en nuestra contra. Uh-huh. Nosotros tenemos que aprender a redimir ese tiempo de ahí abajo, de donde está, y hacer lo que valga la pena. Entonces uh-huh. creo que esas son algunas de las maneras en las que nosotros podemos discernir mejor, priorizando uh-huh. nuestras listas de prioridades y ver cómo, si nuestra lista de prioridades es igual a nuestra administración del tiempo.
4: Antes de continuar el programa, queremos extenderle una mano. 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Continuemos.
6: Me gustaría terminar este diálogo, Sebas, porque esta lucha uh-huh. con las redes sociales, con el celular, no es fácil.
3: No.
6: No es fácil. Hoy, por ejemplo, la recomendación, no solo de expertos cristianos como uh-huh. nosotros en temas de familia, sino de expertos seculares, uh-huh. investigadores sociales,
3: sí, totalmente.
6: Que están diciendo, no puede darle un celular ni una tablet uh-huh. a un niño ni a un preadolescente. Uh-huh. Lo están llevando hasta los 15 años mínimo uh-huh. por el efecto que está teniendo en la vida de un adolescente.
3: Sí,
6: entonces,
3: sí.
6: Y de un niño. O sea, el daño visual, el daño de ansiedad, el daño del sedentarismo. Hay muchos efectos. Pero alguien nos mira y dice, oiga, ustedes están hablando de otro mundo. Yo uh-huh. no puedo, yo soy un adicto. No lo va a decir. Tú no estás diciendo que tú eres un adicto porque ningún adicto no. dice que es adicto.
3: Sí.
6: Pero usted dice, yo tengo ansiedad, no duermo, no rindo en el trabajo. Yo quiero estar viendo y viendo y viendo. ¿Cómo comienzo? ¿Cómo hago un cambio en mi vida?
3: Yo creo que vos lo dijiste bien en el hecho de primero reconocer que hay un problema con eso. Creo que la mayoría de nosotros no nos gusta reconocer que tenemos una adicción a las redes. Y eso es grave, porque si yo no reconozco que tengo un problema con algo, no lo voy a cambiar. Uh-huh. Entonces, primero el darte cuenta de que sí, hay algo ahí, que hay una adicción que es obvia y que necesitamos tratar. Entonces, yo creo que el primer punto sería reconocer. Segundo, una vez que reconoces, creo que sería empezar a crear un nuevo hábito. Uh-huh. Los hábitos son importantísimos porque los hábitos sostienen nuestras vidas. Uh-huh. Y todos tenemos hábitos, voluntarios o involuntarios. Uh-huh. Yo me di cuenta que todas nuestras decisiones que tomamos fueron respaldadas por un hábito que construimos. Y lo peor de todo es que los hábitos, como dije recién, se pueden construir involuntariamente. Y un hábito involuntario es despertarse y mirar el celu. Eso uh-huh. es un hábito ya. Uh-huh. No es que tú ya lo estás haciendo ni conscientemente. Hay veces que ya inconscientemente agarras y ya lo haces. Uh-huh. A mí me ha pasado que las veces que eliminé las redes, como Instagram o Facebook, uh-huh. Me sucedía que yo entraba en el celu, desbloqueaba y ya me iba directo a la aplicación y no estaba. Y yo me dije, híjole, era un hábito.
5: Sí.
3: Era un hábito. Mi dedo ya sabía dónde ir. Sí. Yo sin pensar, yo ya estaba dando tap en algo que no estaba. Y ahí dije, oye, esto es un hábito. Mm. Y ahí me di cuenta. Entonces, reconoce y empieza a formar nuevos hábitos. Tienes que acordarte que la mente es un músculo y cuando nosotros repetimos una acción muchas veces uh-huh. o un pensamiento, se crean como caminos neurológicos en nuestro cerebro, donde después es más fácil que los pensamientos vayan por ese caminito. Entonces es como que hay que hacer un nuevo patrón, un nuevo hábito. Y una de las maneras que yo he aprendido, un libro que se llama Hábitos Atómicos, muy bueno, él habla de construir, supongámosle que este es el hábito grande que tú quieres, dejar el celu. Pero para construir ese hábito, tienes que construir muchos pequeños hábitos abajo que sostengan el hábito grande. ¿Me entiendes?
7: Sí.
3: Entonces, por ejemplo, quieres empezar a ir al gym cuando te despiertas. No vas a ir si ese es tu hábito. Te vas a despertar y no vas a ir. Entonces, lo que él decía, empieza la mañana y tu hábito sea despertarte y ponerte un short de gym, ropa de gimnasio.
5: Sí.
3: Y ya. Y que empieza a hacer eso, despertate y cambia tu ropa rápido, lo más rápido que puedas, solo cambia tu ropa. Ese pequeño hábito después sale una vez, tú te despiertas y ya te vas a poner ropa de gimnasio y ya eso te va a empezar a impulsar a querer ir al gimnasio. ¿Me entiendes? O sea, construir pequeñas decisiones que sostengan la gran decisión. Entonces, dejar las redes y vivir la vida presente es una gran decisión. Entonces, construye pequeñas decisiones que te van a ayudar a dejar las redes. Reemplaza eso por otra cosa que sea más productiva, como leer o como estudiar un tema o ir a jugar un deporte o algo que te ayude a hacer eso. Pero por sobre todo, y es lo más importante para mí, creo que la mejor manera de después de reconocer y después de crear un hábito es invierte en lo eterno, invierte en Cristo, invierte en pasar tiempo con Él, en hacer pausas. Yo me doy cuenta, mucha gente, y esto podemos hacer un podcast un día, el famoso ¿por qué me cuesta orar? ¿Por qué es tan difícil orar? Muy simple, porque no podemos pausar. El secreto de la oración está en la pausa, ¿verdad? En parar todo, bajar los decibeles en la mente y estar en un estado de enfocado en el Señor. Es increíble. Cuando tú haces eso, ya tu oración, ¡pum!, explota. ¿Por qué? Porque orar es pausar. O sea, tú ves Moisés, David, Jesús, que se apartaba a lugares solitarios. ¿Qué hacían? Estaban en pausa, no había distracción. Entonces, claro que te va a costar orar. Si todo el día venimos usando el celular, nuestro nivel de dopamina está en 2000%, nuestra revolución está en 2000, y de repente yo apago el celu, abro la Biblia y me siento y quiero orar. No va a pasar, porque tu mente está y de repente hay que bajar. No, tienes que hacer pausas. Eso a mi vida me ha cambiado la vida. El entender que si yo quiero orar a las 3, yo a las 2:30 ya tengo que empezar a parar o antes. Ya empezar a bajar las revoluciones de mi mente, empezar a enfocarme, entender que la clave de la oración y de la vida, eso es una vida de pausa. Entonces creo que eso, esas tres cosas de reconocer, reemplazar e invertir en lo eterno nos pueden ayudar a quitar este, vamos a decir, esta piedra de nuestro camino.
7: Wow.
6: Antes de terminar, yo quiero animarle en el nombre del Señor Jesús a que usted haga un examen personal, íntimo, como ha dicho Sebas, muy práctico. Deténgase, deténgase a reflexionar, a orar, a leer la Biblia. Para eso hay que apagar el celular, apáguelo, no puede hacerlo con distracción. Hoy estamos hablando de ayuno, de redes sociales y de celular. Parece chistoso, pero lo estamos animando a que usted lo haga un día a la semana, apáguelo, simplemente apáguelo. Contemple, vea a Dios en todo. Pídale a Dios sentido de conciencia de que existe y de su eternidad en Él. Amén. Que usted pueda vivirlo a Él. Que pídale a Dios la capacidad de observar, de verlo, de ver al Eterno en todo lo que usted experimenta. Observe, ame, pase tiempo dialogando con los celulares apagados. Pase tiempo para meditar en la palabra hasta que su espíritu se llena de esa eternidad que produce gozo, paz, bondad, misericordia, amor. Cuando usted comience a ver este fruto, usted puede decir, wow, ¿dónde estuve? Te bendecimos en el nombre de Jesús. Amén. Bendecimos tu vida. Y quiero decirte, no hemos hablado como religiosos que no luchamos con estas cosas. Todos tenemos áreas con las que tenemos que luchar, con las que tenemos que trabajar, con las que tenemos que pedir perdón. Todos estamos buscando esta eternidad en Cristo. Pero yo puedo decirte, a los 18 le di mi vida a Cristo y no lo cambio por nada. Uh-huh. Y dije, yo nunca quiero bajar de esa nube. Y puedo decirte a mis 63 que no hay nada más bello que vivir en su presencia.
5: Sí. Sebas, gracias por este rato. Ha sido súper valioso que siempre estés con nosotros. De verdad, apreciamos mucho tu tiempo.
3: Gracias, hermano. Ha sido lindo.
5: Y queremos ayudarle a usted. Tenemos varios recursos. El curso Cómo Estudiar la Biblia con sus hijos. También tenemos un estudio bíblico que se llama El Llamado de Abraham. Cómo usted puede seguir los principios que Abraham practicó para cumplir su llamado aquí en la tierra. Gracias por estar con nosotros. Se despide Esteban Porras de Enfoque a la Familia, donde ayudamos a las familias a mejorar.
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0: Hola, hola, hola, ¿cómo están, gente linda? Buenas tardes, 17 minutos que van pasando de las 19 horas y arrancamos con todo Urban Noise versión radio. ¿Qué estás haciendo en estas horas? Te vamos a estar acompañando hasta las 21 horas con muchas canciones. También un contenido especial para compartir contigo. Queremos saludarte, escucharte, que nos hables, que nos compartas un poquito lo que estás haciendo. Y bueno, con quién estás también escuchando. Yo no me encuentro sola. Como cada miércoles estamos también aquí en equipo, equipo cañón, con mi amado esposo ese. ¿Cómo estás?
1: Buenísimas tardes a todos. Súper bien, con muchas ganas de escuchar mucha música nacional. Y bueno, estamos hoy con un programa bastante cargado, así que creo que tenemos que darle con todo.
0: Creemos y lo vamos a hacer. Venimos bien uniformados. Vos traes la remera de una buenísima banda nacional también.
1: Sí, la remera de la banda PPC.
0: Eso. Bueno, yo vengo uniformada con mi Urban Noise, mi remera de Urban Noise, siempre así bien, bien espectacular para salir, para irnos a eventos. ¡Espectacular!
1: Buenísimo, así que estamos de la mano de Quieren la musicalización, así que vamos a un tema así de la gran 7 para que podamos disfrutar.

0: Escuchábamos a Agape Band también con esta canción espectacular para darnos buen ritmo en esta linda, linda tarde. Bueno, yo tengo buenas noticias para vos y es que vamos a tener un obsequio también para que vos te puedas llevar en esta tarde en la programación. Y te comparto, son un par de entradas para el concierto de lanzamiento del EP de Adolfo Torres. Normal pero diferente, ¿sí? Va a ser el sábado 25 de septiembre, así que estamos nada más a unos días, ya casi llegando. 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Así que este par de entradas te lo podés ganar enviando tu mensajito de texto al 72201400 aquí al WhatsApp, pidiendo tu canción favorita, que enviando un saludito especial, no sé, lo que quieras compartir con nosotros. Nombre, apellido, que bueno, claro que sí. Nombre, apellido y tres últimos entonces también para poder participar de este premio. Y además tenemos una sorpresa más porque hoy tenemos visita, sí, visita de lujo. Nos visitan los chicos de la banda Non. Ellos nos van a estar compartiendo un poco sobre la banda, un poco de sus proyectos y demás. No me quiero adelantar demasiado, pero nos van a estar visitando. Y sí, me contaron, y ya lo quiero anunciar para que vos tengas también el tiempo de enviar tus mensajitos al 72201400. Nos contaron que traen una remera también para regalar. Así que, ¡sí!
1: Así que la gente puede pedir ya su tema musical.
0: Sí, sí, sí.
1: Y sus tres últimos números para los sorteos.
0: Exacto.
1: Que la gente pida música, que la gente nos asesore hoy musicalmente, nos aconseje qué buenos temas de bandas nacionales podemos escuchar.
0: Así es. Y ya van llegando los mensajes.

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0: Escuchábamos así un tema de Becky Enns, una cantautora muy, pero muy especial también, con buenas canciones. Tenemos en el listado hay unas cuantas canciones de Becky Enns. No sé si tiene un álbum grabado o dos, no recuerdo bien, pero canta precioso, paraguaya ella. Dos tiene, ¿verdad? Sí, la recuerdo. Bueno. Escriben ya mensajes ese aquí.
1: A ver, ¿qué dice la gente?
0: Pueden pasar el tema de Edgar Roa. La canción se llama Aprendí. Bendiciones y buenas tardes para ustedes.
1: Gracias.
0: Bueno. Ah, el que está de cortina es Edgar Roa. ¿Sí?
1: Sí, qué temazo.
0: Sí, sí, sí. Muy, muy capo Edgar Roa. Así que
1: temazo es.
0: Podemos escucharlo después. Al final los vamos a escuchar toda la cortina completa. Así que espectacular. Buenas noches, todos los días escucho la radio, soy un joven. Y una consulta, en la iglesia no va a haber festival por el Día de la Juventud, dice, soy de Pane. Mira, hay varias opciones, de hecho el miércoles pasado habíamos hablado de eso.
1: Sí, creo que hay iglesias que están preparándose en Pane con respecto a los festejos del Día de la Juventud.
0: Yes, sí, así es. Y igual, si la gente quiere enviar sus y compartirnos sus actividades juveniles, uh-huh, ¿sí?, por el Día de la Juventud, puede enviarlo acá y bueno, y lo compartimos también.
1: Claro,
0: ¿verdad?
1: Así anunciamos para que la gente pueda, la gente que está conectada pueda saber y bueno, pueda elegir, ¿verdad?, de tantas actividades de por el Día de la Juventud, ¿verdad?
0: Totalmente. ¿Qué vos solías hacer por el Día de la Juventud ese? Antes de casarnos, bueno, después de casarnos ya sabemos, pero...
1: Y mira, yo el Día de la Juventud casi estaba muy metido en la iglesia, ¿verdad?
0: Sí.
1: Y trabajando en la iglesia, estábamos con algunas veces retiro, conciertos y cosas así.
0: Yo puedo contar una anécdota.
1: A ver, contá un poco.
0: Que habíamos compartido en algún momento... Un año antes de conocer a mi esposo, se organizó un Día de la Juventud en mi iglesia. Y invitaron a una banda, genial, por cierto, la banda. En ese entonces, bueno, esa banda tocaba en muchos lugares. Entonces lo invitamos, artistas nacionales también, por cierto. Se invitó, se fue una cantidad de gente a la iglesia, jóvenes, un montón. Era un el primer concierto que organizábamos como iglesia, ¿verdad?
1: Mira.
0: Y estábamos súper contentos. Uh-huh. Ahí conocimos, escuchamos a la banda. Había sido, nomás les comparto. Era la banda donde tocaba mi señor esposo, pero yo no le conocía. Así que un par de años después, un año después, nos conocimos. Sí, vos sabés que nos vimos, nos cruzamos seguramente.
1: Nah, ni me fichó ella.
0: No, pero no, tampoco. Ni le vi, o sea,
1: ¿quién
0: no?
1: ¿Quién sos vos por ahí?
0: No, tampoco. Pero digo nomás, cuando las cosas van a ser así, van a ser y van a suceder en el momento correcto. Y nos conocimos en otro lugar ya, así, ¿verdad? En otro medio. Pero sí, nos cruzamos, había sido un año antes, sin conocernos. Bueno, no sé si la gente tiene alguna anécdota del Día de la Juventud también, ¿verdad?
1: Claro,
0: puede
1: claro
0: compartirnos al 722-201-400. Si se quieren ganar este par de entradas también para el concierto lanzamiento del EP de Adolfo Torres. Nombre, apellido y tres últimos ese.
1: Sí, sí, sí.
0: Inolvidable. Bueno, acá dice, estará... Buenas, podemos escuchar Demasiado Amor de César Scapini. Estará en Locura que Salva el 26 de septiembre, una actividad organizada por la PEP, dice.
1: Ah, mira.
0: Ah, César Scapini va a estar. Ok, excelente. Pero contanos dónde. ¿Dónde? Porque Locura que Salva el 26 de septiembre, organizado por la PEP. Así que ahí ya hay una actividad para compartirle a este oyente que estaba preguntando, ¿verdad? Así que si la gente tiene alguna anécdota del Día de la Juventud, nos puede compartir también, ¿verdad? Espectacular para salir a compartir también con los amigos.
1: Claro, claro. Es lo mejor que hay, ¿verdad? Antes la gente salía, iba mucho por Palma.
0: ¿Verdad?
1: Sí. Entonces, bueno, nosotros acostumbramos a pasarla bien con amigos de la iglesia, compartir.
0: ¿Cierto?
1: Comer un lomito árabe. Y bueno, y también, como... Quisiera saber realmente qué van a hacer las iglesias, ¿verdad?, en este mes de septiembre por el Día de la Juventud, así que pueden enviarnos sus mensajitos y bueno, acá lo vamos a compartir, ¿verdad?, para que todos puedan enterarse.
0: Así es. Mientras, seguimos disfrutando de buenísimas canciones con esta propuesta.

0: minutos, ya pasaron de las 19 horas. La gente está escribiendo también ese.
1: ¿Qué dice la gente?
0: Al 72201400. Bueno, me están compartiendo y yo creo que en breve vamos a compartir muchísimo más sobre esta actividad, que Araceli nos está compartiendo y aquí escribiendo.
1: Bueno, gracias Araceli por compartir, ¿verdad? Porque hay mucha gente que está con muchas actividades en sus iglesias, ¿verdad? Y lo bueno, pues, hay que difundir, ¿verdad? Entonces, pues, si no sabemos, no podemos compartir.
0: Claro.
1: Y por ahí hay gente cerca en la zona, entonces pueden ir, ¿verdad? Ojalá que la gente esté escuchando la radio. Y bueno, con eso ya podamos hacer una conexión también, ¿verdad?
0: Yo creo que
1: sí. Así que gracias, Ara, por estar compartiendo la actividad de tu iglesia,
0: Acá enseguida te voy a compartir más detalles. A ver. Porque vamos a tener luego más detalles también de esta actividad con nuestros invitados de hoy.
1: Ese. Ah, ok.
0: ¿Sabía?
1: Okay. Ya.
0: Bueno, yo quiero hacer un unboxing un ratito. Ya llegaron nuestros invitados.
1: Ajá.
0: No sé si podemos hacer eso previo o Karen me indica la horita, ¿verdad? ¿Podés? A ver si vos abrís ese ahí un poquito. Bueno, ya llegaron, les cuento, nuestros invitados de la banda Non, así que en minutos vamos a estar compartiendo con ellos.
1: Yo soy malo abriendo los regalos.
0: A ver, acá. No, lo que pasa es que esto por ahora se estila ese. Viste que todo el mundo hace el unboxing, ¿verdad?
1: Ah, mira qué lindo.
0: Qué lindo.
1: Gracias, poner por esos aplausos.
0: ¿Quieren poner pues los aplausos?
1: Qué espectacular, espectacular.
0: ¡Ah, qué genial!
1: Nos llegó, ¿verdad? Madre Iñembu, nuestras remeras de Non. ¡Híjole, mira vos!
0: ¡Genios!
1: Ahí la gente, ahí.
0: Mire, yo muestro el dorso y vos mostrás el frente, ahí está. Ahora al revés, espera. Ahí, bueno, ahí vos quedate y yo muestro acá. ¡Qué linda! La gente que está en la www.obedira.com.py va a poder verlo.
1: Claro, vamos, ¿verdad?, a salir también en nuestras redes sociales con la remera de Non para que la gente pueda,
0: exacto,
1: ver.
0: Exacto.
1: Y bueno, también no solamente ver, sino también pedir y comprar su remera, ¿verdad? Vamos a estar hablando de todo lo que es merchandising también de Non para poder, vestir esta remera. Totalmente. En los conciertos, ¿verdad?
0: Sí, ¿por qué no? ¿Por qué no?
1: Bueno, antes, bueno, se estilaba mucho, ¿verdad? Antes, yo recuerdo, recordarás también. Siempre cada uno llevaba la remera de su banda.
0: Sí.
1: ¿Verdad? Entonces ahí.
0: Su banda favorita,
1: claro, era. Claro, grande el lobo, estaba el lobo. Entonces, bueno, disfrutamos de tener las remeras y queremos volver a estilar eso, ¿verdad? Porque es como hacer patria de lo que es lo nacional.
0: Totalmente.
1: Y llevamos sí, en el corazón todo lo que las bandas nacionales siempre están haciendo, ¿verdad?
0: Y hablando de bandas nacionales, suena un temita más, Keren. Después vamos a la pausa y volvemos para hablar con la banda Non.

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0: Bueno, aquí compartiendo, y qué lindo que es conocer, ¿verdad? Hermanos en la fe, compañeros también del caminar, ¿verdad? Siguiendo a Jesús, y de eso también se trata la banda que nos visita hoy, ese.
1: No, con un bagaje musical, ya conociéndonos, ¿verdad? Y estamos hablando y decíamos, ¿verdad? Si seguimos hablando, ya vamos a ser parientes en cualquier momento, ¿verdad?
0: En cualquier momento, ¿verdad?
1: Así que ya nos chocamos por todos lados y, bueno, estamos muy contentos de saber que hay hermanos en la fe que siguen luchando por este Jesús, ¿verdad? Haciendo música, llevando su mensaje y llevando, por sobre todas las cosas, su nombre muy en alto, ¿verdad?
0: Exactamente. Bueno, tenemos aquí representantes de la banda Non. A Cintia la tengo como amiga en Facebook. No sabemos cómo fue,
2: ¿verdad?
0: Yo no sé en qué momento. Solo que
1: fue la predestinación según Calvino, ¿verdad?
2: Ay, no, Cintia, pero fue bienvenida. Un gusto realmente ahora conocerte. Muchísimas gracias en persona, porque siempre nos conocemos a través de las redes sociales, entre comillas, pero nunca tenemos, bueno, la mayoría de las veces sí.
0: ¿Verdad?
2: Pero gracias a esto hermoso que están haciendo también, y que di un pasito ahí de más, ¿verdad? Toqué así.
0: Hola.
2: Toqué la puerta de tu corazón.
0: Es que lo que pasa es que tenemos que conectarnos de alguna manera.
2: Es que tenemos que hacer eso, sí.
0: Y hay mensajes y cosas prácticas que tenemos que hacer. Así que sí. Cintia me escribió, nos saludamos y, bueno, fue que nos conocíamos, había sido de mucho tiempo.
1: Pero también desde Urban Noise Radio empezamos a escuchar a toda esa audiencia que pedía tema de la banda Non.
0: Sí, también.
1: Y ahí nosotros, Non.
2: No, dijeron, no,
1: a ver, ¿cómo? Contame, ¿sí más o no? De Non. Y Keren, ¿verdad? Siempre ya muy, ¿verdad? Actualizada, ¿verdad? Y al pie del cañón, ella pasaba. Este Non, ¿verdad? Y escuchábamos Non acá, ¿verdad? Así que estamos muy contentos porque es una buenísima banda, aparte de todo, ¿verdad?
0: Sí, banda nacional. Sí, pues, también le acompaña.
3: Vamos a escuchar primero qué es lo que dice en su doctrina.
1: No.
0: Ni ahí. No, pero escuchamos la banda y bueno, nos impactó.
1: Buenísimo.
0: Musicalmente genial. Venís también con tu esposo, sí. ¿Quién es parte de la banda?
2: Diego. Sí.
0: Diego, ¿cómo estás? Diego, bienvenido.
3: Benítez, muchísimas gracias. Para nosotros es un gusto realmente estar, es una alegría. Siempre estamos. Yo fui el que envié el mensaje el pasado, que decía que necesitamos formar otra vez comunidades con los jóvenes, con la radio. Sí, sí. Porque yo, por ejemplo, vengo del tiempo en el que, cuando éramos jóvenes en la iglesia, terminaba el culto de sábado y nos reuníamos en la casa de alguien y escuchábamos música, escuchábamos en la radio. Y era el tiempo que grababan los cassettes y compartían.
1: Gustavo Linari.
3: No existía el streaming ni internet, nada. Sí. Y así compartías, te unía la música. Se convertía, era muy, muy agradable.
0: La música es una herramienta de unión desde siempre.
2: Impresionante. Y si usamos como lo que es, lo que dijiste, ¿verdad? Podemos potenciar muchísimo el evangelio, ¿verdad?
0: Totalmente.
2: Salir más afuera de lo que es nuestras cuatro paredes, como decimos, ¿verdad?
0: Bueno, y esta es la razón por la cual Dios nos une, ¿verdad? Sí, porque Urban tiene también esa raíz y esa esencia. Nuestro deseo como concierto, pero no solamente hoy como concierto, sí, ¿verdad? Como esta propuesta radial también. Lo que buscamos es conectar con bandas, sí, nacionales. Y así como lo dice su nombre, ¿verdad? Hacer ruido en nuestra urbanidad, ¿verdad? Sí. Llevar a Jesús a que suene fuerte. Y Non, claro, también lo está haciendo desde su espacio.
2: Claro, y lo hacemos desde hace años, desde hace más de 10 años.
0: ¿Cuántos años? Más de 10 años.
3: Nosotros tenemos una peculiaridad, que el material grabado que tenemos lo hemos grabado hace...
2: Mira que yo grabé
3: siete,
2: embarazada de mi nena de 9 años.
3: Sí.
2: Mira.
3: Después quedó guardado.
2: Estaba así en la cabina, ya no tenía más aire, pero seguíamos grabando.
3: Después quedó guardado.
2: Sí.
3: Muchos
2: estuvimos
3: años.
2: En pausa.
3: Sí, mucho estuvimos tiempo, en pausa, sí, mucho tiempo. Después, hablando con algunas personas, nos animaron mucho. Sí. Cintia habló con un hermano que también es músico, artista, pero que recorre el mundo. Nos animó mucho usted.
2: Sí.
3: Lo que Dios les dio es muy bueno, escuchó el material, es espectacular. Yo les animo. Sí. Registren, lancen, sí, no puede quedar así. Entonces,
2: Porque justamente lo que dice Diego es llevándonos más al tema de la música. Es difícil en Paraguay.
0: Totalmente.
2: El tema de la música, y más otra vez cuando estamos segmentados en música cristiana, ¿verdad?
0: Sí.
2: Entonces
0: sí, sí.
2: Tiene su costo cuando quieres hacer algo, un buen material, tiene su costo. Mm. Y cuando vos no tenés, ¿verdad? Es a puro pulmón. Y nosotros esto lo hicimos hamburgueseadas en el concierto de Justin Bieber, cuando vino Red Hot Chili Pepper, nos fuimos ahí en la calle a ponernos a vender hamburguesas después.
1: Mira,
2: es una historia larga. Después tuvimos, Dios tocó el corazón de unos empresarios y terminaron ayudándonos a pagar todo lo que faltaba del disco, ¿verdad? Por eso lo veníamos pagando a cuotitas, lo grabamos en Motion Studio.
0: Qué bueno.
2: Y
1: ¿con
2: bueno,
1: Santi?
2: Sí, con Santi. Con fue Santi. A puro pulmón. Bueno,
1: un saludo a Santi ahí, seguramente estará escuchando. Y nada.
2: Tapísimo en los Quiñones ahí, la dupla de los Quiñones que trabaja ahí también. Sí, y Gustavo Martínez que hizo.
1: Lo conozco.
2: Sí, lo conozco, que tiene también, está lanzando.
3: Muy linda porque nosotros comenzamos haciendo evangelismo en los colegios.
2: Sí. Mira, mira. Y nuestro ministerio se llamaba Generación de rescate. Sí,
0: qué lindo.
3: Entonces, pensamos un día, están los colegios, son institutos que están llenos de jóvenes, pero la iglesia está ausente. Mm. No hay ahí nada de Dios, pero sí está la droga, el satanismo, todo. Mm. La pornografía, el sexo, todo menos ese mensaje con valores.
0: Totalmente.
3: Entonces iniciamos, nosotros éramos
2: éramos la célula nuestra.
3: Nuestro equipo eran adolescentes, sí. 13, 14, 15, 16
2: que estaban
3: años.
2: Estaban viniendo a la iglesia,
3: sí,
2: recién.
3: Y se animaron también, y empezamos haciendo covers justamente, sí, de Rescate, de Alex Campo,
2: de Kiosco. Así empezamos.
3: Y fuimos, hacíamos coreografías y damos un mensaje directo.
2: Y impresionante cómo hacíamos el llamado. Y nosotros nos organizábamos, ¿entendés? Hacíamos papelitos, sí, así imprimíamos, fotocopiábamos y así los datos, ¿verdad?
0: Ay,
2: y venían, y nuestro equipo, que eran la mayoría nuestros discípulos, y también después se fueron uniendo los jóvenes de otras células de la iglesia, ¿verdad? Que aprovecho para mandar un mensaje un ratito. Eso. Un saludo a los de Tres Bocas, a los jóvenes, al Centro de Entrenamiento Musical también, donde estamos ayudando, y también a la gente de Villa Lisa que nos está escuchando, sí, también. Y bueno, empezamos así y dijimos, bueno, vamos a organizarnos y vamos a poner papelito, vamos a cargar los datos. Y impresionante la respuesta de la necesidad. Mira, suicidio, satanismo, adicciones, un poco de todo. Y trabajamos así muchos años, recorrimos muchos colegios. Sí. La apertura que había en los colegios nacionales. Después ya nos veían privado ahí, y después ya estábamos ahí con el tema. No, porque este le pertenece a tal, ¿verdad? Y no, vamos acá, vamos allá. Y nos invitaban, sí, y ya
3: después
2: teníamos que cuidar.
3: Obviamente el cristiano, sí, ¿verdad?
2: Sí. Sí. Y después ahí se mete el cristiano.
3: Dice, no te vayas ahí, ese es mi territorio. De todo pasamos, pero era algo muy lindo.
2: Ustedes saben, ¿verdad? Ese es un tema que hay que hablar. Sí. Pero pasa bastante.
3: Así iniciamos.
2: Vamos a hacer parte 1, parte 2, parte 3.
3: Iniciamos así, después dijimos, ¿pero por qué no hacemos nuestros temas propios?
2: Sí. Uh-huh.
3: Porque de repente hacer covers es difícil.
2: Tiene que hacer igual.
3: Y no hace igual. Y entonces, bueno, ¿por qué no hacemos nuestras propias canciones? Y empezamos a componer. Las canciones de este material, al menos la mayoría, fueron compuestas, inspiradas en la iglesia.
2: Sí. Es que trabajando dentro de las células, sí, la iglesia, dentro de nuestro pasar por el evangelismo,
3: el comedor
2: para niños. Y entonces, ahí, así, entre que él trabajaba ahí y surgía en nuestra casa, pero durante ese tiempo el Señor fue dándonos, a medida que dijimos, ¿por qué no hacemos música propia? El Señor empezó a mandarnos letras, surgían las letras, la melodía, nos reuníamos, nos salía como queríamos al comienzo, hasta que fue tomando forma. Y
0: qué lindo.
2: Último,
3: después
2: con la
3: Motion, Santiago y su equipo, la varita mágica.
2: La varita mágica de los productores.
3: El super sonido le pusieron.
2: Sí,
3: y
2: qué genial. Pero son canciones que nos acompañaron todos estos años en el ministerio, y justamente el disco se llama Vuelvo a tu casa, porque hemos visto también durante ese periodo mucha gente que estuvo en la iglesia, se fue, después volvió, no vino más, ¿verdad? Entre ellos muchos discípulos, gente que conocimos, que amamos, y Vuelvo a tu casa habla justamente del hijo pródigo, del pródigo, ¿verdad? De volver. La letra es súper linda y el sonido que tiene. Escuchen, gente, ahí Vuelvo a tu casa. Y bueno, y es engloba todo nuestro, prácticamente nuestro recorrido por el evangelismo y el liderazgo en la iglesia, ¿verdad?
0: Lindo.
1: Cintia y Diego, ¿qué les parece si ponemos un poco algo de Non para claro seguir hablando un poco y nos comentan después qué significa Non, ¿verdad? Sí. Para estar al tanto y al
0: hilo.
1: Al hilo, ¿verdad? Es lo que es la banda. Así que, ¿quieren? Contigo nomás.
2: Eso.

0: Bueno, les comparto que van llegando los mensajes también aquí al 72-200-1400. Voy a leer algunos. Temazos, dicen aquí. Ah, por el tema de hace rato. Les bendecimos. Abrazos. Ese y Anita, arriba, Urban Noise. Nos dice, mi amor, qué privilegio que nos pueda estar escuchando el señor Pablo Monzón.
1: Ah,
0: de
1: mi amor,
0: Santos. Así que... Chavo. Ahí está, siempre escuchando. Sí, ahí está. Los de Sanctus también. Un abrazo a nuestros queridos amigos. Excelente el programa. Escuchemos el tema Precio o Necio de Rapper Soul, por favor, de Green Mantis. Me encanta la programación. Una acotación: hay muchos jóvenes escuchando. Capaz pueden decir el nombre y tema de cada grupo que va sonando. Dice.
1: Ese,
0: claro.
1: Ese es el Lucho Inara.
0: No sé.
1: ¿Quién es?
0: No sé quién es. Es un oyente. Es un oyente. No.
1: ¿Ah, no?
0: No. Germán puede ser. Un señor Germán.
1: Ah,
0: así
1: ya.
0: Así que le mandamos un saludo también.
1: Gracias, Germán. Sí, vamos a... Bueno, eso es algo que tenemos que ir nombrando, ¿verdad?
0: Sí, ir nombrando, ir diciendo.
1: Porque a veces pasan los temas, ¿verdad? Y son buenísimos. Temas la gente quiere escuchar otra vez.
0: Recién... Entonces, Recién sonaba Non
1: con el tema
2: Vuelvo a tu casa. Pidan, no importa la hora.
0: Eso.
1: Exactamente, no importa el programa, pidan nomás ustedes.
0: Saludos al grupo Non, son una muy buena banda. Un gusto conocerlos. Estamos preparando para grabar con Cintia, dice César Escapini. Un gran
3: saludo César. César tiene una banda también, César Escapini Band. Ese tiene que invitar. Bueno, yo ahí propongo
0: va, a hacer las conexiones.
3: Ahí ya hago la conexión. César, es buenísimo.
1: César, traer mañana tu remera.
0: Claro.
1: César Escapini Iván. Trae tres empanadas, cuatro empanadas, cinco. Acá somos muchos y nada. Así que trae empanadas y vení nomás allá.
3: Pagar el precio.
0: No, después vamos a traer aquí a cabina. Nuestros amigos trajeron también algo para comer.
1: Sí, así. Vamos a recompartir.
3: Para ustedes.
0: Vamos a recompartir.
3: Saludos,
0: bueno,
3: a César.
0: Así van los mensajes. ¿Qué significa? No sé.
1: Diego, Cintia, Non, ¿verdad? Cuando escuchamos Non, a mí me sonó muy...
0: ¿Qué es lo que es?
1: El nombre de una banda, o sea, tipo, el nombre ideal de una banda.
0: ¡Wow! Sí.
1: Claro, porque...
0: Ahí, primera vez
1: porque suena heavy, suena pesado, suena...
0: Suena que pega.
3: Y misterioso
1: suena
3: también.
1: Suena... ¿Verdad? Entonces, Non, ¿verdad? ¿Podrían explicarnos Non? Es un nombre... Son siglas.
0: Exactamente.
1: Es un mensaje subliminal.
0: ¿Qué es lo que es?
1: ¿Verdad?
0: Tiene trasfondo.
2: Bueno, cuando sos una banda y pensamos entre todos, es muy difícil llegar
3: ahí está la mujer que piensa.
2: Entonces, buscando nombre, nos dimos cuenta de que no hay otro nombre. Entonces, son las siglas de no hay otro nombre.
0: No te puedo creer.
2: Al nombre de Jesús.
3: Cuando estás haciendo, ¿qué nombre? Porque en algún momento tenía que tener un nombre. Primero empezamos con GDR Band, que era Generación de Rescate, que justamente le estábamos comentando que era el nombre del ministerio con que iniciamos, ¿verdad? Y después dijo, no, pero tenemos que tener un nombre. Y buscamos, y no hay otro nombre. No. Y después nos fuimos a la palabra. ¿Y qué es lo que nosotros exaltamos? El nombre de Jesús en todo lo que hacemos, ¿verdad? Entonces dijimos, no hay otro nombre como el nombre de Jesús, que tiene que ser exaltado, ¿verdad? A través de todo lo que hacemos. Y quedó como, no hay otro nombre. Después dijimos, pero es muy largo.
0: Muy largo.
1: Les presentamos no hay otro nombre, ¿verdad?
3: Y entonces dijimos, vamos, ahí, por eso digo que las mujeres, ¿verdad? Nosotras, Dios nos dio esa capacidad.
0: La creatividad, gente, la creatividad.
3: Y ahí yo dije, bueno, vamos a hacer la sigla y sonaba bien. Creo que fue Dios a través de todos los detalles también, ¿verdad?
1: Pero
0: y esto está basado en Hechos
3: 4:12.
0: Qué lindo.
3: Acá creo que Diego va a leer.
2: Sí, dice... Solo en Jesús hay salvación. No hay otro nombre en este mundo por el cual los seres humanos podamos ser salvos.
3: Mira. ¿Qué versión es
2: esa? Esta es la versión Palabra de Dios para todos.
0: Qué lindo.
2: Bueno,
0: qué
2: hoy en día
0: lindo.
2: Tenés ya la posibilidad en tu celular, no va a cambiar la versión.
1: Sí. Claro.
0: Me encanta. De hecho, el nombre va tan acorde a la esencia, ¿verdad? Sí. Y a lo que ustedes hacen.
1: Y suena bien rockero, ¿verdad?
0: Totalmente.
1: O sea, no, no, qué sí, parece gusto. Que yo, o sea, cuando a mí me dice Yo cuando escuché non, ya me imaginé así, tres tipos grandes con pelo largo, me imaginé bien.
3: Acá está.
0: Acá está uno.
3: No, y vos sabés que soy la
1: todos
3: única
1: los
3: mujer.
1: Amplificadores Marsa sí. JCM900, todo así, ¿verdad?
3: Recibo.
1: Y bueno, y le escuchamos a Cintia ahí, ¿verdad? Entonces, sonaba muy potente, entonces era como me imaginaba, ¿verdad? Porque eso pues, también el nombre transmite, ¿verdad? Sí.
0: Totalmente.
1: Por eso siempre es importante elegir buenos nombres, ¿verdad? Sí. Para poder compartir, ¿verdad? Decir, bueno, esta es mi banda o esta es la banda que estamos proyectando. Y lo mismo también nos pasó a nosotros con Urban Noise, ¿verdad? Nosotros, pues que sí, a mí me fue simpático. Nosotros le vamos a poner Christian Music Fest, ¿verdad? Y después cuando empezamos a decir Christian Music Fest, ¿verdad? Y lo decíamos rápido, yo tengo un hermano que se llama Christian, ¿verdad?
3: Ah, sí.
1: Y tipo, el concierto de Christian, mi hermano, o sea,
3: Cristiano,
1: no.
3: Cierto, música de Christian.
1: Y sí. Y después unos amigos, ¿verdad? Que justamente los amigos que hicieron el diseño, todo el logo de Urban. Le dijeron, ¿por qué no se llama Urban Noise, verdad?
0: Tenemos una propuesta
3: en inglés.
1: Sí. Y nosotros así.
0: Nos explicaron,
1: ¿y
0: nos contaron.
1: ¿Verdad? Y urban, urbano, y no hay ruido, sonido, ¿verdad? Y ahí en mi mente, ¿verdad? Dije, pucha.
0: Y explotó.
3: ¿Verdad? Así, mira.
1: Sí.
3: Se hizo.
1: Hagamos sonar de ruido fuertísimo en la urbanidad, bueno. ¿Verdad? Es el nombre de Jesús, ¿verdad?
0: Le mandamos un saludo ahí a Marcos y a Priscila.
1: A Marcos. Espero lo estén escuchando.
0: Están en Ciudad del Este ahora, se mudaron.
1: ¿Dónde? Viajan mucho ellos.
0: Viajan mucho. Bueno,
3: pero vos sabes que es. Le queremos agradecer muchísimo lo que están haciendo, ¿verdad? Y qué lindo el nombre. Y qué lindo que haya esta oportunidad, esta plataforma para todos los que estamos ahí llevando el ministerio de evangelizar con la música, sí. ¿Verdad? Porque necesitamos esa apertura, realmente.
0: Totalmente.
3: Necesitamos apoyarnos entre todos también, ¿verdad? Justamente César que habló, que mandó mensaje, vamos a estar en concierto con él, ya estuvimos y ahora vamos a estar otra vez. Y tiene muy buena música también, él es pastor, ¿verdad? Pastorea y poder así conectar entre bandas, ¿verdad? Y estirarnos, mira acá, vos puedes venir también a este concierto, qué sé yo, ayudarnos, ¿verdad? A sonar.
0: Totalmente.
3: Porque lo que necesitamos también es eso, ¿verdad? Que es herramientas por las cuales podamos dar a conocer nuestras, sí. Nuestras
0: totalmente,
3: músicas.
0: Totalmente,
1: por llegar.
0: Espacios, sí.
1: Por llegar, sí.
0: Espacios.
1: Sí. Cintia y Diego, ¿en qué evento van a estar ustedes?
3: Y justamente vamos contándonos a estar en este evento. Aprovecho saludos a Damaris, ahí la Pep Joven de San Antonio, justamente San Antonio, donde ustedes están.
0: Ahí estamos cerquita.
3: También. Y bueno, se va a llamar Locura, o sea, se llama Locura que Salva. Va a estar el pastor Hernán, es un pastor argentino, el apellido es un poco difícil, Karpenkov parece que es. Y vamos a estar ahí, va a estar el grupo Alabanza de la Iglesia de San Antonio, también va a estar César Escapini y su banda.
1: Qué
3: vamos
1: bueno.
3: A estar también Non ahí. Aprovecho a mandar otra vez saludos a Hugo, a Mati,
1: a
3: Tito y a Cristian.
0: Le iba a preguntar
3: que son los
0: eso,
3: miembros de la banda.
0: ¿Verdad? ¿Quiénes

0: los temas nuevos que sí. Tenemos temas que nuevos decimos, pero que ya hacen 3-5 años que...
1: Claro, que verán ahora la luz de
2: todo,
1: ¿verdad?
2: Sí, Cintia, y contar un poco más acerca del evento.
1: ¿Dónde va a ser?
2: ¿Qué hora? ¿Dónde? Sí.
0: Va a ser en el Paseo Costero de San Antonio, que es como un anfiteatro
2: qué
0: ahí.
2: Qué bueno.
1: Qué lindo.
0: Y es totalmente evangelístico. Ajá. Y están haciendo ya un trabajo de hace semanas.
3: Ah, y el evangelismo comienza el 21.
0: El 21 de esa semana.
3: Se fue a Tres Bocas.
0: Está también. Y se fue a
3: exactamente,
0: San Antonio.
3: No sé el radio que van a abarcar, pero va a ser el 21. Sí, sí, sí. Al 25, uh-huh, que sí. Es ahí en Fernando de la Mora,
0: sí,
3: en Tres Bocas,
0: zona.
3: La zona del de Arroyo Seco, el
0: Villa Lisa, San Antonio, conectar todo ahí, conectar todo.
3: Y el 26 creo que cierra con...
0: Es el concierto evangelístico con mensaje y también arranca a las 19
1: A las 19 me dicen por acá.
0: Sí, sí, sí. Totalmente gratuito.
1: Qué lindo.
2: Entonces, Paseo Costero.
0: Sí.
2: Paseo. Gente de San Antonio, Ñemby, Pané,
1: ahí vamos
2: Villa
1: a estar.
2: Lisa.
0: Y qué lindo está 26. San Antonio, ¿eh?
2: San Antonio se está volviendo, sí, sí. Un lugar muy bonito.
0: Que así
2: sea. Muy residencial en algunas sí. partes, muy lindo.
1: El Paseo Costero está hermoso.
2: Y el Paseo Costero le dio un valor especial.
1: Sí, totalmente.
2: Así que la gente de San Antonio es una gente muy... muy bella, muy amable, muy jovial.
1: Muchísimos jóvenes también.
0: Sí, se reúnen mucho en la plaza ahí que está al lado de la
2: municipalidad. Muchísimos jóvenes. Quiero mandar saludos a todos los jóvenes de la Iglesia del Camino.
1: Del Camino, un gran abrazo.
2: Así que...
0: esperamos la invitación ahí en el camino para tocar. Sí, algo evangelístico.
2: Sí, claro que sí.
0: Estamos dispuestos.
2: Entonces, bueno, entonces tenemos fecha.
0: El 26 de septiembre.
2: 26
1: sábado
2: de septiembre.
1: 26. Nos vamos al concierto de Adolfo Torres. Y al día siguiente nos vamos al concierto de Nonce.
2: Sin dormir.
1: Sin dormir para el Día de la Juventud.
0: Hacemos un circuito ahí.
2: Sí.
0: Rockero evangelístico.
1: Sí, súper. Qué lindo. Queremos seguir conversando. Yo, de hecho, quiero hacer algunas preguntas también con respecto a un poco las letras, ¿verdad? Sí. Que nos compartan. Pero tenemos tiempo cumplido para ir a la pausa un ratito. Y después volvemos.
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0: Bueno, y así da gusto. Van pasando los minutos, pero nosotros no nos damos cuenta porque estamos en buena compañía.
1: Más yo queremos atajar el reloj ahí.
0: Sí, ya queremos hacerle pausa, ¿verdad? Bueno, estábamos hablando con Cintia, Diego, su esposo también, quien son partes de NON. No hay otro nombre. Y así como están compartiendo el nombre, también las letras de las canciones, ¿verdad? Ha influido muchísimo el peregrinar, el caminar y el trabajar, ¿verdad? Dentro de la iglesia, lo ministerial. Sus letras, ¿qué es lo que quieren transmitir también con las canciones de este álbum que han grabado, verdad?
2: Y justamente lo que estábamos hablando en la pausa, lástima que no puede salir todo al aire, ¿verdad?
0: Ese es un privilegio que tenemos.
2: El podcast ya tiene que ser. Pero vos sabes que es justamente el querer sacar lo que es el Evangelio y Jesús fuera de la iglesia, ¿verdad? Fuera de lo que es el edificio y lo que es las reuniones habituales que tenemos cada fin de semana, ¿verdad? Porque justamente como hablábamos anteriormente, éramos un equipo evangelístico que nos íbamos a colegios nacionales, ¿no? Es lo mismo ir a un colegio cristiano, ¿verdad? Claro. Entonces sí, era como llegar y con tus canciones así, rescate, ¿verdad? Quita mancha, que al escampo, que soy José, ¿verdad? Esas canciones de esa época ya estamos tirando cédula, ¿verdad?
0: ¿Verdad?
2: Pero entonces dijimos, pero la gente que te escucha que no sabe lo que es alabanza, adoración, ¿verdad? ¿Y por qué no hacer canciones que den un mensaje positivo, que nosotros sabemos qué es lo que realmente queremos transmitir, pero que tengan letras más, mira, le deja pensando a la gente, ¿verdad? Y como que le atrae a lo que es el Evangelio, a lo que es Jesús, sin necesariamente de entrada, porque ustedes saben que hay un choque en el mundo espiritual, ¿verdad? Y uno también tiene
1: cultural
2: que saber,
1: mismo,
2: cultural también, ¿verdad? Entonces uno tiene que ver cómo puede hacer para entrar, ¿verdad? Estrategias, ¿verdad?
1: Sí, culturalmente es muy fuerte porque yo, por ejemplo, en mi vida pasada, como se dice, estuve en las drogas y todo lo que implica eso, y me acuerdo que mi mamá me contó una vez que cuando yo le conté que empecé a irme a una iglesia evangélica, ¿verdad?, entre comillas, mi mamá pensó, ma ena cosa me embu, o se lamba eva e guija, y quien va eva y bebe.
0: Así se decía.
1: Y por eso es culturalmente,
0: claro,
1: es un choque muy fuerte, claro, porque lastimosamente sigue muy vigente ese pensamiento de que los cristianos quieren tu diezmo, tu plata, tu todo eso nomás. No hay,
2: te van a lavar el cerebro.
1: Claro, te van
0: total
1: a lavar el cerebro.
0: Cadente.
1: Entonces, culturalmente también choca. Sí. Es muy difícil. Nosotros, Dios fue llevándonos a tener estrategias cuando íbamos a evangelizar en plazas.
0: Sí.
1: Cuando siempre hay el hermano que se ofrece, que quiere ayudarte. Entonces, nosotros teníamos que darle un mini entrenamiento.
0: Sí.
1: No levantes las manos, no ores en lengua, no reprendas. No, entonces, porque le choca para la persona que,
0: claro,
1: nunca escuchó, nunca vio, a lo mejor, porque hay todavía mucha gente que nunca escuchó de Dios, de Jesús, y le ve a alguien que se va y tiembla por vos y se va corriendo.
3: Mira, fíjate, digo que hay cosas que nosotros tenemos que ir mejorando, ¿verdad? Y a veces en el común hablar, ¿verdad? Muchas veces nosotros decimos, el Señor está queriendo tu corazón, ¿verdad?
2: La otra persona
3: no sabe qué es lo que... ¿Quién Señor lo iba a querer en mi corazón?
2: Para comenzar, ¿quién Señor?
3: Porque yo, cuando firmé mi cédula, tenía que donar mi órgano, o sea... ¿En dónde, verdad? Entonces, tenemos que ser más...
2: Sí, estratégicos y más astutos.
3: Tenemos
2: más,
3: que ser más, ¿sabes?, comunes, ¿verdad?
2: Sí, también.
3: Sí, porque ya en la vana palabrería ya también hay otras cosas, ¿verdad? Entonces, ser más orgánico, más... Que el mensaje llegue de una manera tan jovial, tan de tú a tú,
2: sí,
3: que pueda decir esta persona, ¿y quién pio este señor? Y brother, este es Jesús.
2: Sí.
3: Este es Jesús. No, es Jesús de nada, tu primo, ese acá está. Sí. Este es Jesús que murió en la cruz hace 2000 años y cambió mi vida y quiere cambiar tu vida. Y ahí, ¿verdad? Pero no otra vez, el Señor está creyendo tu corazón, el Señor quiere cambiar tu vida. ¿Quién, Señor?
0: Nuestras palabras,
3: ¿verdad?
0: Evangeloidas.
3: Una vez escuché a una...
2: De la farándula evangélica, como dice Diego.
3: Sí,
2: Diego siempre dice la farándula
3: evangélica. Hay muchísimos clichés así, ¿verdad? Sí. Y entonces nosotros, una vez me tocó a mí evangelizar en el interior del país, ¿verdad? Yo le estaba hablando a un joven, le estaba diciendo, mira, Él quiere quitar todos tus pecados y quiere perdonarte tus pecados y quiere limpiarte de tus pecados, ¿verdad? Y vos querés orar conmigo, sí quiero orar, me dice, ¿y qué entendiste? Es lo que no entendí, es qué significa pecado, me dijo.
2: ¿Viste? Mira, imagínate,
3: o sea, ¿entendés? Y si nosotros no entendemos de qué tenemos que arrepentirnos, entonces,
2: ¿cómo nos vamos a arrepentir?
3: ¿Cómo vamos a llegar a ese paso de encontrarnos con este Jesús que nos llama y nos manda a un arrepentimiento genuino? Y después la Biblia te dice, demuestren fruto de arrepentimiento. ¿Pero de qué pecados? O sea, ¿de qué? ¿De cómo? ¿Cómo sé cuáles son? Así que, bueno, yo pues soy medio predicador, entonces yo ya...
2: Me encanta.
0: El pastor es
3: entre plagueo y...
1: Él es de una pastor más de I.
2: No, vos sabes que por eso justamente es que queríamos nosotros hacer eso, ¿verdad? Porque al salir a plaza, a colegios nacionales, presentar algo nuevo que te llama la atención, yo quiero eso, pero obviamente después tirarla hacia la iglesia y ahí obviamente sí ya haces un lenguaje más,
0: totalmente,
2: ¿verdad?
3: Discipulado.
2: Y ya vas más, sí, vas haciendo un trabajo más de
1: pero
2: de
1: no entrada ya, pero luego, claro, esa porque, jerga cristiana, sí, que a lo mejor nosotros entendemos, pero el que no.
2: Claro,
0: sí, totalmente.
1: Y nuestras letras, volviendo un poquito al tema, ¿verdad? Pues siempre salimos, tantas cosas queremos contar.
0: Hay demasiadas cosas por compartir.
1: Las letras, en general, todos nos llevan a ese amor a Dios, esa necesidad que tenemos de Dios. Por ejemplo, la canción Te Necesito, de hecho que la letra era un poquito más fuerte, Cintia nomás me hizo cambiar la parte que dice, por ejemplo, No imagino la vida sin ti, era una frase más fuerte tenía. Por ejemplo, está Quiero Oír Tu Voz.
0: Voz. Y me llama la atención, por ejemplo, Lluvia de Verano.
1: Lluvia, sí, de Verano.
0: Bueno, ese me suena que tiene una anécdota, no sé, por ahí.
3: Bueno, no, pero ese es música secular, ya sé.
1: Hay una particularidad la mayoría de las canciones compuse yo la letra entre la música, pero con Cintia siempre igual. Pero siempre la idea inicial.
2: No, pero hay varias que son mías también.
1: Sí, también. Sí. Pero Lluvia de Verano, sí, de mi experiencia personal con Dios, porque uno siempre escucha, ¿no? Que el fuego que te quema, que y si sentí que te quema es Dios, ¿no? Siempre hablando de la iglesia, ¿verdad? Pero yo nunca tuve esa experiencia. Mi experiencia con Dios fue cuando yo estoy en comunión con Dios y, como decimos, sentimos la presencia de Dios. Yo siempre sentí ese fresco. Yo ahí sé que Él está. Sentí, y por eso es como lluvia de verano fresca y agradable.
0: Esa sensación, hace, en
1: verano, ¿verdad? Hace mucho calor. Acá de repente
2: llueve.
1: Da gusto. Sí. De salir luego a la lluvia a mojarte. Sí. Bueno, los que quieren vivir todavía la vida, están lo que hoy en día te corres, refugias, cerras todo, no tenés que mojar. Pero haciendo referencia a esa experiencia que yo tengo, ¿verdad? Que en mi caso es ese frescor, ese agradable, da gusto, claro, te refresca, no me quema.
2: Bueno, te quema, te refresca.
0: Cada uno tiene una experiencia, sí, personal, claro, con Dios, pero
1: yo,
0: y
1: yo
0: percibimos
1: soy siempre
0: diferente.
1: Que no podemos encasillar a Dios.
3: Claro, claro.
1: Porque vas a tener que te va así, no, sí, no, así no. No, Dios puede obrar como Él quiere.
2: Totalmente.
3: Tiene un trato muy personal con cada uno.
0: Sí, totalmente, totalmente. Y me encanta esto que comparte de tomar elementos de la cultura, elementos del día a día, que la gente conoce, ¿verdad? En el mismo idioma le hablas a la gente. Y obviamente eso produce una conexión con ellos, ¿verdad? Con el que está escuchando la música. Sí. Yo creo que estas propuestas conectan. Conectan y aún el ritmo, ¿verdad? El ritmo, ustedes están, yo por lo que puedo ver es y escuchar pop rock, sí, ¿verdad? Alternativo, sí, rock, sí, alternativo,
2: una
0: un poco se mueven
2: ahí de todo un poco. Eso.
0: El estilo es fue así hablado o fue así un estilo que les gustaba más.
2: Y bueno, como Diego inicialmente
1: rockera.
2: Compuso
1: pero
2: eran las
1: más
2: melodías,
1: rockeras las,
2: sí,
1: canciones.
2: Eran más rockeras.
1: Ya después de la mano,
2: sí,
1: de los
2: fuerte.
1: Productores quedó así más.
2: Sí, más.
1: Más
0: alternativo,
1: más amplio el público,
2: sí, le hicieron más comercial, sí.
0: No, pero bueno, es necesario, ¿verdad?
2: Sí.
0: Y qué lindo entonces que puedan hacerlo. Y no sé si hay alguna para lo que viene. ¿Qué es lo que viene con Non?
2: Y vos sabés que ahora que estamos otra vez resurgiendo de la ceniza como el ave, queremos justamente lo que te contaba, tenemos varias canciones, ¿verdad? Pero ya queremos ir lanzando como sencillo, ¿verdad? Porque llegamos a lanzar en disco físico esto, ¿verdad? Este disco, Vuelvo a tu casa, que son 10 canciones. Y ahora queremos ya, tipo, decir, bueno, vamos a empezar a lanzar como
1: tenemos
2: sencillo.
1: Tenemos una canción de Navidad. Como decías, de los elementos, sí. Conocí el clericó, sí, el pan dulce.
2: Naciste en mí, se llama. Esta Navidad, seguro que va a estar sonando.
0: Ah, seguro.
2: Y tenemos varias canciones que estamos ahora queriendo terminar de componer. Algunas ya están terminadas. Falta el toque mágico nomás ya ahí. Y otras que sí les falta todavía trabajo. Pero son canciones que ya van siendo más evangelísticas. Por ejemplo, uno que se llama Viejo Portal, hay otro que se llama Las 99. Ahora que tenemos una que se llama Eco de tu Voz, que vamos a hacer inédita en este festival el 26.
0: ¡Ah, qué lindo!
2: Y son canciones que vamos a ir lanzando como sencillo y queremos otra vez, o sea, hay un sentir en mi corazón, yo creo que en el de Diego también, volver a mover un poco el avispero de lo evangelístico, de repente,
1: y siempre encerrando una enseñanza, sí, de la palabra con el, de repente, bueno, a veces es como se dice, es Argel que tiene que explicar la letra, ¿verdad? Pero sí, da gusto de repente también que uno le dé una interpretación.
0: Totalmente.
3: Sí. Y vos sabés que hace un tiempo atrás tuvimos acá la visita a un amigo colombiano, Santiago Benavides, y él decía lo siguiente: ya el evangelismo no va a ser tal como se practicaba antes, sí, sino por la excelencia que uno propone.
2: Wow.
3: Entonces, al proponer algo excelente, la gente dice, ¿y esto dónde salió?
2: Claro.
3: ¿Esto dónde salió? ¿Esto quiénes son?
2: Sí. Enseguida al doble.
3: Son de mi iglesia.
2: Claro,
3: ¿qué? De la iglesia. O sea, fíjate que a Jesús también le tildaron este. ¿De dónde salió este? Sí. De ahí iba a salir algo bueno, ¿verdad? O sea, su futuro discípulo iba a ser. Entonces, de ahí va a salir algo bueno, ¿verdad? De ahí. O sea, entonces, muchas veces, por eso animamos siempre desde Urban Noise, ¿verdad? Que la gente trabaje, proponga, se esfuerce y haga una producción buena. Sí. Hoy ya tenemos varios estudios como Motion, sí, y otros más que están trabajando, apoyando para sacar algo excelente. Entonces, cuando alguien escucha tu música, lo primero que hace es, ¿y de dónde salieron esto, verdad?
2: Sí.
3: ¿Y esos son de mi iglesia? No te puedo. Ese que canta, sí, alabaré los domingos.
2: Sí.
3: Ese mismo, ese hermano, Y mira, pues, impresionante.
2: Y qué buena forma de llamar la atención, ¿verdad?
3: Claro, porque tenemos que hablar, tenemos que decir las cosas como son, ¿verdad? Yo sé que la hora está pasando, pero por mucho tiempo, Diego y Cintia, ustedes sabrán, ¿verdad? Sí. Por mucho tiempo la iglesia ha tenido el rótulo de hacer las cosas mediocre, así nomás, porque mediocre es para el Señor nomás, pues luego.
2: Sí.
3: ¿Verdad? Entonces,
2: el Señor conoce tu corazón.
3: El Señor no conoce tu corazón. Sí. Claro, pero hay gente que no conoce tu corazón.
2: Sí.
3: Pero te vio tocar a vos.
1: No, pero entonces, de repente es también el reflejo de tu corazón hacer bye-bye.
3: Y también es un tema, volvemos a lo que vos mencionabas, puede ser un tema cultural, espiritual, de malos hábitos, de indisciplina, ¿verdad?
2: Sí.
3: Y cierro con esto, ¿verdad? Marco Wee, ¿verdad? Un joven se va, se acerca y le dice, Marco, dame tu unción, dame tu
0: unción,
3: orá por mí, transmitime todo lo que sabes, ¿verdad?
0: Por favor.
3: Y él oró por el espíritu de pereza, ¿verdad? Sal de él, ¿verdad? Para que yo
0: vaya y
3: estudié 8, 9 años para hoy,
2: sí,
3: andar y estudiar ahora. Sí. Así que estamos contentos con bandas, sí, como Non, que proponen algo demasiado bueno, demasiado excelente. ¿En qué plataforma le puede encontrar la gente?
2: Y estamos en Spotify, en YouTube.
1: Amazon.
2: Sí, descarguen, inviertan.
1: ¿Cómo se llama? Sí. Que usan los Apple Music.
2: Apple Music.
1: Y hacen mal. Apple Music, los que tienen iPhone.
2: Sí. Pero estamos justamente para lograr algo con excelencia, lleva tiempo y mucha inversión. Y por eso muchas veces nosotros, por eso se retrasó en varios momentos toda esta producción, ¿verdad? Porque realmente tiene su inversión.
1: Tiene costo. ¿Verdad? Yo hablé con mucha gente, por ejemplo, decían, nosotros tenemos material, ¿y cuánto te costó tanto? ¡Ay, juepete! Te dicen.
2: Sí.
1: La reacción. Sí, sí. Yo tengo tal lugar, tanto nomás me cobra, pero vos escuchás y parece esa musiquita de esos videojuegos, sí, míos.
0: Totalmente. ¿Verdad? No, de hecho, les comparto a ustedes y a la gente también, sí, ¿verdad? Mucha gente envía sus canciones aquí en la radio también y nos alegra. que sean parte, pero sí, algo que nosotros en la radio, por ejemplo, sí necesitamos una grabación de buena calidad, con un buen sonido.
3: Porque nosotros no decidimos.
0: No, no, nosotros no decidimos.
3: Pero hay una producción que trabaja. Hay una producción, totalmente. Y dice, este tema puede entrar, porque este, califica. Claro, sí. Entonces, ese es un tema que... Sí. Que siempre le animamos a los músicos a hacer
2: muchachos,
3: algo bueno.
2: A muriese,
0: a ponerse las
2: apoyadas. Sí, sí,
0: y quiero hacer un llamado también a la iglesia, sí, ¿verdad? En general, pastores nos escuchan mucho. Sí. Inviten a las bandas nacionales, sí, a sus eventos.
2: Y apoyen a las bandas de sus iglesias.
0: Sí, en sus iglesias. Sí,
2: sí, apoyen.
0: Seamos nosotros, sí, fans. Algo de por qué nació también Urban fue porque nosotros veíamos nuestros hermanos argentinos cómo apoyan también su música, ¿verdad?
2: Sí.
0: Nosotros deberíamos de copiar lo bueno, sí, ¿verdad? Así que nosotros debemos ser fans también de nuestras bandas nacionales.
1: Claro, quiero mover una espinita que una vez... nosotros estamos en un grupo de los nacionales, grupo de WhatsApp de los nacionales, el programa anterior que estaba acá antes, que estaba Angie.
2: Sí, saludos
1: para
2: Angie.
1: Las dos Angie.
0: Sí.
1: Los nacionales, y llegamos a tener una reunión para formar la asociación de músicos.
2: ¡Wow! ¡Qué lindo!
1: Y justamente propusimos las ideas, bueno, o sea, una asociación de músicos que, aparte de estar socios nomás, brindemos herramientas para todos aquellos, sí, que quieren comenzar, porque en la iglesia hay muchísimo talento.
2: Sí.
1: Mucha gente que escribe, que compone, que le gusta la música, sí, pero... no tiene idea de, sí, cómo hacer.
2: O les faltan algunas herramientas, acceso,
1: claro,
2: ¿verdad? Y ver un poco ahora con Urban también, ¿verdad? Hacer esa herramienta,
3: conectar,
2: claro,
3: sí,
2: que sí, para,
0: totalmente,
2: que podamos resurgir,
1: entonces, pues,
2: ¿verdad?
1: Poder lograr y organizarnos como, sí, más allá de solamente artistas, como hijos de Dios,
3: sí, sí,
1: con,
2: totalmente,
1: un propósito, sí, grande.
0: Sí. Bueno, nos quedan 2 minutos ese.
3: Nos quedan 2 minutos los ganadores del sorteo.
0: Ganadoras del sorteo. La ganadora del par de entradas para el lanzamiento de Adolfo Torres es Adriana González. Adriana González se lleva el par de entradas entonces también para Urban.
3: Y, no,
0: perdón, para el evento de Adolfo,
3: sí,
0: perdón, ya me mezclé.
2: Oficiado
0: por
2: Urban.
0: Oficial, exactamente. Y la remera de Non se lo ha ganado Marcos Díaz.
2: Eso.
0: Marcos Díaz, entonces vamos a coordinar con ellos la entrega de estos obsequios geniales para que puedan ser parte también, tanto del lanzamiento como también que retiren su remera.
3: Bueno, le esperamos entonces a César Escapini.
2: Sí, ahí ya está. Eso, ya.
0: Vamos a conectar.
3: Decirle, Cintia, que, sí, no venga sin remera.
2: Ah, eso tiene que traer.
3: Tiene que traer remera. Por lo menos empanada 1000. Y bueno, estamos contentos. Estamos muy contentos de conectarnos con otras bandas, con otros músicos. Y bueno, damos la gloria a Dios por eso.
2: Queremos mandar saludos a nuestros hijos.
3: A ver,
2: sí. Isael, Alexia y Amelia,
1: sí,
2: que son parte de todo este proceso.
1: Están,
2: sí,
1: con nosotros,
2: sí,
1: siempre.
2: Ahí Ame estuvo en la grabación en La Panza.
0: Qué
2: y saluda a nuestros pastores Fretes, Julián
0: eso.
2: Y Ada también.
3: Un saludo a los pastores.
0: Eso, sí, eso. Gracias, Non, por
2: gracias.
0: Acompañarnos. Gracias, Cintia. Gracias, Diego,
1: muchísimas
0: también.
1: Gracias a ustedes por la
0: invitación. Y vamos a encontrarnos el próximo miércoles.
3: El próximo miércoles. Más allá queremos que llegue el miércoles.
0: A partir de las 19 horas. Esto fue todo. Chau.

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1: Nos convertimos en buenos padres cuando heredamos a nuestros hijos un buen nombre. Este se construye a través de nuestra integridad, honestidad y espíritu de servicio. La integridad se define como el atributo de ser coherentes con nuestra forma de pensar, de expresarnos y de comportarnos. La integridad es una de las cualidades más importantes al construir un legado de bienestar para nuestras futuras generaciones. Una persona íntegra inspira respeto entre sus amigos, compañeros y sobre todo en su familia. Si dejamos de ser íntegros, perderemos la posibilidad de influir de forma positiva en la vida de nuestros hijos. Ellos nos observan en silencio. Determinemos ser buenos padres. Esto es suficiente para que crezcan seguros y confiados. Le habla Sixto Porras de Enfoque a la Familia.
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